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0: mero, el mañanero, el mañanero, le dura el día entero.
1: Muy contenta se le ve.
0: A la señora Inés se le ve contenta, Jessica, Carolina, Beatriz, a Paolita, a Marjuri. No vayan a empezar, pues no vayan a empezar. Buenos días, familia hermosa, familia divina. Muy buenos días para todos los oyentes de Diversa Radio 96.7, la radio de los colombianos y latinos en España. Juan David Mesa te acompaña a partir de este momento para que compartamos 3 horas, donde tendremos para echarnos cuantos mañaneros. ¿Cuántos mañaneros echamos en 3 horas? Ayer me lo preguntaba don Jorge Ramírez a la hora de comer, que Juan David, usted hermano, qué hermano, usted cuánto mañanero. No, papi, lo que pasa es que hay muchos tipos de mañaneros, familia, usted lo sabe. Tal mañanero rápido, tal mañanero corto. Está el mañanero que usted se echa con este servidor a partir de este momento, aquí en Diversa Radio, donde gozamos con la buena música, la compañía de cada uno de ustedes y el cafecito que nunca me falte aquí en la radio. El 611-431-462, 611-431-462, el WhatsApp está habilitado a partir de este momento para que comience a levantarme la manito ya mismo. Todo el mundo levantando la manito a través del 611-431-462. Buenos días para la Mancha Blanca. Mancha Negra, muy buenos días, chicos. Los chicos de Auro, de Muscar. Mi gente de Caifai, muy buenos días. Para cada uno que usted está saliendo a esta hora de la nave, está saliendo de la base, Luis I, San Epifanio, San Martín, Castellana, Vallecas. Muy buenos días. Saludando a todos los transportistas, repartidores, camioneros, todos los que van repartiendo el pío pío, los que van repartiendo el pan de la prima. Buenos días, gracias por sintonizar Diversa Radio. Es usted muy valiente de sintonizar un loco. María. La pregunta mía es, ¿es más loco el locutor o el que sintoniza la radio? Ahí se las dejo. ¿Es más loco el locutor o el que sintoniza la radio? Saludos especiales para Martica de Colmenar, para Beatriz, para Gustavo Pineda, para Julián Valencia, para Darío, para Andresito, para Daniel Torres. Familia hermosa, mal familia divina. El tema del día hoy tiene que ver con el mañanero. Pero entonces va, el tema va a ser así.

de su álbum Afrosun, esa pareja. 611-431-462. Me levanta la manito ya mismo. 611-431-462.

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1: 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Oiga, ¿qué hay para hacer hoy? Cuéntemelo, 611-431-462.

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7: 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Tema del día en las redes sociales, ya está habilitado el tema del día. ¿Qué prefiere, calidad o cantidad? ¿Y por qué? ¿Qué prefiere, calidad o cantidad? ¿Y por qué? ¿Qué ha pasado? Espere, espere, que me están diciendo por acá. Algo pasó. A ver, ¿me están escuchando todos bien? El mañanero. Vamos a ver, espere, espere, espere, espere, espere, que algo pasó.
10: ¿Y por qué?
7: ¿Qué ha pasado? No, estamos sonando bien, estamos sonando bien. Juliancito, ¿qué me le pasó, papito? ¿Dónde anda? ¿En qué parte anda?

0: Buenos días, Juan David Mesa, y para todos los mañaneros. Por ahí dicen que todo en exceso es malo, así que es mejor calidad que cantidad. Que tengan un buen día, mañaneros. Para solicitarte un temita, Juan David, Merecumbe. Feliz día.
1: Listo, Julián Elga, Dani Repartidor, el viejo Dani. Dani, buenos días. Dándole, rulando. Ya le suena, Dani, ya se le suena. ¿Usted qué prefiere, calidad o cantidad? Cuéntemelo a través del 611-431-462. ¿Y por qué? 611-431-462.
2: ¡Hombre, Juanchito! El Juan David Mesa en el Mañanero. Saludito a toda esa gran familia del Parche Mañanero. A nuestro gran amigo Timochenko, que hasta ahora yo creo que ya lo está repartiendo. Y saliendo de Arganzuela Pinto, Arganzuela Pinto. Oiga, Juancito, pues si es para un buen mañanero, prefiero la calidad y no la cantidad.
1: Ay. Yo creo que todo el mundo va a estar con la calidad, ¿no? Viejo Raymond, buenos días.
3: Buenos días, mañanero. Buenos días para todos y todas. Saliendo. Pedro de Suela, la Pinto. Reportando sintonía.
1: Sí, señor, la tiene clara. Viejo Raymond, buenos días. Muchas gracias por la sintonía. El viejo siempre al pie del cañón. Pedro de Suela, Pinto. Saludos para Luis. Luis, muy buenos días. Luchito, muchas gracias por la sintonía. Para Martín en Colmenar, buenos días. Para Sergio de VTC, Sergio, muy buenos días, papito. ¿Usted qué prefiere, calidad o cantidad?
4: Bueno, buenos días, Juan David. Buenos días, aquí Sergio, siempre en sintonía todas las mañanas. Muy buenos días. ¿Qué tal ustedes por allí? Está loco el que escuchamos. Buenos días.
1: Sergio, buenos días. Sí, es que la pregunta es clara, porque es que... ¿Quién es más loco, el locutor o los que escuchan al locutor? Porque es que hay que estar loco para escucharlo a uno. ¡Eh, María! Yo no sé ustedes cómo hacen. Oiga, saludos especial por acá para Darío. Darío, pues entonces, ¿cuándo vamos, mijo? Que me manda por acá, me recomienda un restaurante, pero me dice, papi, listo. ¿Dónde le llego? ¿Cómo voy vestido? 611-431-462, 611-431-462. Repórteme la sintonía ya mismo a través del WhatsApp 611-431-462. Sofi, muy buenos días, bienvenida al Mañanero. ¿Cómo le amanece, mi reina? Feliz miércoles.
5: Ay, David, buen día. Listo, aquí estoy, feliz miércoles. Me siento con toda la energía del mundo para acompañarte hoy. ¿Cómo vamos a llenar de sabor y ritmo esta mañana?
1: Bueno, mi Sofía, aquí estamos, mi amor. Cuénteme, pues, primero que todo, ¿cómo le terminó ir anoche? Me contaron que saliste a cenar ayer con Raymond. Bueno, no me lo habías dicho, pero ¿cómo le fue con esa cena con Raymond? ¿Qué comieron? ¿Y cómo fue vestido Raymond?
5: Ah, sí, David. Fue genial, la verdad. Fuimos a un sitio italiano que se llama La Trattoria y comimos una pasta al pesto deliciosa. Raymond iba con un corte clásico, una camisa blanca bien elegante, y la pasamos súper bien charlando. Así que todo fluido, todo top.
1: Pero charlando, ¿y esa la cosa va a cuajar o va a quedarse soltera?
5: Mira, la verdad, todo fue muy natural. Se rieron mucho, hubo química, pero tampoco quiero adelantarme. Vamos paso a paso, sin presiones, y ya veremos cómo fluye. Si algo se cuece, ahí te cuento.
1: Hombre, Sofi, pero felicidades, hombre, y para Raymond, hombre, que no habían contado que habían salido anoche. Pero seguimos buscando pretendientes, ¿no? De todas maneras, se puede seguir mandando hojas de vida, ¿no?
5: Claro, total. Esto no es un cierre definitivo. Si aparece alguien más interesante, seguimos abiertas a las oportunidades. Así que seguimos moviéndonos con cautela, pero siempre con la mente abierta.
1: O sea, usted es como un pez, Sofi, ¿no? Como pez, ahí va pillando por dónde mete, por dónde no.
5: Exacto. Es como un baile sutil. Vas sintiendo el ritmo, viendo las señales y sin perder tu esencia. Al final, todo fluye si es el momento adecuado.
1: Oiga, Sofi, bueno, ya que usted habla, ¿usted qué prefiere? ¿Calidad o cantidad?
5: Uf, buena pregunta. Yo creo que la calidad siempre es el faro, ¿sabes? Porque una sola conexión genuina, bien construida, pesa más que mil cosas superficiales. Así que apuesto por lo profundo.
1: Ya, Sofía, apuesta por lo profundo. Ya saben, pues, si usted quiere mandar el currículum para Sofi, ¿a qué teléfono? ¿Que lo envíen a mi teléfono, Sofi, yo te lo paso a ti? ¿O cómo hacemos?
5: Sí, buenísimo. Mándamelo a tu teléfono y yo te lo paso directo. Así lo reviso, le doy una última mirada y te lo envío ya con todo listo. Dale que vamos con todo.
1: Bueno, Sofi, mi amor, muchas gracias por la opinión. Prepárese que ahora en un ratico venimos con noticias importantes, así que váyase buscando por ahí en internet y todo, preparándose, que seguimos con más música. ¿Listo?
5: Listo, David. Me pongo en marcha ya mismo. Reviso las noticias más importantes y te las tengo preparadas para cuando volvamos al aire. Seguimos con todo.

Don Wendy Corbea, rumba pa'l salsero. Buenos días para Carol. Carol, besito y abrazo. Feliz miércoles. ¡Súbale!

0: Llegamos a las 6:37, 6:37. Buenos días para usted que acaba de levantarse, que apenas va para su trabajo, que va saliendo de la casita, que va ahí en el cochecito, en la furgoneta. Usted, amigo repartidor, muy buenos días. 611-431-462, tema del día. ¿Usted qué prefiere en la vida, calidad o cantidad y por qué? Cuéntemelo, calidad o cantidad. Yo soy de calidad, la verdad. Sí, la verdad, yo soy de calidad. Eso que es que mucho, como dijo un oyente ahora, todo en exceso cansa. Todo. Tenemos la calidad, hombre, la calidad. Usted sabe que la calidad, usted va a la fija. Ah, que si queda con hambre, no, pues entonces coma un poquito más, pero coma de lo mismo que comió. Ya, cuando usted va a comer, la mayoría de todos los seres humanos comemos por los ojos. Uno luego aprende a comer es con los sentidos. Haga ese experimento cuando usted llegue a su casa o cuando vaya a comer a la calle. Claro, le sirven un plato ahí con un montón y usted dice, no, esto está buenísimo. Pero es porque está viendo cantidad. Pero luego no es la calidad que usted quiere para su cuerpo, para su vida. Entonces, así es lo mismo. Es mejor la calidad. La calidad. Poquito, pero que sea bueno. Un trozo de carne bien bacano, con unas patatas o eso, pero algo sabroso, de calidad. No un montón, no 2 kilos de carne de caballo ahí. No. Cuéntemelo a través del 611-431-462. Daniela, buenos días.
1: Buenos días, Juan David. Y a todo el grupo del Mañanero. Hay un saludito especial a toda la gente que se encuentra activa y a los coleguitas de García y Atocha. Ahí para opinar sobre el tema del día. Bueno, si es billete, sí necesitamos cantidad.
0: Ah, bueno, eso sí.
1: Ahí para las demás cosas, calidad. Excelente día a todos.
0: Eso es diferente, si es billete.
1: Juan David, un saludito especial ahí al coleguita Luis Andrés, que ya está hasta cantando las cortinas de el mañanero, este es el mero mero. Buen día.
0: Saludos para el panita Andresito, buenos días. Voy a hacer un concurso con la canción del mañanero. Oiga, escuche muy bien. Todos van a poder participar. Voy a hacer un concurso con la canción del mañanero. Cada uno me tiene que mandar la canción del mañanero cantada por ustedes mismos. Me vaya a mandar ahí un audio con la IA. No. Yo me identifico. Eso es cuando es algo profesional. Cantando la canción y pues sonando. El mejor que lo haga, ese sería un premio. Y usted sabe que yo no soy tacaño, yo tiro toda la casa por la ventana. Para que sepan, pues, usted vaya preparándose, en cualquier momento les digo, lo vamos a hacer por un viernes, viernes loco. Ahí me van a mandar la canción todos, el que no se sepa la canción me dice. Juancito, buenos días.
2: Saludito para todos ustedes. Aquí recién saliendo del aeropuerto. Pues la verdad, yo prefiero calidad, porque la cantidad pues no se sabe qué puede ser, pero la calidad es lo mejor. Así que ya saben, saludo para la radio y para todos los integrantes.
0: Juancito, muchísimas gracias por la sintonía. Otro que prefiere la calidad. Por acá tenemos a Carol. Carol, mi reina, muy buenos días. Hombre, mi amor, cuénteme, ¿qué prefiere usted, pues?
3: Buenos días, Juan David, buenos días, mañaneros. Y con respecto al tema del día, yo, por supuesto, calidad. Calidad antes que cantidad. ¿Por qué? Porque bien dice el dicho que el que mucho abarca, poco aprieta. Así que, calidad. Un besito.
0: Le estaba fallando ahí el subconsciente, ya estaba pensando en otra cosa. 6:42 y hasta ahora de la mañana las buenas recomendaciones que no pueden faltar. Sí, señor, la buena recomendación. 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
0: Canción solicitada a través del 611-431-462, 13 de abril de 1972. Don Johnny Colón, sacaba este señor tema. 6:47 es el mañanero de Diversa Radio. ¡Súbale volumen!
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6:54, 6:54. Y llega Don Wayne Gorbea, lo que dice Justin. 611-431-462. Sígame opinando de qué prefiere, calidad o cantidad. Y siga participando en el mañanero. 5 para las 7. Oiga, esto va rápido. Súbale volumen.

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1: Linda melodía.
0: Saludos para todos los oyentes hasta ahora en sintonía. Los para Marcela, hombre. Marce, besito y abrazo, reina. Ella madruga por su mañanero. ¡Súbale!

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0: 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Estoy muy pendientes porque Don Harold hace parte de la ruleta millonaria de Diversa Radio, que hoy comenzará a entregar premios. Muy atentos porque hoy comenzarán a entregar premios. Hoy vamos a comenzar ya a entregar premios con la ruleta millonaria. Vamos a entregar raciones de lechona, todo gracias a Lechona Don Harold. Si usted se inscribió en la ruleta millonaria, muy pendiente de la radio, porque en cualquier momento lo pueden llamar y ser el ganador de raciones de lechona para este fin de semana, y que pueda reclamar en el Centro Comercial San Bill o en la calle Marcelo Usera 12. 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
1: Buenos días, Juan David. Wilson Valencia reportando sintonía aquí en dirección Valdemoro. Yo prefiero calidad, porque cuando te sirven esos platados de comida, ya el hambre se te quita. Dice, ¿pero qué es esto? Y al final no te comes nada y lo que hace es picar y picar y dejar toda la comida. Buen día y un abrazo grande para todos.

0: Sensaciones.
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Llegamos a las 7 de la mañana, 13 minutos, 7 de la mañana, 13 minutos. Era el gran Tito Nieves sonando en el mañanero. 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

Y a las 7 de la mañana, 30 minutos, 7 de la mañana, 30 minutos. Lo prometido es deuda. Vamos a comenzar a girar la ruleta ya mismo. Eso es así, es rápido, porque la gente tiene que estar pendiente de la radio. Vamos a entregar. Vamos a entregar este fin de semana 15 premios. Vamos a entregar 15 raciones de lechonas con lechona Don Harold. Sí, señor, 15 raciones de lechona con lechona Don Harold para este fin de semana, para que usted vaya y le reclame a San Bill o para que vaya y le reclame a la calle Marcelo Ucera 2. Ya mismo, ojo pues, todos los que se inscribieron en la ruleta millonaria, todos los que se inscribieron, voy a comenzar a girar la ruleta por acá, vamos a comenzar a girar a quién es el ganador, vamos a ver. Y de una voy a llamar en directo, eso es de una. Aquí no es nada que... No, vamos a llamar en directo. Gira la ruleta. A ver, cae. El 09, el número 09. Vámonos rápidamente. Julián Rubio. Oiga, Juliancito Rubio, espero que esté escuchando la radio. Julián Rubio, vamos a marcarle a Julián de una. Vamos a escuchar acá. Vamos a marcarle a Julián de una en directo. A ver, vamos a marcarle a Julián de una, a ver si contesta. Vamos a ver, Juliancito, a ver si contesta. A ver, Juliancito. A ver, pues, está sonando.

0: Hola, buenos días.
1: Buenos días, ¿con quién tengo el gusto?
0: ¿A quién necesita?
1: Julián Rubio.
0: Sí, con él.
1: Oiga, Julián, ¿usted no escucha radio por las mañanas? Julián.
0: ¿Qué necesita, amigo?
1: Oiga, Juliancito, ¿usted es que escucha por la mañana? ¿Escucha radio por ahí?
0: Sí.
1: ¿Qué escucha usted por las mañanas cuando va de camino del trabajo? Julián.
0: Amigo, ¿qué necesita?
1: Bueno, le damos. Papi, vea, oyentes, testigos que era Julián Rubio, no está pendiente de la radio, listo. Voy a comenzar, listo, Juliancito. Por acá lo dejamos. Ay, hombre, los oyentes no ganan. ¿Ves que luego dicen que es que vamos a girar toda la ruleta? Vámonos por acá con otro número. Gira la ruleta. El 64, oiga, cayó el 64. El 64 es de Daniel Emperatriz Casañas. Vamos a marcarle. Vamos a marcarle rápidamente. Voy a entregar premios. Voy a entregarte una premios con la ruleta millonaria de Diversa Radio. Vamos a ver. El número 64. El número 64. Muy pendiente. Lo marco, le marco en este momento. Escuche pues. A ver si contesta ahora. Silencio. A ver si contesta.
2: Se te ha redirigido al botón de voz.
1: Segundo intento. Vamos con el segundo intento. Y si no, me voy con música y luego animo con sorteo. A ver. Conteste, hermano.
2: Se te ha redirigido al buzón de...
1: Nada. No quieren ganar. Vamos con música y volvemos ahora en un ratico con otro sorteo. Esté pendiente de la radio. Si usted se inscribió en la ruleta millonaria, es para que esté pendiente de la radio. 7:33 a.m, 7:33. Antonio, buenos días.
3: Buenos días, Juan David. Bendiciones para todos. Venga, vamos a por el miércoles.
1: 7:34 a.m, 7:34. Es el mañanero de Diversa Radio. Estamos con la ruleta millonaria. Pendiente del teléfono que en cualquier momento le suena. Que no lo cojan en la vivienda, en el lugar equivocado.

0: 7:39, 7:39. Don Antonio Santos, año 1994. De su álbum, cógelo ahí, Corazón Culpable. 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
0: 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Oyente en la línea, buenos días.
3: Hola, ¿quién habla?
0: Buenos días, ¿con quién tengo el gusto?
3: Sí, me estaba llamando.
0: Ah, bueno, espere, pues, a ver si tenemos suerte. A ver, tú eres, a ver. Emperatriz Casañas.
3: Sí.
0: ¿Tú qué escuchas por la mañana cuando vas para el trabajo? Daniel.
3: ¿Sí?
0: ¿Qué escuchas alguna radio por la mañana cuando vas para el trabajo?
3: Pues sí.
0: ¿Cuál escuchas? A ver si tenemos suerte.
3: Escucho diversa.
0: Ah, vale. ¿Y qué programas escuchas por la tarde así?
3: Es que no me sé el nombre del programa. Ah. Perdón.
0: Ah, bueno, pero se escribió, ¿no? Pero yo sé que escucha la radio, ¿no?
3: Sí, claro.
0: Bueno, Daniel, te llamo desde el mañanero. Mi nombre es Juan David Mesa. Estamos en directo en este momento para la radio. Usted sí escribió.
3: Ay, gracias, qué alegría.
0: Usted se escribió para la ruleta millonaria, ¿verdad?
3: Exacto, sí.
0: Ah, bueno, y usted escucha a Yasmín Maldonado, ¿no?
3: Claro.
0: Ah, bueno, oiga, Daniel, no, Daniel, simplemente informarle que te acabas de ganar una ración de lechona con lechona Don Harold para reclamar este fin de semana en el Centro Comercial San Bill o en la calle Marcelo Cera 12, ¿vale? Entonces eres la feliz ganadora, te estábamos llamando en directo simplemente.
3: Ay, gracias, qué alegría en la mañana.
0: O sea, usted siempre está pendiente de la radio.
3: Muchas bendiciones.
0: Siempre está pendiente de la radio.
3: Sí, es que siempre la escucho.
0: ¿Qué te pillé haciendo ahora que no contestó, hombre?
3: El desayuno para la niña, para el colegio.
0: Ah, vale, ¿cómo llama la peque?
3: Sofía.
0: Ah, bueno, hombre, saludos para Sofía, hombre. Ve, para que vea cómo soy yo, le voy a regalar 2x1 en raciones. Le voy a regalar 2 raciones para que vaya con Sofía y la disfrute.
3: No, pero qué alegría.
0: ¿Dónde le queda más fácil?
3: Para lo que participe en todo. Yo vivo en el barrio de Vallecas.
0: Ah, bueno, entonces ya por interno me dice si le queda fácil el Centro Comercial San Bill o la calle Marcelo Cera 12, donde está lechona Don Jaro, para que se coman esas lechonas bien buenas.
3: Vale, creo que esa me pilla mejor.
0: Vale, perfecto. Pues Daniel, me alegra mucho saludarte, que tengas un excelente día y siga escuchando Diversa Radio. ¿Y qué le dice a los oyentes?
3: Que escuchen Diversa Radio, que es la mejor emisora de Madrid.
0: Hombre, muchas gracias.
3: Bueno, de toda España.
0: Ah, no, pues, no, mejor dicho, ya.
3: Además que muy buena, ¿sabes? Música. Ah, para alegrar el alma.
0: Ah, bueno, eso está muy bien. Pues nada, Dani, te dejo para que sigas ahí con el desayuno para Sofi y que tengas un excelente día. Y gracias por escuchar Diversa Radio.
3: Para ustedes también, gracias.
0: Chao, un besito.
3: Hasta luego.
0: Chao. Los oyentes siguen ganando y siguen participando. Vea, Daniel, ahí estaba Daniel. Ella llamó, devolvió la llamada. Ahí está. Ganadora de 2 raciones de lechona con lechona Don Harold. Claro, yo no, hombre, no la voy a mandar a comer a ella sola. No. Se va a ir con Sofi. Claro, cada una que se coma su ración de lechona como tiene que ser. 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Seguimos, no paramos, seguimos. Usted sigue en sintonía. En cualquier momento vengo con otro premio, con la ruleta millonaria de Diversa Radio y con Lechona Don Harold. Voy a repartirlo como la prima.

es el momento del chupe chupe. 7:50. ¡Súbale volumen!

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3: Llegamos a las 7 de la mañana, 53 minutos, 7:53, familia.
4: Desayuno con el mañanero.
3: Seguimos entregando premios. Rápidamente la ruleta sigue rodando, sigue rodando, sigue rodando.
4: Yo también.
3: Sigue rodando la ruleta. Vámonos a ver quién va a ser el próximo ganador. Ya tenemos al número 64, que es Daniel Emperatriz Casañas, que se inscribió en el programa de Yasmín Maldonado, nos acompañará de 3 de la tarde. Se inscribió con Yasmín el 24 de febrero, hombre. Qué bueno, qué bueno. Y seguimos dándole vuelta a la ruleta. Da vuelta. Vamos a ver quién es el siguiente ganador. Y gira la ruleta. El número 70, Dani Fabián Yela. Oiga, Dani Fabián Yela. Vamos a llamarlo rápidamente. Vamos a ver si está en sintonía. Vamos a ver si contesta como es. Vamos a ver, pues. En directo, esto es en directo. 7 de la mañana, 54 minutos, 7:54. Número 70, llamamos. Sonando, silencio.

0: estar este muchacho.
1: Hola, ¿qué tal?
0: Hola, ¿qué tal? Segundo llamado. Para el número 70, Dani Fabián Yela. Vamos a ver si contesta. Vamos a ver. En directo, 7 de la mañana, 55 minutos, 7.55. La ruleta millonaria de Diversa Radio. Tienen que estar pendientes de la radio.
1: Hola, ¿qué tal? Este es el mensaje.
0: Le damos la tercera opción. No, vamos a hacerle la tercera la vencida. Vamos a ver. Y si no, me voy con otro ganador. Vamos a ver. No, se va a perder esa leche. Ahora tan deliciosa.
1: Hola, ¿qué tal?
0: No, me voy con otro ganador, rápidamente, por acá, pongo a girar la ruleta. Por acá me cae el 153, familia, si usted tiene el 153, te voy a llamar, 153, Natalia Ibarra Chantre, ganadora de la ruleta millonaria con lechona Don Harold. Estamos llamando por acá rápidamente. Vamos a llamar a Natalia. Y suena. A ver. Así está Natalia. Si Natalia sí contesta, a ver. Hola, buenos días. Natalia Ibarra Chantre.
2: Sí, soy yo.
0: Hola, Natalia. Buenos días. La llamamos de Diversa Radio. ¿Cómo estás?
2: Hola, ¿qué tal? Muy bien. Estoy empezando el día.
0: Ah, bueno, Natalia. ¿Estás escuchando la radio en este momento?
2: No, estoy alistándome para...
0: Ya vas para el trabajo, ¿no?
2: Sí.
0: Ah, bueno. Pero es fiel oyente de Diversa.
2: Obviamente, cada mañana yendo a dejar a la niña en el colegio,
0: yendo al
2: trabajo.
0: Ah, bueno, ¿y cómo se llama el programa por la mañana?
2: El Mañanero.
0: Ah, pues Natalia, te estoy llamando al aire en este momento desde El Mañanero porque eres ganadora de la ruleta millonaria con Diversa Radio.
2: ¡Ay, qué emoción!
0: Sí, mi amor, ¿te le gusta la lechona?
2: Sí, claro, nos encanta.
0: Ah, bueno, eso está muy bien. Pues vea, Natalia, te voy a regalar una ración de lechona para que se vaya a disfrutarla bien rico este fin de semana a Lechona Don Harold. ¿Qué le queda mejor, sábado o domingo?
2: El domingo es perfecto.
0: Ah, bueno, ¿y con quién va a ir a comer lechona?
2: Pues seguramente mi marido y mis dos niños.
0: Ah, o sea, son cuatro.
2: Sí.
0: Ah, no, ya, yo le voy a regalar dos para que usted vaya y las disfrute bien bueno. Haya lechona, no, Don Jaro.
2: Qué bueno despertar así todos los días.
0: Para que vea que Diversa más Radio cumple y El Mañanero cumple.
2: Qué bien, bueno, muchas gracias.
0: Nada, Natalia, ¿qué decirle a los oyentes?
2: Pues nada, que todas las mañanas... El Mañanero, que les aseguro que si empiezan con El Mañanero el día, va a ser un día estupendo. Empiezan con el día y con buenas...
0: Arranca.
2: Pues buenas vibras, ¿no? Como dicen ahora, buenas vibras.
0: ¿De dónde eres, Natalia?
2: De Colombia.
0: ¿De qué parte, hombre?
2: De Cali.
0: ¿De Cali?
2: Sí.
0: ¿Del Guabal, de la Paso Ancho, Limonar, de la Octava?
2: El Valle de Lili.
0: Ay, Dios, Valle de Lili, don Bío. Ay, Dios mío.
2: Sí.
0: Nata, ya estamos en comunicación. Muchas gracias por escuchar Diversa Radio. Ya nos hablamos por internet.
2: Muchas gracias,
0: para ponernos de
2: verdad. Que tengan un buen día y gracias a ti por el programa. La verdad, nos hace la mañana más amena.
0: No, es con muchísimo gusto, Natalia. Que tenga feliz día y vaya rápido, que no se le vayan ahí las niñas para el colegio sin desayunar.
2: Gracias.
0: Chao. Buen día. Chao. Oiga, es sencillo, los oyentes siguen ganando con Diversa Radio 96.7 y con El Mañanero y con todos los programas, hombre, qué bueno. Natalia Ibarra Chantre se va a disfrutar de esas dos raciones. Claro, son cuatro, no, una no, le doy cuatro, le doy dos. 611-431-462, sigue sonando por acá.
3: Juan David, buenos días, mijo. Aquí un saludo muy grande para todos los oyentes. Y quiero mi lechona, quiero mi lechona. Vale, gracias.

0: Vamos de parche con el mañanero. ¿Se apunta o le hace así? ¿Se apunta o le da miedo?
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1: Llegamos a las 8 de la mañana, 21 minutos, 8 de la mañana, 21 minutos, 611-431-462, 611-431-462, todos los oyentes reportando la sintonía hasta hora de la mañana. Saludos especiales para Luis Vázquez, Luis André Vázquez. Luis, un abrazo. Ahí va en compañía el viejo Dani Yela, que siempre está en sintonía. Luis, un abrazo. Ya tiene su número para que participe en la ruleta millonaria de Diversa Radio. Recuerde el tema del día. ¿Usted qué prefiere? ¿Calidad o cantidad? ¿Calidad o cantidad? Manuel, buenos días.
2: Manzanares, bueno. Buenos días, gente. Buenos días a la gente del Parche del Mañanero. Juan David, con respecto al tema, si se mezcla la calidad con la cantidad, sería mejor. Y en un restaurante de comida, pues, madre mía, ya estamos bien chéveres. Venga, saludos, chicos. Buenos días. Hoy es miércoles, ombliguito de la semana.
1: Viejo Manuel, muchas gracias. 611-431-462. Por acá también me escribe: buenos días, soy Jané Incapié Rodríguez. ¿Me puedes apuntar a la ruleta, por favor? Buen día. Buenos días, con mucho gusto, Jané. Claro que sí. Claro que sí, hombre, con muchísimo gusto. 611-431-462, 611-431-462. 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
1: Buenos días Juan David, buenos días a todos los mañaneros. Aquí con los compañeros de trabajo, con el rompecorazones y con el que enferma de lunes a jueves. 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
2: Saludos especiales para Víctor Hugo. El hombre salió a trabajar a las 8 y ya paraba a desayunar. Uy, Víctor Hugo, ¿dónde paras, hombre? Para llegarle. Comienza a trabajar a las 8 y para a las 8:20. Uy, pobre jefe. Víctor Hugo en sintonía. Seguimos en Diversa. Costi de Rumanía, buenos días.

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Y a los 85 años se nos fue la gran Toto la Momposina, la embajadora de la música del Caribe colombiano. Dio a conocer los ritmos como la cumbia, el bullerengue y el mapalé. Toto la Momposina. Sonia Basanta Vides. Nació el 1 de agosto de 1940 en Bolívar. Y el día de ayer falleció en la Ciudad de México. La embajadora del folclore colombiano. De esos bailes típicos de la zona del Caribe.

donde ganó muchísimos premios, entre ellos premios Grammy Latino a la grabación del año. Premio Lo Nuestro. Y muchos galardones más. Toto La Momposina marcó un antes y un después en el folclore colombiano. Cuando estábamos en el colegio, que teníamos las clases de danza, lo que escuchábamos era Toto La Momposina, con el mapalé, el bullerengue, la cumbias. Y esa es una de sus grandes canciones, Tres Golpes, de la gran Toto La Momposina.

la música de Sonia Basanta Vides, más conocida como Toto la Momposina. Combina elementos africanos, indígenas y españoles, resultado del proceso histórico de la cultura ocurrido durante la colonización española en América. De esta fusión surgieron diversos ritmos tradicionales del Caribe colombiano, entre los que se destacan la gaita colombiana, la cumbia, el porro, la chalupa, el sesteto y el mapalé.

Perteneció a la cuarta generación de una familia dedicada a la música tradicional del Caribe colombiano. Su familia se trasladó a Colombia desde finales de la década de 1940. Desde niña aprendió a cantar y a bailar, influenciada por su entorno familiar.

0: Y de esta manera despedimos a la gran Toto, la Momposina, que nos marcó un antes y un después. Paz en su tumba y gracias por todo lo que nos dejó. La gran Sonia Basanta Vides, que el día de ayer partió desde México a sus 85 años. En el mañanero, seguimos, no paramos.
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0: Ocho de la mañana, cuarenta y tres minutos. Juan David, buenos días. Gracias por el homenaje tan bonito que le haces a Toto. Saludos desde Orcasitas. Hola, Juan David, buenos días. Claro, yo aprendí a bailar en el colegio con las canciones de ella. Paz en su tumba, me dice por acá el 3424. 611-431-462, muchos oyentes reportando la sintonía. Eso, esas canciones las ponían en las izadas de bandera en el colegio, me acuerdo mucho, del Mapalé. Hombre, muchos oyentes que recuerdan a Toto la Momposina, claro que sí. 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
3: Buenos días, Juan David, ¿cómo estás? ¿Qué tal, hermano? Qué pena que hace tiempo no me comunico con usted, estaba un poquito, ya sabes tú lo que me pasa, estaba un poquito ocupado, pero nada, mi rey, escuchándolo y agradecido con esa forma de ser que usted tiene. Eres un profesional en toda regla, ¿sabes, Juan David? Nos conocemos poco, pero tengo mucho que agradecerte, la verdad. Que Dios te bendiga, Juan David, excelente programa.
0: Saludos especiales para Luis Fernando. Lucho, espero que todo vaya excelente, papá. Aquí estamos al pie del cañón. Gracias por tus palabras. 8:46, súbale.

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1: 8 de la mañana, 50 minutos. Familia, con esta me despido. Que Dios me los bendiga y me los proteja. Que tengan un excelente día, un feliz miércoles. Nos encontramos mañana, si el de arriba me lo permite, en punto de las 6. Gracias por siempre estar ahí. Sigan en sintonía de Diversa Radio 96.7. No se muevan. Seguimos entregando muchos premios con la ruleta millonaria. Pendientes de Jorgito, de Yasmín, de Giovanni, de Emerson. Vienen cargados esos muchachos. Siéntate. Chao, chao.

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1: 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Eso lo logramos si desde muy temprano o en estos días desde el 25 vamos a la urna, pedimos el tarjetón, votamos por la primera casilla que está arriba y a la izquierda y obviamente pues nos fijamos, tomamos las previsiones para que nuestros votos sean escrutados de una manera rigurosa. 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
2: Alcalde, muy buenos días.
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2: Hola, muy buenos días a todos, muy buenos días a todas. Todo Noticias Latinas desde aquí, desde 96.7 Diversa Radio. Son las 9 de la mañana, 2 minutos de este miércoles 25 de mayo. Yo soy de los que cree que el principal problema de Colombia hoy es el tema de la salud, más allá de lo que conocemos como seguridad, ¿no? Porque la falta de salud también es inseguridad, ¿no? El mal funcionamiento del sector genera más muertes que la guerra, por enfermedades que pudieron ser evitables, por falta de tratamientos, por falta de medicamentos. Dicho esto, por eso es indispensable que los ciudadanos tengamos una idea clara de lo que realmente ha ocurrido y sigue ocurriendo en el sistema de salud colombiano, asumiendo como votante del actual gobierno, del gobierno de Gustavo Petro, yo voté por ese gobierno, que en este tema en concreto, el tema de la salud, pues el gobierno del presidente Gustavo Petro fracasó. Fracasó. ¿Y por qué le llamo fracaso? Me remito a lo reconocido por el propio presidente Petro de decir que han intervenido EPS que pasaron de funcionar mal a funcionar peor, porque también lo ha dicho el propio presidente que se nombraron a personas, interventores que sirvieron a los intereses de los dueños de las entidades intervenidas, y porque parte de la debacle se puede comprobar en el más reciente nombramiento del superintendente de salud, Daniel Quintero. A menos de 4 meses de terminar el gobierno, pues quiere decir que un nombramiento de estas características en la superintendencia de salud se da porque lo que había no sirvió. Y eso hay que reconocerlo. Esos interventores que el presidente ha denunciado por no hacer bien su trabajo, él lo ha dicho en varios consejos de ministros, son responsabilidad del propio gobierno que los nombró. Quizá no del presidente, pero sí de la trama politiquera que aún anida en la administración pública, especialmente en el sector salud. De poco ha valido tener un ministro de salud pelión, como mi paisano Guillermo Alfonso Jaramillo, que por cierto ha sido uno de los funcionarios que más ha durado en el gabinete del presidente Gustavo Petro. Las intenciones fueron buenas: transparentar las cuentas, quitarle a las EPS el manejo de los recursos para que fuera una entidad estatal, el ADRES, el que se encargará de girar directamente a clínicas, hospitales, a farmacias, y todo eso recogido en un proyecto de ley que renovaba la ley 100, que renovaba el sistema de salud colombiano y que lastimosamente en el Congreso de la República no tuvo suerte. Entonces, ¿qué ocurrió después? Pues ocurrió que se necesitaba un plan de choque a la altura de una ley, de una reforma total al sistema de salud, y sencillamente los congresistas se opusieron. Ese proyecto naufragó y ese proyecto tenía una columna vertebral que a mí me parece que eso es importante, y era que cimentaba la posibilidad de salud de los colombianos desde la prevención, es decir, antes de que el ciudadano enferme, porque una vez que el ciudadano ya no es una persona a la que se le previene un mal, sino que ya lo tiene, pues se convierte en mercancía en el sistema actual de salud. Se convierte en un número en el sistema actual de salud, porque el sistema actual de salud, ¿no?, que es en entero privado, ¿sí?, a ese sistema factura por los enfermos, no por los alentados. Y lo que pretendía la reforma a la salud en Colombia era privilegiar la prevención en lugar de la curación. Privilegiar la prevención. Eso no se entendió o sí se entendió, pero no se le quiso parar bolas, porque sencillamente eso automáticamente lo que hacía era derrumbar a las EPS, que bueno, ya ahora vamos a ver cuál ha sido el funcionamiento de esas entidades prestadoras del servicio de salud, que pues han hecho de todo, han hecho absolutamente de todo. Eso pues en parte se ha logrado porque a raíz de las intervenciones hechas a varias EPS, el tema de que la ADRES sea la encargada de girar los recursos, pues se ha logrado que salgan a flote verdaderas aberraciones del sistema, como el caso de 154 mujeres operadas del pene. 154. Que uno dice, bueno, una, dos, tres, se les chispoteó. Esas cosas podrían pasar, digo yo. Pero 154 mujeres en el sistema de salud colombiano operadas del pene. ¿Y dónde están los responsables? ¿Dónde está la fiscalía judicializando a estas personas? ¿No es acaso esto un robo a los dineros de la salud del Estado colombiano y de sus ciudadanos? ¿Por qué no hemos escuchado a ningún abusado periodista, a ninguno de estos periodistas de investigación y el informe tal y no sé qué? ¿Por qué no los hemos escuchado hablando precisamente buscando a estas 154 mujeres? Preguntándoles si les hicieron la operación de pene. Es más, yo empezaría por el principio, preguntándoles si tienen pene. Porque esto sería un escándalo en cualquier país, pero no, en Colombia es la anécdota, ¿no? El hecho curioso, ¿no? Y cuando ponen al ministro diciendo eso, porque este es un hallazgo que hasta el momento no le han metido una denuncia al ministro diciendo que sea mentira, porque entre otras cosas fueron hallazgos que hizo la propia Contraloría General de la Nación, que es un órgano del Estado, pero no del gobierno. Si esto pasa, si resulta que cobran una ambulancia por pasar del piso 2 al piso 3 a un enfermo, que no sabemos cómo hace esa ambulancia para caber en un ascensor o para trepar unas escaleras de un piso a otro. Si se le practican a una sola persona 5 operaciones de qué era lo que decía el ministro, de apéndice, pues es que quiere decir que el sistema está podrido entre una cosa y la otra y la otra. Claro, estos son los hechos que llaman la atención, digamos, por lo curiosos, y así se quedan. Y entonces los comparten en las mesas de trabajo de los medios de comunicación y se ríen de eso. ¿Les parece gracioso que la Contraloría haya encontrado que los dineros de la salud se estaban invirtiendo en clases privadas de pilates, en reparto de dividendos fabulosos para los accionistas de esas EPS, que entre otras cosas se nos olvida que son mercaderes de la salud? Y los hemos analizado como si fueran monjitas de la caridad, o como dice Paloma Valencia en su intervención de anoche, en Noticias Caracol, pues que es que ellas actúan sin ánimo de lucro. Ha dicho Paloma Valencia que las EPS son sin ánimo de lucro. ¿Qué tal que tuvieran ánimo de lucro? ¿Qué tal que tuvieran ánimo de lucro? Si le pusieron pene a las mujeres, yo no me quiero imaginar qué más le podían poner a uno. 3 corazones, 8 hígados, no sé. Porque sin ánimo de lucro, dice Paloma Valencia. Entonces, mire, frivolidades las justas en estas cosas. Porque aquí lo que está claro es que el sistema viene mal desde hace años. Ahora, que la fiscalía no actúe, porque ese organismo no ha hecho nada. La fiscal Luz Adriana Camargo, pues la señora maneja un perfil bajo cuando quiere, luego sale de vez en cuando de su madriguera del búnker de la fiscalía a hacer ronda de medios de comunicación y va allí y va allá y no sé qué, y da declaraciones y con una voz, sí, evidentemente muy pausada, con una voz sin alterarse, ¿no? Pues va diciendo cosas, pero no ataca el problema. ¿Dónde están esas personas responsables de los torcidos en las cuentas de las EPS? Que, por cierto, no presentan. Hay EPS que desde que se estrenaron, digamos, desde que se crearon, desde que entraron al sistema colombiano de salud, no presentan contabilidad, no tienen contabilidad. Un pobre arrastrado como uno, que es un autónomo, tiene que presentar contabilidad. Cada 3 meses hay que presentar la contabilidad de lo poquito, mucho que se vende. Hay que presentarla con sus IVAs correspondientes. Hay que hacer todo el tema de IRPF y cosas por el estilo. Uno que es un pobre arrastrado. Imagínese una EPS que no presenta contabilidad. Y entonces resulta que cuando se la piden, pues empiezan a buscar por ahí cualquier tiquetico para meter, ¿no? Y aparte de eso, para inflar los precios de medicamentos, de suministros, de atención, etcétera, etcétera, etcétera. El gobierno ha hecho el mea culpa. El gobierno colombiano ha hecho el mea culpa y la responsabilidad que le cabe por improvisado, porque evidentemente ha sido improvisado. Aquí existe una serie de entidades que han escurrido el bulto porque todos denuncian, incluso desde el propio gobierno de Álvaro Uribe Vélez, que fue el padre de la criatura, el que creó el monstruo de sistema que tenemos actualmente, pero ninguno de ellos, a pesar de que todos han denunciado corrupción, irregularidades, y ahora lo vamos a escuchar, ninguno de ellos ha hecho absolutamente nada. ¿Saben cuál ha sido la solución de los gobiernos anteriores? Seguirle girando plata al sistema. Seguirle girando plata al sistema. Si el sistema dice que le deben 3 pesos, ellos le dan 4. Si el sistema dice que le deben 7 billones de pesos, ellos le dan 8. Y creen que tapando ese hueco de corrupción, que la corrupción no tiene límites. Si piensan que en algún momento van a tocar el suelo de la corrupción, se equivocan. Entonces no hacen sino embutirle y embutirle plata. Y ya sabemos por qué. Ya sabemos por qué. Hay presidentes que han salido millonarios y resulta que no justifican con el sueldo que se ganan, que no es malo, pero no justifican de dónde sale tanto dinero en sus cuentas. Yo no estoy diciendo nada. Yo estoy diciendo que no se justifica. Porque claro, si yo soy el presidente y yo soy el que propone una idea para dizque reflotar las EPS, que porque pobrecitos ellos, como dice Paloma Valencia, son entidades sin ánimo de lucro, sin ánimo de lucro. Entonces, pues claro, si yo les inyecto más dinero, ellos se lo van a coger. Y si a mí me queda algo en el camino por hacer la vuelta, pues mejor que mejor. Me convierto en millonario con una sola transacción, con una sola transacción de inyectarles 8 billones de pesos. Yo automáticamente, páguenme la comisión que me paguen, me convierto en millonario de un día para otro, de un día para otro. Los presidentes de la República que hemos tenido han llegado a hacerle la vuelta a las EPS. Han llegado a hacerle la vuelta a las EPS. No de otra forma se justifica que a pesar de que desde el mismo padre de este engendro que fue Álvaro Uribe Vélez, siguiendo por Andrés Pastrana, pasando por Juan Manuel Santos, siguiendo con Duque, no se justifica que todos se hayan quejado del sistema de salud colombiano diciendo que las EPS pues las han puesto en evidencia, han dicho que funcionan mal y que se roban la plata y sin embargo nadie haya llevado ante la justicia a los responsables y nadie haya solucionado este problema que, insisto, así como inicié el programa, es el problema más grave, más serio que tienen hoy los colombianos. Porque aquí no hemos tenido entidades de control. Aquí la fiscalía no nos puede presentar un solo preso. Bueno, los desalucó, pero eso fue incluso por otra cosa. Mire qué curioso. Pero no nos puede presentar un solo preso por estar facturando operaciones de pene, una sola operación de pene a una mujer, con uno que nos muestren y que nos lleven ante la justicia y que pague ante la justicia. No, aquí no, aquí robar es gratis. Y la fiscalía lo que hace es dar ese mensaje. Robar es gratis, róbense la plata de la salud porque nosotros no vamos a hacer absolutamente nada contra ustedes. Pero eso sí, a la hora de criticar, a la hora de decir que el sistema anda mal, anda mal, anda mal, desde Doña Magnolia, que votó a Álvaro Uribe, desde don Genaro, que votó a Andrés Pastrana, desde Juan Carlos, que votó a Iván Duque o a Juan Manuel Santos, que todos decían, todos, que la salud estaba en crisis. En este comentario del día de hoy voy a tratar de poner en perspectiva la situación sin apasionamientos ni militancia. Y eso lo empiezo diciendo desde el comienzo. Este gobierno lo ha hecho mal. Este gobierno fracasó a la hora de rescatar el sistema de salud. Y podrán decirnos desde el gobierno que es que el Congreso no tramitó la ley que tenía que tramitarse. Nos podrán decir todo lo que quieran. Pero aún sin esa ley, el gobierno intervino EPS. Nombró interventores de esas EPS. Y resulta que se decidió por los malos. Porque el propio presidente los echó al agua. El propio presidente fue el que dijo que habían nombrado una serie de interventores de derecha. Alguien tiene que responder por eso. Y aquí no podemos nosotros escurrir el bulto y meternos debajo del tapete y no, fueron otros. No, nosotros también. No hemos sabido explicarle a la opinión pública lo que está pasando con este tema. No hemos sabido. Nos ha faltado audacia. La Policía Nacional y la SIJÍN, que es el órgano de investigación de la policía, están adscritas al Ministerio de Defensa. Si la policía hace sus operativos como tiene que ser, sin saltarse la ley, y le presenta a la fiscalía a capturados, la fiscalía va a tener que responder. Pero es que aquí no ha pasado ni una cosa ni la otra. Es decir, ni el enfermo quiere, ni hay con qué curarlo. Y ese es un problema muy serio. Muy serio. Y es aún más serio cuando escuchamos las propuestas que tienen los candidatos a la presidencia de la República más opcionados de llegar a la Casa de Nariño. Porque la verdad es que aquí todo gira en torno a lo mismo. A inyectarles más dinero. ¿Y es que acaso no se les ha inyectado ya mucho dinero? Vamos a empezar, insisto, por el vídeo que hemos expuesto aquí en Todo Noticias Latinas de tiempo atrás, donde todos los presidentes anteriores, todos, desde que se creó la Ley 100, desde Uribe, que fue el padre de la criatura, pues todos advierten que las EPS lo han hecho mal. Todos, inclusive el que creó el sistema. Pero, claro, escuchemos el contexto de esos presidentes y ustedes reconocen las voces perfectamente.
3: Se han vuelto el pan de cada día las largas colas, los atiborrados servicios de urgencias, las citas para dentro de meses. El Congreso entendió la gravedad de la situación y obró con responsabilidad y patriotismo.
4: Dejar que la salud de los colombianos sea, diría yo, devorada ni por la corrupción ni por la ineficiencia. El Seguro Social ha recibido cuentas en las que se cobra una ambulancia para ir del primer piso al tercer piso del mismo edificio. Cuenta de cobro por cesáreas realizadas en pacientes de sexo masculino.
5: El presidente Uribe respondió críticas de médicos y pacientes.
6: Usted tiene la preocupación de van a alcanzar los recursos. Yo también. Hemos hecho el mayor esfuerzo.
7: Las EPS gastaron en el 2009 1.030.113 millones de pesos adicionales a los del 2008. Lo grave es que no presentan justificación alguna.
8: Nosotros recibimos un sistema totalmente quebrado. Un sistema que estaba a punto de colapsar. Recuerden que se había decretado una emergencia económica y social precisamente porque el sistema estaba colapsando. Emergencia que tumbó la Corte Constitucional. El funcionamiento de las EPS ha sido catastrófico. Esas EPS que se aprobaron con la Ley 100 desaparecen y se convierten en simples gestoras. Muy buena disposición que siempre ha tenido el Congreso y sobre todo estas comisiones séptimas de Senado y Cámara. Se lo habían robado los paramilitares durante mucho tiempo en las regiones.
9: Mientras alguien aquí no solucione el problema.
10: Se robaron Saludcop, se robaron Caprecom, El año 2018 empieza con un déficit de 8 millones de pesos para la salud. Cerrar las malas EPS y cerrar las clínicas de garaje. Publicar los contratos sobre medicamentos
11: para corregir los problemas que afectan a la salud.
12: Donde muchas EPS están abusando. ¿Y abusan por qué? Porque se les paga por el número de afiliados a través de una figura que se llama la unidad de pago por capitación.
13: Una ley de punto final con las deudas en el sistema.
14: La matriz que quieren meterle al pueblo colombiano es que el sistema de salud de Colombia, muy bueno, que llegó el presidente Petro y ordenó cambiar, y que entonces la crisis actual, que no es más sino la misma de siempre, y eso es lo que aquí quiero que quede claro, el sistema actual es insostenible porque se roban el dinero.
2: Bueno, ustedes ya escucharon, o les pregunto, si escucharon a Pastrana, que gobernó en 1998, hablando de un traslado de paciente de un piso a otro del mismo hospital en un solo piso, cobrando ambulancias para traslado o cuentas de cobro por cesáreas a pacientes hombres.
4: El Seguro Social ha recibido cuentas en las que se cobra una ambulancia para ir del primer piso al tercer piso del mismo edificio. Cuenta de cobro por cesáreas realizadas en pacientes de sexo masculino.
2: También escucharon a Álvaro Uribe, el padre de todo este engendro, preocupado por los recursos que no alcanzan y hablando de las EPS.
6: ¿Usted tiene la preocupación de van a alcanzar los recursos? Yo también. Hemos hecho el mayor esfuerzo.
7: Las EPS gastaron en el 2009 1.030.113 millones de pesos adicionales a los del 2008. Lo grave es que no presentan justificación alguna.
2: Imagínese, más de 1 billón de pesos en aquella época, sin justificar, y así, y el año que viene también, y el siguiente también, Entonces, si bien es cierto que este gobierno ha fallado, los gobiernos anteriores tampoco se lo pusieron fácil. Ahora, pero también ustedes han escuchado al mismísimo Uribe diciendo que se cobraron, que se robaron varias EPS, que en el año 2018 empieza con déficit de 8 billones en el 2018. Escuchen, en el 2018 ya había déficit de 8 millones, billones.
10: Se robaron Saludco. Se robaron Caprecom. El año 2018 empieza con un déficit de 8 millones de pesos para la salud. Cerrar las malas EPS y cerrar las clínicas de garaje. Publicar los contratos sobre medicamentos.
2: Eso lo que prueba es que las EPS no se volvieron malas a partir, o por lo menos no se volvieron cuestionadas a partir del 7 de agosto del 2022 en el que Gustavo Petro llegó al poder. Eso queda absolutamente claro. Esto no es ni con inteligencia artificial, ni un efecto de edición, ni nada por el estilo. Esa es la voz de esos mandatarios advirtiendo la crisis en el sistema. Crisis que se acumula y se acumula y se acumula y se acumula y se le acumula al próximo gobierno, que algo va a tener que hacer. Porque esto ya no da espera. No puede ser posible que la gente se muera más en el paseo de la muerte que en el conflicto armado que hemos tenido durante 216 años de historia republicana. Es absolutamente absurdo. Ahora, ¿qué dice Juan Manuel Santos? Ya lo escucharon ustedes. Aquí lo estamos haciendo por cachitos también, para que quede claro, Lo escucharon decir que el sistema lo recibió colapsado y que la ley 100 creó unas EPS con un sistema catastrófico y peor aún, que se entregó la salud a los paramilitares. Esto lo dice Juan Manuel Santos.
8: Nosotros recibimos un sistema totalmente quebrado, un sistema que estaba a punto de colapsar. Recuerden que se había decretado una emergencia económica y social precisamente porque el sistema estaba colapsando. Emergencia que tumbó la Corte Constitucional. El funcionamiento de las EPS ha sido catastrófico.
2: Catastrófico. Y más adelante dice que se le entregó incluso la salud a los paramilitares.
8: Que siempre ha tenido el Congreso. Y sobre se convierten en simples gestoras.
2: Bueno. ¿Y qué decía el más inepto y corrupto de todos los presidentes que han pasado por la Casa de Nariño? Y ustedes ya saben a quién me refiero, sí señores, a Iván Duque. Decía que muchas EPS estaban abusando y a renglón seguido...

Petro es un gurú, ¿no? Normalmente se anticipa a los hechos y predijo el debacle del sistema. ¿Qué decía el presidente en aquella época? Decía, mire, él iba a presentar ese proyecto de ley y ese proyecto de ley se lo niegan en el Congreso, el proyecto de ley de reforma. Dice, pues sencillamente yo lo que puedo hacer es no presentar nada. Igual se van a ir derrumbando chu, una detrás de la otra, una detrás de la otra. Y la que quiebra, los afiliados de la que quiebra tienen que pasar a otra. Y esa también va a quebrar. Y los afiliados pasan a otra. Y esa también va a quebrar. ¿Por qué se atrevía el presidente Gustavo Petro en ese momento? ¿Por qué se atrevía a hablar de quiebra de las EPS? ¿Y por qué utilizaba esa figura que muchos la ridiculizaron del chu? ¿Por qué? Porque sencillamente Gustavo Petro tenía claro que él sí no iba a hacer leyes de punto final, porque ahí está la trampa. Eso que propone Abelardo de la Espriella, que es que le va a pagar las deudas a las EPS y las deudas de las EPS con el sistema, ¿para cuándo? ¿Para cuándo? Porque se supone que no han tenido, muchas de ellas ni contabilidad. Es que hemos jugado con la salud desde hace mucho tiempo y aquí no ha habido nadie, ni los ciudadanos. Los ciudadanos sirven para irse a quejar en la fila de cientos de personas, a quejarse cuando ya están enfermos. Pero es que como cuando uno está aliviado es un superhéroe, se lo digo por experiencia propia, a uno una enfermedad a la larga hasta bendita sea. Porque lo sensibiliza, lo pone a uno a hablar con uno mismo y a decir, bueno, ¿qué está pasando con usted? Lo pone a uno a hablar con su cuerpo. Lo pone a uno a superar etapas inclusive. Lo pone a uno a pensar en uno mismo, en que uno tiene que rescatarse a uno mismo. Lo pone incluso a ganar amor propio después de someterlo y después de darse cuenta que ante un deterioro de salud usted es nada. Es lo que nos sensibiliza la enfermedad, lastimosamente. ¿Qué le vamos a hacer? Nosotros no aprendemos sino con el garrote. Y la enfermedad es el garrote. ¿Dónde están las manifestaciones de los ciudadanos, estos que están tan molestos? ¿Dónde están esas manifestaciones masivas? Así como salieron en aquella época que 1 millón de voces contra las FARC, que me parece bien, ¿sí? ¿Dónde están esas camisas blancas de los ciudadanos de bien saliendo a las calles, inundando por millones las calles del país, diciendo todos estos hijos de puta expresidentes, e incluido el presidente actual, tienen que responder por esto, que es una guillotina? Están matando a la gente. Están matando a la gente. El día que haya, porque es que la enfermedad no se pone a preguntarle a usted si usted ha votado por la derecha o ha votado por la izquierda. La enfermedad es la enfermedad y allá nos encontramos todos en la enfermedad. Algún día, no, que es que a mí no me duele una uña, tranquilo, que para morirse la única condición es estar vivo. La única, ¿sí? Para tener una enfermedad la única condición es que usted esté alentado. Pero claro, como nosotros somos boquisueltos, pero pare de contar, de ahí no hacemos más. ¿Dónde están esas manifestaciones masivas, masivas, que salgan millones de personas a todas las plazas y calles del país? Ese día, así como la fiscalía no ha hecho ni mierda, porque no ha hecho nada, no ha hecho nada, ni esta fiscal ni los anteriores, así como los presidentes se han conformado con verla pasar. Sí, yo me equivoqué. ¿Y de qué nos sirve a nosotros que usted reconozca la equivocación? Y peor aún, los que no solo se han equivocado, sino que además le han regalado dinero público a las EPS para que sigan en las mismas. Pero aquí resulta que a nosotros no nos duele. No nos duele. Y venimos a hablar mierda de España. Es curioso. Porque además venimos aquí con una suficiencia, y sí, los españoles y no sé qué. Aquí a los españoles les tocan el sistema de salud y ustedes ven miles de personas en las calles en todas las ciudades de España.

0: Porque aquí sí saben qué es eso. Y lo sabe usted también. Que se ha ido a urgencias porque no tenía papeles y lo atendieron. Y no le cobraron un duro. Que inclusive usted tiene la tarjeta de residencia y lo atienden. Lo atienden en cualquier centro asistencial. Le dan un médico de cabecera para tener la salud garantizada. Porque ese es un valor en sí mismo de la sociedad. Pero resulta que nosotros eso no lo hemos entendido. Porque nosotros somos valientes de boca para afuera, pero en acción no. Nos quedamos en la casa. Y aquí caben todos los presidentes, todos, incluido Gustavo Petro Urrego. Y el que venga, si no lo hace bien, también cae en esa colada. Ahora, ¿que hay unos que lo han hecho peor? Sí, evidentemente. Evidentemente. ¿Qué fue lo que hizo Gustavo Petro? Que a mí lo que me sorprende es que habiendo tenido tan clara la película, porque lo que vamos a escuchar que dijo hace más de 2 años, es exactamente la misma película que estamos viviendo en este momento. Lo que me sorprende es que teniendo un análisis tan claro, sobre lo que podría llegar a pasar, que efectivamente ha ocurrido, pues el presidente no hubiera dicho en algún momento, este tema de la salud me lo voy a tomar personal. Yo directamente voy a ser el que escojo las hojas de vida de quienes se van a encargar de resolver este asunto. Y no porque no haya hecho nada, ojo, porque por el contrario, la salud ha llegado a zonas donde ninguna EPS iba a invertir para abrir una oficina y montar un hospital. ¿No ve que como eso es un negocio, qué va a hacer una EPS yéndose a montar un hospital en Leticia o a montar una oficina en Leticia o en no, pues no. No, porque eso no es rentable. ¿Qué se van a ir a La Guajira, donde la gente muere de hambre? ¿Qué se van a ir a La Guajira? No, ellos en las grandes ciudades del país. Y como el país es un país eminentemente urbano, ¿sí? Entonces la gente que recibe atención cree que todo está divinamente porque vive en Chapinero, porque vive en el norte de Bogotá, porque vive en el poblado de Medellín, porque vive en el sur de Cali, etcétera, etcétera, etcétera. Porque ahí nomás salen a la calle, caminan 4 o 5 pasos, media calle, y ahí encuentran una EPS. Pero en el caso de la periferia, no. Ni siquiera de la periferia. Porque esto es un negocio. Y eso es lo que no se ha entendido. Esto es un negocio. Y la vigilancia de eso nos corresponde a todos los ciudadanos. Y nosotros no hemos sido capaces. No hemos estado a la altura. ¿Sí? Ahora, me ponen aquí, Álvaro, ¿y usted por qué incluye al presidente Petro? Pues porque el presidente Gustavo Petro es el presidente de Colombia. Y lo que no puede hacer el presidente Gustavo Petro después de casi 4 años de estar gobernando es decir que se equivocó en los nombramientos de los interventores, por ejemplo, de las EPS que se tomó, el que entraron en proceso de toma por parte de las entidades del Estado. Mire, ¿hace cuánto se nombró a Daniel Quintero como superintendente de salud? ¿Hace cuánto? Daniel Quintero no lleva más de 2 semanas de posesionado. Si usted, faltándole 3 meses, 4 meses de gobierno, está todavía improvisando en el nombramiento del superintendente de salud, porque entenderé que la persona que me hace esta pregunta sabrá a qué se dedican las superintendencias, ¿no? La de comercio, la de industria, la de salud, sabrá a qué se dedican, ¿verdad? ¿O no saben a qué se dedican las superintendencias? Las superintendencias se encargan de vigilar. Y hasta hace poquito nombraron a Daniel Quintero porque el otro no sirvió. Y el que había anteriormente tampoco sirvió. Y el de antes tampoco sirvió. ¿Y de quién es la responsabilidad de esto? No se ha nombrado la gente. No se ha nombrado la gente que tiene que nombrarse. No se ha nombrado, vamos a ser sinceros. Aquí escurriendo el bulto tampoco nos favorece. Ahora, el presidente lo sabía. El presidente sabía en qué podía llegar a derivar esta situación. Es que escúchenlo en esta entrevista hace más de 2 años con Daniel Coronel y analicémosla además.
1: El modelo de salud, EPS. Si yo quisiera acabar las EPS, ¿sabe qué hago? no presento el proyecto. Dejo que pase lo que está pasando.
2: Y les demora un poquito los pagos.
1: Y entonces, eso es un dominó.
2: Y hace que...
1: No, ni siquiera hay que demorar pagos.
2: No.
1: No. Simplemente, EPS quebrada, sus afiliados tienen que, como lo han hecho hasta ahora, tienen que pasar a las que quedan. Y esa se cae. Y entonces todo ese mundo ya mayor aún de afiliados tiene que pasar a la que queda. Esa se cae. No es sino esperar. Si yo quisiera eso, no es sino esperar.
0: Bueno, pues, presidente, usted lo ha dicho. Y esperamos. Y hoy está pasando lo que usted anticipó. Con lo cual, usted sí que le cabía ese tema en la cabeza. Ahora, a uno le pueden decir, mire, esto no va de atacar a Gustavo Petro. Empecemos por ahí. Ese cuentico de que no se puede decir absolutamente nada en, generando algún tipo de discusión sobre la persona que gobierna, porque es que, cuidadito, pues entonces usted ya se volvió de ultraderecha. Pues perdóneme, pero están meando fuera el pote. Esto no tiene ningún sentido. Esto tiene que tener es una actitud crítica. La ha tenido el propio presidente de la República, así que yo les sugiero que no sean más papistas que el Papa. El propio presidente ha reconocido los errores que se han cometido en este tema y en el de la paz total. Él mismo ha utilizado la palabra fracasó. Él mismo. Si él mismo reconoce que fracasó en eso, ¿qué hace un militante? ¿Qué hace una persona que votó por Gustavo Petro? Yo, no, vaya, contradígale. Vaya, siéntese a tomarse un café con él y le dice y lo regaña. Y le dice, pero ¿cómo es posible? Usted no se ha equivocado. No, dejemos de ser así. Eso no ayuda, eso no construye, eso no edifica. De este problema hay que salir. De este problema hay que salir. Y habrá que salir con el próximo presidente. Tendrá. Ahora, ojo, si es Paloma Valencia, se los anticipo que no vamos a salir del problema. Se va a hacer lo mismo que hicieron los gobiernos anteriores, menos el de Petro, que en eso también hay, eso sí se lo reconozco. Él sí que no le inyectó más dinero al sistema. Él sí que no le inyectó más dinero al sistema. Porque el sistema es un barril sin fondo. Entonces Paloma Valencia dice que ya les va a pagar a las EPS 50 billones de pesos. Abelardo de la Espriella dice que él va a hacer una ley de punto final, ya lo vamos a escuchar, para pagarle a las EPS. Iván Cepeda tiene otra idea, que también la vamos a escuchar. Ahora, el problema salía a flote precisamente por eso. El problema salía a flote precisamente porque no se les inyectó más plata. Si se les hubiera inyectado más plata, claro, los presidentes anteriores se han quejado diciendo que es que son corruptas, que no sé qué, que no atienden, que tal, que no entregan medicamentos, pero eso lo dicen de día y de noche entonces sacan 8 billones, tenga, 9 billones, tenga, o sea, le están dando el dinero, ni siquiera tienen que ir a robarlos, ¿no? Ni siquiera tienen que ir a asaltarlos a la Casa de Nariño. No, en la Casa de Nariño les asignan los recursos para que se los sigan robando. Y eso no soluciona el problema. Y no soluciona el problema cuando tenemos EPS que hacen lo que explica el ministro Guillermo Alfonso Jaramillo, que entrega estas cuentas. Escuchen ustedes, porque la cosa es grave, grave. Él está hablando incluso hasta de 500 billones de pesos perdidos en las EPS. 500 billones. Ya no son ni siquiera. Ya 8 billones parecen una pendejada, siendo además casi que una reforma tributaria. Y Guillermo Alfonso Jaramillo lo dice. Escúchenlo.
3: Y no pudieron las EPS decir qué hicieron con 11.57 billones de pesos, 6.8 billones en el 2020, 3.68 billones en el 2021 y 1.8 billones en la vigencia. Y posteriormente hubo otro informe del 2024 en una suma y resta. ¿Cuánto le entregó el ADRES a las EPS y cuánto reportaron ellos a la superintendencia? Una diferencia de 2.71, no reportaron que se hicieron los 2.71 billones de pesos. Ahí nomás en eso hay 14.28 billones de pesos, sin medicamentos y el otro tema fundamental de los muertos. Ya estamos hablando de 18 billones, más de 18 billones de pesos que no se sabe en dónde quedaron. Sí sabemos en dónde quedaron. Y por eso las inconsistencias han sido permanentes. En la reunión del 2023, mire lo que el resultado fue este, de que entonces ellos reportaban 38 billones de pesos al ministerio y en sus estados financieros a la superintendencia no reportaban sino 35, una diferencia de 3.9 billones. Por eso nosotros le solicitamos a la fiscalía que indagara y investigara sobre esta irregularidad, porque son documentos públicos que no pueden estar falseados de ninguna manera. Entonces, también en las mesas, aquí ya viene el tema de las mesas que ustedes nos solicitaron, ¿no es cierto? Entonces, ¿qué encontramos? Que entonces lo que nos presentaron a nosotros del 2023 ya cambió. Lo que le presentan al ministerio ya no, ya son 38 millones, ¿no es cierto? Y mire la diferencia, ya no son 3 billones, sino 4 billones de pesos. Todos los días un reporte diferente. Por eso nosotros demandamos esta irregularidad ante la fiscalía, porque son documentos públicos.
0: Bueno, ahora mire, aquí hay una persona que está muy, muy activa en el chat y yo le respondo porque además es un, son oyentes de tradicionales del programa y no vamos a pelear usted y yo por esto. Yo lo que le estoy diciendo es, si nosotros no analizamos el problema a profundidad, incluyendo lo que nos corresponde como gobierno, pues estamos en la olla. Yo no puedo resolver el tema diciendo una obviedad. No, es que del presidente, que lo está diciendo usted, y no quiero además tampoco graficarlo con no. Usted está diciendo que del presidente no dependen todas las decisiones en tema de salud. Estamos de acuerdo. Estamos de acuerdo. Pero el presidente tiene herramientas. Por ejemplo, ¿sabe usted cuántos superintendentes hemos tenido en el transcurso de estos 3 años y pico? ¿Cuántos superintendentes? Y ustedes me dirán, ¿pero por qué hiciste tanto en la superintendencia? ¿Por qué hiciste tanto en la superintendencia? Porque la superintendencia es el órgano de vigilancia de todo el sistema. Y si algo ha faltado aquí es vigilancia. ¿Han visto ustedes los videitos estos días de Daniel Quintero yéndose de EPS en EPS, metiéndose a las bodegas de las EPS que ya minutos antes le decían al señor que no tenían este medicamento, que no había pañales y no sé qué, y el tipo va y se mete por lo que sea, porque está haciendo política, porque quiere volver por lo que sea? El tipo está entrando a las EPS y está descubriendo en las bodegas la cantidad de medicamentos que tienen, pañales inclusive tirados en el suelo porque ya la fila no alcanza, ya el techo no da más. ¿Por qué nos equivocamos con 4 superintendentes en 3 años y pico? El primero, Ulay Beltrán López. Segundo, Luis Carlos Leal asumió el cargo en 2024. Sí, él intervino algunas EPS. Bernardo Armando Camacho Rodríguez, superintendente en 2025. Y Daniel Quintero Calle, superintendente ahora en 2026. Nos equivocamos. ¿Cuál es el problema de reconocer que nos equivocamos? Para el nombramiento de esta persona que es el perro guardián. Eso no podemos tapar el sol con un dedo. Ahora, no nos podemos quedar en esa equivocación y no vamos a decir entonces vamos a matar y a comer del muerto y entonces ahora usted que era petrista ya no es petrista y usted que votó por Petro entonces ya no va a votar por Cepeda y entonces... No, yo no estoy diciendo eso. Yo lo que estoy diciendo es que las cosas, los errores hay que reconocerlos. ¿O es que acaso la persona que escribe no reconoce errores? ¿No comete errores en la vida? Y cuando los comete, no los reconoce, porque eso sí sería apague y vámonos. Para un ser humano, ese es el apague y vámonos. Ser humano que comete errores y no los reconoce, pues va a seguir cometiendo el mismo, porque no lo reconoce. Ahora, ¿qué más explica Guillermo Alfonso Jaramillo? Bueno, pues estos hallazgos que, insisto, se convierten en cosas como curiosas en los medios de comunicación, pero que realmente ahí está el tema. Yo sí creo, Álvaro Hernández, yo sí creo que al interior de la Policía Nacional y del Ejército Nacional se pudo haber creado, la Constitución da esas facultades, se pudo haber creado un bloque de búsqueda contra los desfalcadores de la salud, contra los defraudadores de la salud. Mire, estos señores ven un policía en la puerta de una EPS y se cagan, se mean en los pantalones. Pero es que como les sale gratis, y eso sí es facultad del presidente. Ah, pero es que me van a decir que de pronto yo tengo tintes dictatoriales. Hágalo o no lo haga, ya lo han dicho. La oposición siempre lo ha graduado al presidente de dictador. Y no lo es. Entonces, ¿qué más da? A esto hay que meterle policía. A esto hay que meterle ejército. Ah, pero es que usted ya está hablando como Abelardo de las Plenas. Yo no estoy diciendo eso. Yo estoy diciendo que la fiscalía, si no quiere mover el culo la fiscal para llevar a los responsables de este desfalco ante la justicia, ante los jueces, ante los tribunales, porque no olvidemos que la fiscalía tiene el monopolio de la acusación. Por lo menos yo, como jefe de Estado y como jefe del Ejecutivo, yo sí puedo ordenar a los organismos de inteligencia del país a que intercepten comunicaciones, a que se muevan a buscar a los responsables de estos desfalcos, a que se muevan a buscar la ruta del dinero. ¿Dónde ha ido a parar el dinero? El dinero de la salud, ¿dónde ha ido a parar? ¿Dónde está? ¿Quién lo ha buscado? A mí no me vengan a decir que el presidente de la República es un presidente de la República, que es un funcionario más. No, señor. El nuestro es un sistema presidencialista. El de España es un sistema parlamentario. El presidente Lambarra pierde sus apoyos en el parlamento y se acabó su mandato. Así le falte tiempo. El nuestro no. El nuestro es un sistema presidencialista. El presidente tiene mucho poder. Mucho poder. Y aquí faltaron huevos. Vamos a ser sinceros. Aquí faltó una persona clave que el presidente la sentara en su consejo de ministros, que estuviera con el presidente despachando por lo menos una vez a la semana, una vez cada dos semanas, donde el presidente dijera: yo le voy a entregar a los ciudadanos colombianos por lo menos el inicio de lo que puede ser el nuevo sistema de salud colombiano, porque ya sé que el Congreso me lo va a bombardear. Evidentemente el Congreso se lo rechazó, es que eso era de esperar. Aquí se mueven muchos intereses, ¿sí? Escuchen los hallazgos de los penes, por ejemplo.
3: Y mire lo que encontramos en la venta de medicamentos cuando utilizan los precios máximos, mire la diferencia, 2.119.000 en los últimos años, mire los precios abultados que presentan. Mire entonces las personas fallecidas. Aquí no estamos hablando del día de la facturación. Aquí estamos hablando es que después de dos días, damos inclusive dos días, todavía están facturando muertos, 308 mil muertos. En total, solamente en eso que ustedes nos pidieron que contrastaran, encontramos una diferencia de 3.600.000.000.000 de pesos. Y entonces miren ustedes, si no validamos, ¿qué encontramos? 5 apendicectomías en la misma persona, 54 atenciones de penes a mujeres, de lesión de pene a mujeres, sobre costos como el de compensar que pasó un producto que vale 80 millones de pesos, lo pasó por 621 millones de pesos, o este caso de enfermedades de cuello uterino diagnosticado en hombres. O por eso hemos nosotros denunciado a Compensar, porque todas sus presentaciones son con precios 125% de la línea promedio de todas las demás EPS.
0: Ahí está. Ahora, ustedes dirán, sí, pero es que lo está diciendo es el ministro de Petro. Y si lo está diciendo el ministro de Petro, entonces eso se pone en duda. No, no, señores. Los hallazgos también los ha encontrado la Contraloría General de la Nación. La Contraloría.

0: IEA es una entidad del Estado, no una entidad del gobierno, del Estado. Y eso, pues, importante para los que hacen la diferencia entre Estado y gobierno, ¿no? Van a escuchar a Carlos Hernán Rodríguez, que habla precisamente, el Contralor General, que habla precisamente sobre los hallazgos que encontró la Contraloría en su informe hace apenas una semana.
1: En rueda de prensa, la Contraloría entregó las conclusiones de la investigación que ha venido haciendo al sector salud.
2: 61 hallazgos con incidencia administrativa, 37 hallazgos con incidencia fiscal, por cuantía de 6 billones de pesos, que dan entonces a partir del momento a inicio de proceso de responsabilidad fiscal por ese monto.
1: Con ejemplos preocupantes, el Contralor General de la República, Carlos Hernán Rodríguez Becerra, evidenció los hallazgos que la entidad encontró en algunas EPS.
2: Préstamos bancarios por 3.9 billones, de los cuales 40 mil millones, fueron destinados a pago de honorario de miembros de la Junta Directiva, vales de gasolina, anticipo de viaje, clases de yoga y pilates, bonos de regalos, pautas radiales, gastos de planes complementarios de salud, entre otros.
1: Pagos que no guardan relación de causalidad con servicios de salud.
0: Y ahí ha dado en el clavo la Contraloría. 40 mil millones entre lo que se va para pagar publicidad. Y cuando se le paga publicidad por parte de las EPS a los medios de comunicación privados, ¿no?, que por cierto, normalmente suelen tener dueños que tienen también acciones en las EPS, pues todo esto pasa de agache. Ni los medios de comunicación sirven para armar el escándalo, evidentemente, y especialmente cuando se trata de un gobierno como este, que es la primera vez que tenemos un gobierno de izquierda. Entonces ahí están los medios de comunicación, Julito y todos, y el otro tipo este de Blue Radio, Néstor Morales y la Vicky Dávila cuando era periodista, todos armando el escándalo. Pero resulta que aquí yo no noto que ellos tengan, en este caso, dentro de estas denuncias, a los responsables respondiendo. Oiga, ¿cómo así que ustedes facturaron una operación con una operación de pene? ¿Cómo así que ustedes facturaron una operación de pene en una mujer? Que respondan por eso. Pero no. No, porque aquí todos nos hemos hecho pasito. Aquí todos nos hemos hecho pasito, pasito. Y cualquier persona que levante la voz, entonces resulta que nosotros mismos nos encargamos de decir, es que este se está derechizando. Es que este entonces ahora ya no es de fiar. No, así no funcionan las cosas. Así no funcionan las cosas. Así no funcionan las cosas. Pero peor aún, cuando le dicen a los candidatos más opcionados, oiga, ¿y usted qué piensa hacer con el tema de la salud? Pues aquí tienen a Paloma Valencia, ¿no? Que dice que, primero que todo, dice que la gran mayoría de clínicas del país son sin ánimo de lucro. Hágame el favor. Y dice que antes han hecho magia con los pocos recursos y con los médicos, y entonces que ya por el contrario les va a inyectar más platica para que se la sigan robando.
3: Nosotros tenemos que entender el problema. Del 7 de agosto hacia atrás, donde la deuda puede estar llegando a los 38 billones de pesos. Es decir, Petro la más que dobló, recibió un problema de 18, ya vamos en 38, más de 20 billones en estos años con un problema adicional. Y es todo lo que se debe de presupuestos máximos más todo lo que se debe de medicamentos. Y viene de ahí.
0: Claro. Mire lo que dice y analicémoslo, ¿no? Entonces dice que Petro recibió un problema de 18 billones y que ahora lo puso en 32. Claro, como ellos, los gobiernos de ellos han recibido un problema con 8 billones y le inyectan 9. O han recibido un problema con 10 billones y le inyectan 15, pues claro, el déficit lo van a camuflar, lo van a camuflar. Entonces aquí, ¿por qué por el contrario el déficit se aumenta? Lo recibe con 18 billones, con lo cual ya está reconociendo que hay un déficit, pero de eso no habla. Y se convierte en 32, según los datos de Paloma Valencia, que es que yo dudo mucho de los datos de Paloma Valencia. ¿Por qué? Pues porque este gobierno no les dio más plata. No les dio más plata. Y a mí eso me parece que está bien. Porque si les da más plata, se sigue perdiendo más plata. Y entonces el siguiente gobierno ya no lo va a encontrar en 32, sino en 60 billones. Pues Abelardo de la Espriella está diciendo que les va a dar 50.
3: Está llegando a los 38 billones de pesos. Es decir, Petro, la más que dobló, recibió un problema de 18, llevamos en 38, más de 20 billones en estos años con un problema adicional. Y es todo lo que se debe de presupuestos máximos, más todo lo que se debe de medicamentos. Y viene de allá en adelante. No basta simplemente recalcular lo que se paga por cada colombiano, que es la UPC, hacia adelante. Porque eso va a aliviar, digamos, el funcionamiento. Pero el tema es que los hospitales están completamente desabastecidos. Si usted les mete un peso ahorita, no va a poder comprar lo que necesita porque le toca hasta pagar los sueldos. Por eso sí hay que dar una solución inmediata hacia atrás. ¿Cómo la hemos pensado nosotros con los estados financieros de las EPS? Ahí podemos iniciar un primer desembolso que le permita al sistema oxigenarse nuevamente.
0: Oiga, un primer desembolso que le permita al sistema oxigenarse nuevamente. Si el presidente quiere echarse los electores al bolsillo, pues el presidente le suelta 20 billones y con eso que sigan despachando medicamentos y que sigan no sé qué y tal, tal, tal. Porque evidentemente algo invierten para que se note que no, que esa plata ha llegado. Algo invierten, pero la mayoría de la plata se la roban.
4: Sí.
0: Algo invierten, pero como este gobierno no es un gobierno mediático, se dio la pela y en esa pela anda, tanto que inclusive pues genera críticas como la que estoy haciendo yo.
3: Unos recursos que tienen que ir parte en títulos, parte en plata, para que podamos volverlo a poner a rodar. Es un paciente desangrado, hay que ponerle los recursos. Petro no paga, porque él es como papá igualito que el presidente, no cría a los hijos. Aquí nos toca pagar las deudas, no solamente hacia...
0: Oiga, que aquí nos toca pagar las deudas. Si antes, por el contrario, las deudas las tienen ellos. Y esta señora que es boquisuelta, porque además es va diciendo las cosas sin responsabilidad ninguna. ¿Cuál debe? ¿Cuál gobierno que debe? Si aquí se les paga hasta por anticipado la UPC. Se les paga por... ya la han cobrado. No hay hoy una deuda del gobierno colombiano a las EPS. Entonces, como no tienen ese... eso no lo dicen ni siquiera las EPS que han salido a reconocer que efectivamente les pagan a tiempo. Lo ha dicho las mismas EPS. Pero claro, como no tienen ese argumento, entonces lo que dicen es, sí, nos pagan a tiempo, pero no nos alcanza. Pero esta se quedó en que no les alcanza y que no le pagan a tiempo. ¿Qué le vamos a hacer? Yo no la escucho más porque es que esta señora da lástima. Por eso no va a llegar a segunda vuelta. Porque es que no enamora y porque es que dice cosas que son mentira. El que sí puede llegar a segunda vuelta es este hombre, Abelardo de la Espriella, con decisiones... pues peligrosas. Imagine que está diciendo que una ley de punto final, la misma que se inventó Duque, que lo que ley de punto final, para que nos entendamos, para esta gente, ley de punto final es que yo les inyecto 8 billones y bueno, y dejemos así, ya pagué. Ya, y entonces ahí se soluciona el problema. ¿Qué va? Espere el año que viene y hacen otra ley de punto final. ¿Cuántas leyes de punto final hemos tenido? Es que es tenaz.
5: Yo he sido claro con respecto al sistema de salud. Mira, el sistema de salud no solamente tiene un problema financiero, que es la causa final, de más de 50 billones de pesos. El problema de salud hay que resolverlo con una ley de punto final. Yo soy capaz de sentar,
0: ley de punto final y habla de 50 billones, con lo cual tradúzcanlo a esto. Abelardo de la Espriella, si llega a la presidencia, le va a regalar 50 billones de pesos de nosotros los contribuyentes a las EPS para que se la sigan robando. ¿Qué dice Iván Cepeda? Bueno, pues se lo contó a Daniel Coronel.
6: Reconociendo que es un problema de muchos años, que no arrancó en el gobierno del presidente Petro, pero que sí se agravó durante el gobierno del presidente Petro por acción y por omisión. Y viendo...
7: Y para precisar esto, no es que el sistema venía bien y que tenía algunos problemas. Sí. No, es que era un sistema que estaba haciendo y que estaba absolutamente cantado que se iba a derrumbar. Y que desde hacía tiempo venía mostrando que no había forma de seguirle poniendo curitas y que había que realmente reformarlo. Y eso no se quiso hacer en este gobierno. Entonces, claro, lo que está ocurriendo, sí, podemos discutir sobre responsabilidades, posiciones, discusiones sobre lo que ha dicho y hecho el gobierno, pero estamos ante un problema de un sistema. Eso es importante dejarlo claramente establecido. Y la reforma que tiene que venir no es una reforma en la cual simplemente, en estos días le escuché una propuesta, digamos, que me dejó absolutamente atónito a la senadora Valencia, como muchas de las cosas que ella propone, de entregarle otros 50 billones a, digamos, esta máquina voraz de corrupción que ha habido, para que tal vez dentro de otros años tengamos que volver a la misma discusión. Y peor.
0: Lo mismo.
7: No más por ese camino. Aquí tenemos que hacer una reforma hondo y estructural. Y esa es la discusión que hay que plantear.
0: Bueno, Bueno, en fin, ahí les dejo para que ustedes se coman la cabeza si quieren, discutan si quieren, en fin, pero aquí hay que asumir responsabilidades, hay que asumir, y la que nos corresponde a nosotros como ciudadanos también, que nos acordamos de protestar cuando ya tenemos el dolor alojado en el cuerpo y nos vamos a someter a una fila para que nos demoren un medicamento o incluso para que no nos lo entreguen. Y ahí sí, entonces somos los más reivindicativos del mundo. Esta es una responsabilidad de todos los 48 millones de colombianos, vivan en Colombia o vivamos en el exterior. Ya tenemos las 10 de la mañana, 2 minutos. En 3 minutos estará Diego Bonilbaca en la asesoría jurídica aquí en Todo Noticias Latinas. Sus preguntas a través de WhatsApp 616-44-2225. Ya regreso.
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0: Ya tenemos ahora las 10 de la mañana, 6 minutos, 16 minutos. A esta hora ya está Diego Bonilbaca con nosotros aquí en Todo Noticias Latinas. Don Diego, buenos días.
16: Álvaro, muy buenos días. Feliz día para ti, para toda la audiencia. Y bueno, aquí también otra vez en nuestro congreso sobre el convenio multilateral iberoamericano de seguridad social. Pero bueno, cumpliendo con este compromiso con la audiencia, Alvarito, no sé si tenemos gente en línea, si quieres vamos con las preguntas.
0: Perfecto. Hola, buenos días. Dígame, por favor, su nombre y su pregunta.
17: Buenos días para todos. Mi nombre es Alicia Peña. Quería preguntarle a Diego cómo hacer para pedir una prórroga de estancia humanitaria. Mi hermana llegó hace un mes y ya se le cumple el tiempo de regresarse y a mí todavía no me comienzan. Los médicos me van a hacer un... oncólogo.
16: Un tratamiento,
17: pero no han podido porque se me ha complicado un poco las cosas. Entonces, pues quería saber cómo hacer para que le alarguen la estancia a mi hermana.
16: Claro que sí,
17: tengo que
16: Alicia,
17: hacer, ¿a dónde tengo que ir?
16: Claro que sí. Uh-huh. ¿Cuánto? O sea, tú dices, me dices, ella es de origen colombiano, ¿cierto? ¿Hace cuánto llegó? ¿Hace un mes, me dijiste?
17: Ella llegó el 29 de abril, solo que el 29 de abril todavía yo no sabía todo este proceso que me iba a tocar con mi salud, vale. Doctor.
16: Vale, vale, pero bueno. Uh-huh. ¿Y tu hermana es de origen colombiano, cierto, Alicia?
17: Sí, ella es de origen colombiano. Vale.
16: Ok, perfecto. Pues a ver, aquí el tema es, lo primero, Alicia, es tener en cuenta que una estancia de turismo son 90 días, ¿de acuerdo? O sea que si ella entró en abril, mayo, junio, julio, tendría más o menos hasta el 28, abril, mayo, junio,
17: perdona,
16: julio. Sí, dime.
17: Perdona un momentico, yo le había hecho una carta de invitación por uh-huh. un mes. ¿Por qué? Porque es que nosotros, cuando yo le hice a ella la carta de invitación, yo no sabía nada de mi enfermedad, Diego, mi enfermedad ha sido prácticamente hospitalizarme en uh-huh. la Semana Santa y descubrirse lo del tumor y todo lo que me está pasando. Entonces, yo ya tenía la carta. Porque como esto era con cita en la policía, ella venía solo como turista un mes, pero a raíz de mi enfermedad,
16: Alicia Álvaro,
17: ella quiere quedarse. Entonces en la policía me dijeron que como ya la habían hecho por un mes, que si ella quería se quedara, pero Álvaro, a la deriva.
0: Sí, dice que la conexión suya es débil, Diego.
16: Sí, sí, voy a verificarla. Sí, gracias por la pregunta. Aquí lo importante es, así haya una carta de invitación, esto es un motivo más que de fuerza mayor, ¿de acuerdo? Las cartas de invitación es para que la persona uh-huh. pueda ingresar a Unión Europea y estando en la Unión Europea, en este caso en el Estado español, estar hasta 90 días, ¿de acuerdo? Ahí no hay ningún incumplimiento mientras estés dentro de los 90 días. ¿Qué pasa a partir del día 91? Lo que sí es importante hacer, y con toda la documentación médica del procedimiento oncológico, de todo lo que está... digamos, en los exámenes que tú estás, hay que pedir una cita en la Brigada General de Extranjería y Fronteras. Por ejemplo, si es aquí en Madrid, en la comisaría de Aluche, y uno lo que pide es una prórroga de la estancia de turismo, ¿de acuerdo? ¿Qué te van a pedir? Te van a pedir acreditación documental de todo este tema, del procedimiento, acreditar la afiliación con partidas de nacimiento de cada una, acreditan que ustedes son hermanas, y lo que sí le van a pedir a tu hermana, muy seguramente, es los medios económicos y posiblemente disponer de un seguro médico en caso de urgencia, ¿vale? Entonces, aquí lo importante, Alicia, es con esta documentación son los casos en los que el reglamento permite una extensión de hasta 180 días más, independientemente de la carta de invitación, Alicia, ¿vale? Lo que se puede hacer es, en comisaría se pide una prórroga de la estancia de turismo, ¿de acuerdo? Se prepara, hay que hacer un formulario, se paga una tasa, ojo, la tasa que se paga es en función de los días adicionales que te vayas a quedar, y claro, invocando un supuesto de procedimiento oncológico, procedimiento médico, es verdad que esa tasa a lo mejor no suele ser tan alta, ¿de acuerdo? Pero que sepas que sí se puede, no estás incumpliendo una carta de invitación y además, si hubiera un proceso sancionador, tienes cómo acreditar precisamente este tema, del tema oncológico, Alicia. Así que bueno, más que todo empatizar con el procedimiento, espero que vaya todo bien y por supuesto, si les podemos ayudar desde el despacho, cuenten con nosotros.
17: Vale.
0: Muy bien. Bueno, pues ya tenemos ahora las 10 de la mañana, 11 minutos. Vamos a conectar esta otra comunicación aquí en Todo Noticias Latinas. Hola, muy buenos días. Dígame, por favor, su nombre y de dónde se comunica. Por aquí entonces, a ver si nos resulta. Repítanos la pregunta, por favor.
18: Tres preguntitas. Un chico que ha metido un recurso, dice que está en el trámite, él puede apelar a la regularización. Otra cosa es, si hay alguien que le dé un contrato, un precontrato, él debe quedarse trabajando con esa persona que le dio el precontrato para que le salgan sus papeles, o se puede ir con otra. Y en otro caso es, él no ha podido conseguir esto del certificado de vulnerabilidad, pero él vive con su hermano, tiene nacionalidad, su cuñada, o sea, todos están muy bien. Él debe presentar el certificado de vulnerabilidad, así no encuentre un precontrato, así su hermano pues esté como sosteniéndolo él.
16: Muy bien, la parte inicial de la pregunta no la alcancé a escuchar bien. ¿Es una persona que está en trámite en este momento de un recurso? ¿Fue lo que sí. entendí? Perdóname.
18: Sí, sí.
16: Vale, ¿y de qué
18: por
16: procedimiento?
18: Estancia de estudio.
16: Ok, por estancia por estudios, de acuerdo. O sea, que está denegado y recurrió o está
18: sí,
16: en trámite. Es que eso es lo que no me queda claro.
18: Está denegado bien. Y está recurrido. Ya él tiene su número de NIE y todo, pero está en un.
16: Perfecto.
18: Está recurrido.
16: Ok, perfecto. Entonces, en este caso, a la luz de las instrucciones, con posterioridad a la publicación del decreto de regularización, quien tenga una estancia por estudio, ojo, aquí en este caso no tiene una estancia, aquí la está peleando porque se la denegaron, ¿vale? Pero si él fuera estudiante, no entraría en regularización. Si está en vía de recurso y cumple con el supuesto de la disposición adicional vigésima primera, es decir, entró a España antes del 1/1/26, tiene estos 5 meses acreditables, la ausencia de antecedentes penales, claro que sí. Yo lo que haría aquí es, hacemos un desistimiento de este recurso, ¿vale? Me gustaría ver el recurso, no obstante, para ver un poco en qué sentido se hizo, porque si hay una aprobación de ese recurso eventual, pues yo no haría eso. Pero bueno, lo suyo sería, en esta hoja de ruta, desistir de este recurso y esta persona cuenta con los requisitos para la vigésimo primera, para la 21. ¿Qué pasa? Aquí da igual que tenga un hermano español, un tío español, es decir, lo que dice el reglamento es, ascendientes, si esta persona tuviera a su papá o a su mamá aquí en España y están empadronados, está exento, digamos, o cumple con el supuesto B de la norma, es tener familia. Si tuviera hijos o hijas menores de edad a su cargo y empadronados también lo puede hacer. La otra opción es un precontrato, pues una oferta de trabajo. La idea es que esa oferta de trabajo sea vinculante. La idea es que cuando aprueben los papeles de esa persona, esa oferta de trabajo es la que le permita empezar a trabajar. Que por A o por B no lo pudo hacer, el decreto no me dice que tenga que haber una permanencia con este empleador. Ojo, recordemos que no es un arraigo sociolaboral donde sí es preceptiva el alta en seguridad social, ¿de acuerdo? Entonces, si ante la ausencia de un contrato de trabajo, ante la ausencia de familiares, sí es verdad que tendríamos que acudir al informe de vulnerabilidad, ¿de acuerdo? Pero aquí otros familiares que sean españoles no me exceptúan, digamos, o no me sirven para efectos de evitar el informe de vulnerabilidad. Entonces vamos por la opción A del decreto, el contrato de trabajo, o por la opción C, que es el informe de vulnerabilidad, ¿vale?
0: Vamos con otra. Hola, buenos días. Dígame, por favor, su nombre y de dónde se comunica.
19: Buenos días, María de Alcalá de Henares.
0: Adelante, María.
19: Mi pregunta es, mi hijo tuvo expulsión del país y ya cumplió el tiempo. Él estaba cumpliendo una pena en ese momento. Estoy sacándole todos sus antecedentes penales, policiales, perdón. Y entonces me sale lo de extranjería. Yo quiero saber cómo se cancelan esas cuestiones de detenciones por extranjería.
16: Muy bien, María. A ver, si se trata de una persona que tuvo un decreto de expulsión y el decreto de expulsión se ejecutó, lo primero hay que tener en cuenta que hay que esperar el compromiso de no retorno. Si fue por un tema de una condena penal, que entiendo por lo que infiero fue así, entiendo que son 5 años o 10. Habría que ver un poco el tipo de condena. Pero bueno, al margen de esto, María, si ya pasó el compromiso de no retorno, aparte de hacer un acceso y una cancelación en Ministerio de Justicia, en Penados y Rebeldes, en Guardia Civil, si hubiera detención, o en la policía, hay que solicitar se cesen los efectos de esa orden de expulsión, ¿de acuerdo? Esto los abogados lo hacemos directamente en la Oficina de Extranjería, invocando pues el articulado del Real Decreto, obviamente, y con el derecho a que un extranjero que ya pasó el compromiso de no retorno tiene el derecho a regresar aquí a España. Entonces, esto es una rogatoria que se hace tanto a la Oficina de Extranjería y dentro del proceso de cancelación de antecedentes, también hay que citar detenciones que sean de naturaleza penal o de comisaría de policía, van por un lado, y las detenciones por extranjería, cuando cesan los efectos de la orden de expulsión, es verdad que esto, digamos, ya a efectos de volver a recuperar una autorización de residencia, no se tendrían en cuenta. Aquí lo importante, María, es una persona que tuvo una condena. En función de la condena, una cosa es la expulsión y otra cosa es la pena. ¿A qué fue condenado? Cumpliendo esa condena, hay que esperar los años que establece el Código Penal para poder hacer la cancelación de esos antecedentes, María. Entonces,

0: A ver, en esto con muchísimo gusto podemos ponernos a tu disposición, pero que sepas que también todo el tema de los accesos y las cancelaciones en función de las condenas que hubiera recibido esta persona. Y por supuesto, transcurrido el compromiso de no retorno, hay que solicitar a extranjería con carácter previo al viaje. Ojo, esto es muy importante. Se cesen los efectos de esta resolución de expulsión. ¿De acuerdo?
1: Muy bien.
2: Ah, muchas gracias.
1: Bueno, pues ya tenemos ahora las 10 de la mañana, 18 minutos. 10 de la mañana, 18 minutos. Ustedes están en contacto con Diego Bonil Vaca en esta asesoría jurídica aquí en Todo Noticias Latinas. Y ya saben que pueden hacer sus llamadas al 616-442225 o en su defecto llamar ya al despacho al 685-2675-74. 685-267574. Vamos a conectar esta comunicación. Hola, buenos días. Dígame por favor su nombre y de dónde se comunica. Vale, espéreme un segundito, Diego, porque no me la quiere dar. A ver, ahora sí. A ver, ahora sí. Hola, buenos días. Dígame por favor su nombre y de dónde se comunica.
2: Mi nombre es Cecilia.
1: Adelante, Cecilia.
2: Mira, quería consultarle. Mi hijo está haciendo la renovación del carnet de conducir, o bueno, que quiere hacer el canje del carnet de conducir de Ecuador. Pero entre los requisitos le piden la inscripción y la baja consular. Pero él nunca se ha inscrito ni se ha dado de baja en el consulado y no puede obtener ese certificado. ¿Se puede presentar sin ese documento para la canje, para el canje o qué tendríamos que hacer?
0: Gracias, Cecilia, por la pregunta. Lo suyo es que las personas que somos residentes en el extranjero, independientemente del país, estemos inscritos en el consulado. Y de hecho, una persona ecuatoriana es obligatorio, porque recordemos que votar en la República del Ecuador es obligatorio. Con lo cual, esta persona que vive fuera del Ecuador tiene que estar inscrito en su consulado. Es cuestión de agendar una cita en el Consulado General de Ecuador, aquí en Madrid, y con eso, o en la provincia a la que corresponda. Causa el alta consular. Como parte de la documentación que suele pedir la DGT, aparte del certificado de periodo de residencia, aparte de la autorización de residencia que sea previa, perdón, que sea posterior a la emisión de ese carnet de conducir, en muchos casos piden la acreditación de pues, estar de alta en la inscripción consular. Eso ya depende un poco de algunas oficinas de DGT la piden, otras no. Como norma general, y cuando hacemos nosotros esos trámites en el despacho, lo solemos pedir, una inscripción consular. Entonces, yo lo sugeriría agendar la cita en el consulado de Ecuador aquí en Madrid y con eso solicitar el alta consular, Cecilia.
2: Ah, perfecto. No sé, o sea, como él tiene la nacionalidad española, no era necesario que esté inscrito en el consulado español allí en Ecuador, ¿verdad? Porque él tuvo el carnet antes de venir.
0: Esto es lo más importante, Cecilia, que tu hijo hubiera obtenido el carnet de conducir con carácter previo, ojo, a la obtención de una autorización de residencia o de un régimen de nacionalidad, ¿de acuerdo? Entonces el tema es, ¿cómo lo va a pedir él? Él lo va a pedir en calidad de ciudadano español, no en calidad de ciudadano ecuatoriano. Desde luego, al tener un carnet de ecuatoriano, le van a tener que, o sea, tener que acreditar pues, su condición de ecuatoriano, su pasaporte, su cédula ecuatoriana posiblemente. Entonces, en este caso, por ejemplo, si la solicitud se hace en calidad de ciudadano español, Cecilia, yo no aportaría ninguna inscripción, porque si lo hace como español, no requiere estar inscrito en ningún tipo de consulado. ¿De acuerdo? Entonces, para aclarar la pregunta, si lo hace como español, yo no aporto ese papel. Si lo hace como ecuatoriano, él, a ver. Es que es español, no ecuatoriano aquí en España, pero sí tendría que acreditar copia de su identificación como ecuatoriano a fin de acreditar que es la misma persona y que ese carnet de conducir lo obtuvo en calidad de ecuatoriano allí en Ecuador. ¿De acuerdo?
1: Bien, y vamos con la última. Hola, buenos días. Dígame por favor su nombre y de dónde se comunica.
2: Buenos días a los dos. Es una pregunta, bueno, es más una duda. Una amiga me dice que si una persona que va a cobrar la pensión por viudedad y tiene ella pensión, ¿esto unifican o son totalmente independientes cada pensión? Muchas gracias, que tengan buen día.
0: Gracias a ti. ¿Es aquí en España esa pensión o es en el país de origen?
2: Ay, no me dijo, pero pues digamos que es aquí. No me lo dijo.
0: Bueno, no, te lo aclaro también en ambos estados. A ver, aquí en España
2: Vale.
0: son dos prestaciones que son compatibles, ¿de acuerdo? Es decir, cuando yo estoy casado y mi esposo o mi esposa fallece, yo como cónyuge superstite tengo derecho a la pensión de viudedad. ¿De acuerdo? O en Latinoamérica la pensión de sobrevivientes, se denomina en Colombia, por ejemplo, en Ecuador, ¿de acuerdo? Esa pensión es compatible con la de jubilación, con la de vejez, ¿de acuerdo? Y no se
2: O
0: unifican,
2: sea,
0: son dos prestaciones.
2: no le quitan, perdón, no le quitan la de ella.
0: No. Si es de jubilación, ojo, ¿vale? Las que no son compatibles es, por ejemplo, una pensión de incapacidad permanente, una gran invalidez, porque es contributiva. Entonces, cuando yo cumplo el requisito de edad y tiempo para una pensión de jubilación, en ese caso, la persona trabajadora tiene que escoger por cuál se decanta, ¿de acuerdo? Pero no, una pensión de viudedad, es decir, y una pensión de jubilación, o en términos latinoamericanos, una pensión de vejez con una pensión de sobrevivientes, son compatibles, ¿vale? Inicialmente son compatibles y no se unifican y no se pierden. Cuestión distinta, y perdón que me extienda, que es importante, es que si yo tengo una pensión de sobrevivientes o una pensión de viudedad, si me vuelvo a casar, por ejemplo, esa pensión se pierde. Ojo con eso. Eso es lo importante a tener en cuenta también. ¿De acuerdo?
1: Muy bien.
2: Bueno, muchas
1: Bueno.
2: gracias. Pero bueno, buen día a los dos.
1: Venga, muchas gracias a usted. Ya tenemos ahora las 10 de la mañana, 24 minutos. Nos hemos pasado el tiempo que habíamos acordado con Diego Bonil, porque no olviden que está en este momento en una actividad. El número de Diego Bonil, 685-267574. Repito, 685-267574. Don Diego, nos encontramos mañana.
0: Claro que sí, Alvarito. Un fuerte abrazo para ti y para la audiencia. Y mañana más asesoría. Buen día para todos y para todas.
1: Venga. Bueno, 10 y 24 minutos. Recordarles el curso de nacionalidad. Las personas que quieran en este momento empezar a hacer esos trámites de solicitud, pues es muy sencillo. Simplemente me escriben con la palabra curso al 616-4422-25 y yo les envío toda la información. La aparición del cuerpo de Yulisa Tolosa en Colombia, pues está resultando supremamente dramática. Es una mujer que, perteneciente a una clase, digamos, una clase media baja, que tenía una peluquería, o clase media, que tenía una peluquería y pues en algún momento ella quiso cambiar una parte de su aspecto, ¿no? Y se sometió a una cirugía estética. En esa cirugía estética, pues donde en un sitio donde ya se habían practicado otras cirugías, otras personas, pues le fue muy mal. Esa cirugía fue hecha por en condiciones de un sitio que no reúne las condiciones, que no tenía licencia para hacer este tipo de prácticas. La persona empieza a presentar ya signos de fatiga, su piel empieza a decolorarse, empieza a sentirse mal y hasta ahí vimos esas imágenes y además el momento en el que la arrastran, literalmente la arrastran para subirla a un coche. En ese momento lo que se piensa, por lo menos en ese momento, lo que se piensa es que hace 6 días, ¿no? Pues se presentó ese caso. Es que la van a llevar a que la reanimen en un centro asistencial, en un hospital, en una clínica, porque está claro que a ellos se les está quedando, se les está quedando, se les está quedando, se les está muriendo, ¿sí? Entonces uno lo que piensa es eso, cuando se ven esas imágenes, porque esto ya lleva 6 días. 6 días desde que se le practicó esa operación y desde que se vieron esas imágenes. Pues resulta que no. Aquí la peor condición humana se hace presente. No es que la subieran en un coche, de la que existen imágenes de cámaras de seguridad de la zona, para que la reanimaran en una clínica y le hicieran algo, porque se estaba muriendo, sino que la suben en un coche para intentar llevársela hacia Venezuela, porque el coche atravesó prácticamente medio país. Desde Bogotá hasta Cúcuta, en la frontera con Venezuela. Y resulta que encuentran el coche y Juliana no aparecía. Hasta hace unas horas en la que el cuerpo de la mujer de 52 años fue localizado en el municipio de Apulo. Es decir, da la impresión que la mujer falleció antes.

0: Desapareció desde el 13 de mayo pasado. Desde el 13 de mayo pasado. Ya tenemos las 10 de la mañana, 28 minutos, 10:28. Hago una pausa, nos escuchamos y ya estamos de vuelta.
1: Mi invitación es a que en el exterior triunfemos de una manera avasalladora. 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
6: Álvaro, buenos días. Hoy no es 25, es 21 de mayo. Este 25 de mayo, ¿vale?
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9: Buenos días, Álvaro. Mira, te iba a comentar. Como el abogado está hablando sobre el convenio entre Colombia y España, yo quería preguntar, a ver si se le puede preguntar al abogado. Le voy a mandar los papeles o me dice si llamo al abogado a la hora del programa. A mí me jubilaron con 628 euros. El gobierno me ayuda con 200 euros, con 828. Entonces fui, porque me voy a ir para Colombia, que me iba a ir para Colombia del todo, y no me puedo ir, porque entonces me quitan la base reguladora, me quitan los 200 que me ayudan, me quitan la ayuda de los hijos, y entonces me voy para Colombia con una pensión de 220 euros. Entonces, a ver qué dice el abogado, o si puede hablar eso en este convenio que está hablando para nosotros los inmigrantes. Bueno, muchas gracias. Ya le mando los papeles.
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4: Álvaro, de nuevo. Álvaro, fíjate que cuando Gustavo Petro dijo que no les iba a colaborar a los comerciantes, a los empresarios, y que los iba a poner a pagar impuestos, pusieron el grito en el cielo que con qué iban a vivir ellos, que cómo iban a vivir ellos. Claro, si tú te pones a ver, ellos no están acostumbrados a trabajar con sus empresas, sino a que el gobierno, el Estado les pague y les esté cubriendo los huecos. Entonces, claro, ahí se ve todo. Nunca hacían nada. Y ahora les tocó hacer. Y han salido adelante. Pero porque les tocó con Petro.
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7: Álvaro, y para todos, buenos días. Para complementar, ayer Julián Martínez y Guillén denunciaron que en un hotel del señor Luis Carlos Sarmiento en la 26 se reunieron las directivas de Keralty, las dueñas de la EPS Sanitas, con empleados no sindicalizados, diciéndoles que tenían que votar por la Espriella, que porque si ganaba Iván Cepeda se iba a acabar la empresa. Entonces, pues, y crearon hasta un logotipo que le mostraba ahí Julián Martínez, que decía firmes con Keralty. Entonces, y estaban las directivas, y entre esas directivas aparece el señor Joseba, que no me recuerdo el apellido, de la empresa Keralty, que es español, que es vasco. Pues así están las cosas, y pues yo pienso también un poco de, no sé, bueno, creería que un error también fue haber sacado a Carolina Corcho del Ministerio de Salud. De pronto como por darle gusto al Congreso cuando se perdió el primer intento de la reforma a la salud. De nada, buen día para todos.
8: Es que tengan en cuenta que el gobierno de Gustavo Petro pasó por diferentes momentos, ¿no? En un primer momento, para tratar de lograr la coalición más amplia de la historia del país, que acuérdense que nosotros, yo mismo no me lo creía. Cuando se logró esa coalición donde había conservadores, liberales, incluso gente de Cambio Radical, alguno de ellos, todos lo vimos incluso con buenos ojos, ¿sí? Yo fui uno de los, bueno, debe ser porque yo no soy tan de izquierdas, probablemente. Yo hay cosas en las que soy muy ortodoxo, ¿no? Ojo que lo estoy diciendo pensando en voz alta para mí. No lo estoy diciendo porque haya concluido que es que yo no soy de izquierdas. No, yo lo que sí sé es que hay asuntos en los que no soy más ortodoxo. más disciplinado, digamos. No sé si será por... Bueno, en fin. Entonces, yo vi, por ejemplo, cuando nombraron de ministro de Hacienda a Ocampo, yo dije, bueno, me parece bien, me parece un buen nombramiento. Es un hombre que tiene mucho crédito ante los mercados internacionales y puede ser una buena ficha. Pues llegó y entregó al presidente. Acuérdense ustedes que Ocampo entregó la cabeza del presidente ante la Federación Nacional de Cafeteros. Él tenía la misión de ir a llevar la candidatura de una persona afín al gobierno en la junta directiva, en la presidencia de la Federación Nacional de Cafeteros, y eso pues se echó abajo porque Ocampo hizo todo lo contrario, ¿sí? Luego, cuando nombró a Cecilia López Montaño como ministra de Agricultura, esa ha sido una liberal comprobada, ¿no?, de toda la vida. Dije, bueno, pues esta es una mujer que me parece a mí que es una liberal tirando más a izquierda. Y también empezó a trasegar el camino de una reforma agraria, pero muy lenta. No se sentía esa reforma agraria y el presidente necesitaba ponerle a esto velocidad, como efectivamente así se hizo posteriormente. No de otra manera se explica que se hayan entregado más de 700.000 hectáreas de tierra y que se tengan comprometidas más de 1.000.000, ¿no? En la entrega de tierras más grande que se ha hecho en la historia del país, en la historia, que no es poco, es muy importante. Si tenemos en cuenta que la tierra ha estado en el centro del debate. Luego, con entregándole el Ministerio de Salud a ¿cómo se llama este hombre? A Gaviria. Pues, sí, más de lo mismo. Uno en su momento dijo, bueno, pues es que el presidente llegó también con un discurso de un acuerdo sobre lo fundamental y parodiaba el tema de Álvaro Gómez Hurtado y no sé qué. Pero todos traicionaron la idea, porque al final terminó el gobierno en ministerios claves. Recuerden ustedes la metida de pata tan grande que fue llevar a Álvaro Leyva al Ministerio de Relaciones Exteriores. Y se volvieron en los enemigos más enemigos de Petro, inclusive diciendo cosas que se han comprobado que no eran ciertas. ¿Sí? ¿O quién se acuerda hoy de Álvaro Leyva? No, eso se fue flor de un día, porque todo formaba parte del mismo plan, que era destruir el gobierno desde dentro, ¿sí? Ahora, pasa que luego entonces se probó otro sistema. ¿Y cuál fue el otro sistema? Pues llamar en este caso personas muy afines. Esas personas muy afines se quedaban con el puesto, ¿sí? Pero resulta que no tenían, por su falta de experiencia, no tenían una aceptación dentro de sus equipos de trabajo y terminaban casi que subordinados, ¿sí?, a los trabajadores, a los empleados subalternos. Terminaban ellos siendo los subordinados. Y pues esto tampoco ayudó, porque mientras se cuadraron los equipos, mientras, pues entonces pasó tiempo y eso también se malogró. Ya llevamos dos tiempos. Uno de un gobierno de concertación, digámoslo así por llamarlo de alguna manera, que no funciona, que luego de que se salen estos ministros del gabinete, se resquebraja la unidad que tenían en el Congreso, porque estos acuerdos llevaron también a hacer acuerdos con el Congreso. Fue ahí como se pasó, por ejemplo, la primera reforma laboral, que fue el primer acto legislativo que envió el gobierno, fue una reforma tributaria. Y se la pasaron. Gaviria fue en el Ministerio de Educación. Tiene usted salud. Tiene usted razón. No fue en el Ministerio de Salud, fue en el Ministerio de Educación. Tiene razón. Muchas gracias, Fabián. Y se la pasaron sin mayor problema, sin mayor tropiezo. Pero luego, cuando eso estalla, ¿sí?, cuando ese gabinete variopinto de posiciones diversas estalla, pues también entra la crisis en las coaliciones en el Congreso. Y ahí es donde nos empezamos a dar cuenta para qué sirve el Congreso. Y que con el Congreso hay que tener una relación, gústele a uno o no, hay que tener una relación porque los proyectos de ley que envía el gobierno tienen que tener trámite parlamentario si quieren llegar a convertirse en ley en algún momento. Así funciona la democracia. Y puede que a uno no le guste, pero pues es el método, es la forma. Si uno no tiene mayorías en el Congreso, pues difícilmente va a poder lograr pasar al otro lado las reformas. Y aún así logró pasar la reforma pensional, que la tienen ahí todavía, han visto en la Corte Constitucional. Logró pasar la reforma a la educación, esa fue la última gran reforma que logró aprobarse. Logró pasar la reforma, en este caso, la reforma a las pensiones, que está en, insisto, esa es la que está en este momento en visto. Pasó la laboral, que fue el tema de la devolución de las horas extras, en fin. Y algunas reformas pasaron y de gran calado. Pero la reforma a la salud sí la hundieron todo el tiempo, porque ahí había mucho más intereses. Es que cuando a uno le dicen que las EPS se han robado miles y miles y miles de millones o billones y billones de pesos, pues quiere decir que haya habido mucha plata para aceitar la maquinaria en cualquiera de sus instancias. Háblese de congresistas a los que muchas empresas asociadas a las EPS les han pagado la campaña. Háblese de medios de comunicación que reciben pauta publicitaria de esas empresas. Háblese de los grandes empresarios del país. Y claro, esa reforma estaba llamada a fracasar porque, entre otras cosas, quien la presentó por primera vez fue Carolina Corcho. Y usted hace la pregunta original. Debió haberse dejado a Carolina Corcho. Carolina Corcho fue el precio que se tuvo que pagar para tratar de soliviar un poco el debate creado en el Congreso y la sublevación de algunos congresistas, ¿sí? Entonces, les tocó sacrificar a Carolina Corcho. Ellos pidieron la cabeza de Carolina Corcho y Carolina Corcho se cayó del Ministerio de Salud. Entonces, la cosa ha sido complicada. Yo reconozco eso. O sea, es muy, muy, muy complicado cuando usted tiene, por un lado, un Congreso adverso, cuando tiene además las altas cortes también con decisiones que han sido gravosísimas para el sistema fiscal colombiano, tributario. Fíjese, por ejemplo, la ley de regalías. Esa ley se intentó modificar para que ellos no metieran lo que entregaban como regalías, lo metían como si fuera una contribución a las finanzas del Estado vía impuesto, y resulta que eso no es así. Tenían que quedar, una cosa es lo que yo pago por hacer uso del suelo y por sacar lo que hay ahí, y otra cosa son los impuestos que eso origina. Pero pues las altas cortes entendieron otra cosa y eso fue lo que fallaron. Y cuando no es que se la tumban del todo, la emergencia, por ejemplo, en La Guajira. La emergencia en La Guajira se la tumbaron al gobierno. Eso es verdad, pero nosotros no podemos quedar contándonos esas tristezas, porque si no, el gobierno no se va a notar. Y las acciones de gobierno que se han tenido con todo y esa adversidad no se va a notar. Y tampoco podemos echarle la culpa estrictamente a eso, porque, insisto, el gobierno tenía muchas herramientas para poder... De hecho, lo demostró. Dígame una cosa. Si una de las herramientas con la que contaba la nueva ley de salud en Colombia era precisamente la salud preventiva, yo les pregunto, el hecho de que el Congreso no hubiese pasado esa ley, por el contrario, se hubiera hundido, ¿quiere decir que el gobierno no implementó salud preventiva en el país? Respóndanmelo ustedes. No, a través de decreto, vía decreto, no vía ley, vía decreto, el gobierno creó unas brigadas de salud que hoy por hoy están funcionando. Están funcionando en La Guajira, están funcionando en el Amazonas, están funcionando en el Chocó. De hecho, se han creado infraestructuras para eso. Se han construido barcos hospital en los astilleros colombianos de fabricación 100% colombianos para esas brigadas de salud, esos vigías de salud que llegan antes que la enfermedad. Entonces, lo que yo digo, sí se podía. Es más, yo recuerdo, y los oyentes de este programa, tradicionales de este programa, se acordarán de un comentario que yo hice aquí, donde dije que el gobierno se podía someter a mucho desgaste si los cambios que quería hacer los iba a hacer, especialmente en este tema de la salud, vía proyecto de ley. Y que por el contrario podía echar mano del decreto ley. ¿Sí? Y entonces, pues claro, yo sé que eso no se siente bien porque pues hay quienes creen que esto, estando en la ley, pues es antidemocrático, porque sería casi como tener el Congreso como un convidado de piedra. ¿Mm? Pero varios de los asuntos en los que el presidente no pudo sacar adelante una ley, si hubieran podido hacer sin crear tanto ruido, haberlos hecho vía decreto. La prueba está en que cuando le tumbaron la ley, vía decreto, se crearon esas otras posibilidades. Es decir, lo hicieron al contrario. Primero lo intentaron vía trámite parlamentario, fracasaron y luego lo hicieron vía decreto. Algunas de las cosas se hicieron vía decreto, como estas de las brigadas de la salud. Averigüen ustedes a ver si es que es mentira. Yo también, ustedes saben que yo trabajo aquí mucho con la cabeza. Hay muchas cosas de las que hablamos que no traigo preparadas. ¿Existen actualmente brigadas de salud auspiciadas por el gobierno de Gustavo Petro en Colombia? Perdónenme un segundito. Bueno, entonces aquí nos dicen, sí, existen actualmente en Colombia y operan bajo el nombre oficial de Equipos Básicos de Salud, EBS. Son la estrategia principal del gobierno de Gustavo Petro y el Ministerio de Salud y Protección Social para implementar su modelo de salud preventivo y predictivo sin depender completamente de una aprobación legislativa en el Congreso. ¿Sí? Funcionamiento, estrategia extramural. Los equipos médicos se desplazan directamente a pie en ambulancias terrestres o fluviales hasta las viviendas de las comunidades en zonas rurales dispersas o vulnerables. Composición. Cada grupo está integrado por profesionales contratados mediante hospitales públicos locales que incluyen médicos, enfermeras, psicólogos, nutricionistas y promociones de salud. Cobertura territorial. El gobierno nacional reporta que hay más de 10.900 equipos básicos de salud desplegados en los 32 departamentos del país. Propósito, realizar las visitas periódicas en los hogares para detectar enfermedades a tiempo de vacuna, tal, tal, tal, tal, tal. Bueno. Fíjese que no me lo estoy inventando. No me lo estoy inventando. Esto ustedes también pueden hacer este mismo ejercicio con su teléfono. No me lo estoy inventando. Lo que pasa es que yo no soy el presidente de la República. Ahora, el tema de los medicamentos. Lo quiero decir Con la mayor tranquilidad del mundo. Yo no me voy a enfadar con mi gobierno, porque es que yo no puedo enfadarme con un gobierno que ha intentado acertar y ha puesto toda la carne en el asador para intentar acertar. Un gobierno que no se ha enfrentado con los ciudadanos, que no le ha sacado los ojos a los ciudadanos, que pueden salir libremente a protestar por lo que consideran que son sus reivindicaciones. Un gobierno que no ha utilizado ni el ejército ni la policía para matar estudiantes o para desaparecer jóvenes. Un gobierno que no ha desplazado. Un gobierno que no, así lo hubieran dicho en algún momento en campaña, que ahora vuelven a repetir el mismo cuento, de que es que nos íbamos a volver como Venezuela y que es que entonces iban a privatizar, a expropiar cosas y todo y no sé qué, y la tierra. ¡Paja! No hay una sola empresa hoy en el país, un solo ciudadano hoy en el país que diga que le han expropiado su casa, que le han expropiado su peluquería, que le han expropiado su finca. No lo hay, no existe. Los cacaos del país, le decimos cacaos a los grandes empresarios, siguen teniendo ganancias fabulosas, mucho más de las que tenían antes que el presidente Gustavo Petro llegara al poder, y lo reconocen. Lo reconocen. Entonces yo no me voy a ir en contra del gobierno, pero tampoco puedo desligarme de mi papel de analista
9: Porque entonces, si quiero tener suerte en mi papel de analista, pues si yo lo que hago es omitir algunas cosas, quiere decir que ese análisis me va a quedar cojo. Y luego entonces ustedes ya no me van a creer. Y yo sí quiero que ustedes me crean. Porque si no, ¿para qué hago este ejercicio todos los días? Porque yo quiero que lo que les diga aquí a ustedes, ustedes lo puedan contrastar y ustedes digan, mire, yo no estoy de acuerdo con lo que ese man está diciendo, pero esa cifra del 10.2% de tal cosa es cierta. Mire, aquí me aparece. Que por lo menos en temas de cifras, de estadísticas, no juguemos con que es que yo pienso que el 99.9% de los colombianos come arepa. ¿Usted dónde sacó eso? ¿Sí? ¿Dónde está ese estudio? No, es que yo creo. Entonces, entonces usted no puede utilizar ese porcentaje porque usted, eso es un pensamiento suyo. Eso es una opinión. Eso es una opinión. Pero lo mío es el análisis. El análisis. Y ese análisis lo hice hace muchos años. Se puede gobernar a partir de decreto. Y mire que aquí está el resultado. Está aquí en lo que nos está diciendo este teléfono con esa información. Y así en muchas cosas, ¿sí? Yo sí creo que nosotros hubiéramos podido crear un bloque de búsqueda para perseguir corruptos del sector salud. Cogerlos en flagrancia, porque pues, es la única forma que la policía podía actuar dentro de los cánones de la ley. La policía no puede ir a detener una persona que se está fumando un cigarrillo en un semáforo, en la esquina de un semáforo y diciendo, es que yo creo que usted está con una actitud muy sospechosa porque va a robar. Eso no lo puede hacer la policía. Porque va a tener problemas cuando lleve esa persona ante la fiscalía. La fiscalía le va a decir, bueno, ¿y el señor qué hizo? No, yo lo vi fumando en la esquina de un semáforo y me dio la impresión que iba a robar. Sí, pero no. O sea, el señor queda en libertad. Así de sencillo. Y pudieron haber tenido razón, pero queda en libertad. Entonces, yo sí creo que pudieron haberse creado un bloque de búsqueda. Y se lo sugiere. Mire, estas son de estas cosas que nos vamos a acordar más adelante. Se lo sugeriría al gobierno de Iván Cepeda. Ay, por Dios, que Dios me ampare. Se lo sugeriría al gobierno de Iván Duque si llega a ganar Iván Duque. Cree un bloque de búsqueda. Incluye ahí a la Procuraduría, incluye ahí a la Fiscalía, incluye ahí a Inteligencia del Ejército, a Inteligencia de la Policía, a Inteligencia al Centro Nacional de Inteligencia. Incluya ahí a esos organismos para poder anticiparse. Cuando vean, por ejemplo, que es que a una EPS le llegó al puerto de Buenaventura o de Cartagena un viajado de medicamentos que lo que hace es llevarlos a una bodega a que se pasen, a que se pudran, para no repartirlos, para crear una sensación de quiebra del sistema, porque es lo que ellos quieren, generar esa sensación, pues ahí es donde usted tiene, el día que usted vaya y haga la denuncia, porque ya está claro que la fiscalía no le para bolas a este gobierno, pero si usted lleva, por ejemplo, los seguimientos, que eso lo puede hacer la policía no tiene por qué pedirle permiso a la fiscalía para hacer el seguimiento de un grupo delincuencial, porque esto es delincuencia. Que es que mire que en los camiones de placas tales y tales y tales se subió un viajado de pañales que fue a parar a tal zona. Nosotros fuimos, la superintendencia estuvo ahí, que también tiene que participar en ese bloque. La superintendencia estuvo ahí con la orden de registro y se encontraron los pañales que no se lo estaban entregando a las personas en las EPS. Pues ahí ya hay una flagrancia. Ahí ya se puede en ese caso decir, bueno, usted nos acompaña a la fiscalía. Usted tiene que responder ante la fiscalía. Pero yo creo que nos quedamos cortos. Esto había que judicializarlo. Mire, el día que un tipo de estos, dueño de una EPS, dueña de una EPS, vaya a parar a la cárcel, pero a la cárcel. No aún al centro de donde se forman los policías, al CESPO, porque allá tienen jacuzzi, casino, piscina. Eso no es una cárcel. Cuando esa persona, cuando cojan uno, y lo lleven a una cárcel de verdad, verdad para Dios, esa persona se ablanda y empieza a hablar. Y por ahí se puede tirar de la manta. Pero lo que no puede ser posible es que nos estemos contando un delito. Cada 4 años nos estamos contando un delito. Ese delito se lo contó Pastrana a Uribe. Uribe le contó el delito a Santos. Santos le contó el delito a Duque. Duque se lo contó a Petro. Y no hay capturados. Es decir, tenemos un delito continuado contra los recursos de la salud desde hace 30 años y un poco más. Y no hay capturados. Y no hay personas en la cárcel con sentencias de 20, 25, 30 años. No las hay. Y yo me pregunto por qué. Entonces es probable que hayamos hecho mal la vuelta. Es probable que nos haya quedado más o menos mal hecha. Y eso hay que reconocerlo. Y yo espero ahora que está terminando este gobierno que el próximo gobierno le salga adelante a estos delincuentes. Le salga adelante a estos delincuentes. Y que para ese tipo de cargos sea el propio presidente de la República el que haga las entrevistas de las hojas de vida que se presenten para conformar ese equipo, ese bloque de búsqueda de los recursos de la salud. ¿Cómo le van a decir a uno que no existen herramientas a partir, por ejemplo, de la unidad de lavado de activos, de la UIAF? ¿Cómo no van a tener herramientas para hacerle seguimiento al dinero de los empresarios de la salud, los dineros que han sacado del país? ¿Qué han comprado con eso? ¿En qué lo han invertido? Y no por falta de información, porque no olviden que la Contraloría está advirtiendo. La Contraloría dice se gastaron 40 mil millones de pesos en clases de pilates. ¿Para quién? Vaya, pregúntele a los afiliados si a ellos les recetan una clase de pilates. No, eso es para los amiguitos de la familia, de los accionistas y tal, tal, tal, porque eso son empresas. Eso no son monjitas de la caridad, como dice Paloma Valencia, que es que son entidades sin ánimo de lucro. ¡Paja! No son entidades sin ánimo de lucro, son empresas. Y son empresas allá y son empresas aquí. Mire la que tiene armada la presidenta de la comunidad con el tema de Quirón. Averigüen ese tema. ¿Sí? El tema de Quirón y la sanidad en la Comunidad de Madrid, lo mismo. Secando la salud pública, y entregando los recursos a los privados, cuando podrían entregarse a la sanidad pública. ¿Por qué? Porque hay necesidad de beneficiar a unos amigos. Y eso ya está leído, eso no hay necesidad de ser muy brillante para darse cuenta que eso es así. Y eso lo sabía el presidente, hombre, es un zorro viejo de la política. Gustavo Petro lleva ya muchos años de parlamentario, ya tiene mucha experiencia en esto, mucha. Entonces, yo sí creo que ahí nos faltó como nos faltó en otras cosas, por ejemplo. Pero en particular en este tema de la salud, nos faltó meterle a eso mucha más inteligencia, mucha más tecnología, persecución en caliente a estos grupos. Porque no puede ser que el dinero se esfume, que no son 3 o 4 millones de pesos, no, son billones, que se esfume el dinero, que los medicamentos se escondan y no aparezcan para entregárselos a los afectados, a los enfermos, que resulta que no le pagan al hospital y nadie dice nada, ¿no? Entonces, algo tiene que hacerse en este caso, algo tiene que hacerse. Yo creo que eso que tiene que hacerse pasa por la vía de crear un bloque de búsqueda para perseguir los delitos cometidos contra el sistema de salud colombiano. 11 de la mañana, 2.
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11: Hola, Alvarito, buenos días. Soy Gloria Jiménez. Llamo para poner un anuncio. Si alguien necesita de pronto un ayudante de cocina o para un restaurante o para un bar, estoy buscando trabajo. Mi número es el 605-726-493. Gracias.
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13: Buenos días, ¿cómo amaneces, oyentes? Tienes razón, sí, se han cometido varios errores, da rabia que muchas cosas no se hayan hecho, pero tampoco es culpa, es decir, es la primera vez en tantos años, es la primera vez en la historia de Colombia que hay un gobierno de izquierda y que le ha tocado batallar con todas esas fieras asquerosas, ladronas, corruptas, de todo lo que hay. Y ahí seguimos vivos, ahí estamos dando la lucha y ahí nos hemos vuelto una sociedad política que habla de política aunque sea del bando opuesto y no nos matamos. Si lo que pasó ayer, que subieron hoy en redes, que hizo Álvaro Uribe, de ir a pintar el mural de las cuchas, vandalizarlo, pasa en el gobierno de ese tipo, a este chico, Muriel, el de Medellín, el periodista alternativo, ya lo hubieran matado ayer y ya lo hubieran desaparecido. Lo que pasó ayer fue grave, pero en un gobierno de esa gentuza, en sea de la otra derecha, mejor dicho, colombiana, eso, mejor dicho, a Uribe lo hubieran ya desaparecido hace rato. Pero no pasó, están vivos hoy, con temor, Muriel, claro, porque está amenazado por el culibajito, pero nos hemos vuelto más dignos, podemos levantar la cabeza con orgullo y decir los buenos somos más, los malos son ustedes, los fantoches, los ladrones.
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15: Buen día, Álvaro y oyentes, y bueno, respecto al presidente, pues tal vez tengas razón, ¿sabes? Pero la verdad yo a veces lo veo muy solo, muy solo. La fiscalía le ataca por un lado, la contraloría le ataca por el otro, la registraduría le ataca por el otro, la Corte Suprema igual, o peor, no sé. Entonces, no digo que la Corte Suprema no sirva, sí sirve, y sirve para algunas cosas, pero para otras, vamos, es que a legua se ve que están en contra de él. Entonces, no sé. Y segundo, pues nosotros, ¿no? Esperemos que la mayoría de nosotros seamos conscientes y votemos por un cambio, porque sí lo necesitamos, empezando que en Colombia no hay justicia. No es que no la haya, sí la hay, pero para muchas cosas no la hay. Entonces, pues desgraciadamente, sobre todo para cosas de casos de políticos o por ejemplo, lo que está haciendo la Corte Constitucional con la reforma pensional, y creo que ahora se van a meter con la reforma agraria y también con esto de los fondos de pensiones. Es que no sé, la verdad, yo le veo que le están cerrando todas las puertas a Petro. Pero bueno, nada, que mi Dios lo proteja y él pueda hacer, porque él ha luchado muchísimo. Entonces eso, de todas maneras, es muy difícil. Y otra cosa, él quiere trabajar en consonancia con todos, pero ya está visto por lo que ha pasado con ministros que ha colocado de otros grupos políticos, que no le resulta, porque ellos van es a lo suyo. Buen día a todos y nada, que estén muy bien.
8: Ahora, a nosotros no se nos puede olvidar las propias raticas que hemos metido nosotros. Ha habido mucha gente que le ha hecho mucho daño al gobierno. Peleas a cuchillo entre los propios funcionarios, compañeros de trabajo. Y a veces a uno le da la impresión, coincido con usted, que le da la impresión que el presidente está solo, pero también le da la impresión que el presidente no se mete en esas peleas, ¿sí? Y hay un desgaste. Fíjese cuánto le ha costado al gobierno. Yo creo que sí, por más que en este momento la valoración del gobierno sea bastante buena, ¿no? Según las encuestas, cuánto le ha costado al gobierno, por ejemplo, el escándalo de Angie Rodríguez, la otra chica esta, escándalos que se hubieran podido ahorrar. Fíjese lo que sufrimos con Laura Sarabia. ¿Ustedes se acuerdan de Laura Sarabia, alma bendita? Lo que sufrimos con ella, ¿sí? Y uno decía, pero ¿cómo así que si incluso hasta ni el presidente le habla ya? ¿Y por qué sigue en el gabinete? Hay cosas que uno no entiende. Y seguramente uno no las va a entender nunca. Si uno no está allá en la experiencia, no las va a entender nunca. Y habrá cosas que no vamos a conocer jamás, ¿sí? Pero lo cierto el caso es que nosotros, dentro de la gente que se autodefine como de izquierda, también llevamos mucha gente muy, muy mala a la administración, ¿sí? Y obviamente el presidente no tiene la culpa, porque el presidente no puede hacerse cargo del nombramiento de más de 700,000 funcionarios que tiene el Estado. No puede, ¿sí? Es físicamente imposible. Y entonces ahí hay que lograr intentar, no con los amigos y no sé qué y tal,
9: Pero es que esto lo que nos deja claro es que el solo hecho de ser de izquierda no le da a usted un carnet de buena conducta. No necesariamente está ligado a eso. No necesariamente. Esto es como el acoso a las mujeres. Que cuando se levanta el tema del acoso a las mujeres, aparecen políticos de izquierda, de derecha, de extrema izquierda, de extrema derecha, de centro, de allí y allá, de religiosos, de esta confesión, de esta y otra. Porque es, de todos lados aparecen, ¿sí? Bueno, pues con la corrupción pasa lo mismo. Con la corrupción pasa lo mismo. Por eso a mí me llama mucho la atención cómo se tiran mierda un partido y otro. Por ejemplo, aquí el Partido Socialista contra el Popular y el Popular contra el Socialista, cuando ambos están teniendo que aguantar ahí, ¿no? La vela, porque cada uno tiene su pecado. Ahora, esto no lo, tampoco se resuelve diciendo, no, es que esto es así, San, se acabó y nos toca asumirlo. No, pero yo sí creo que hay que aprender de los errores. Y si se cometieron errores en este gobierno, ¿no? Pues hay que aprender de ellos. Y bendito sea el gobierno de Gustavo Petro que nos enseñó el camino, que nos marcó el camino, ¿sí? Bendito sea. Y ojalá el presidente que venga, pues si es de la misma cuerda, porque yo con Abelardo y con Paloma no contamos para esto, pero que el presidente que venga tome nota de lo que ha ocurrido y logre enderezar las cosas, me parece a mí. 11-9.
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9: Sí, señores, así como dice la cuña, si dices que vas de Diversa Radio, tiene beneficios exclusivos, como por ejemplo el hecho de que no le cobran la primera consulta, ¿no? Ustedes simplemente ponen toda la carne en el asador, ¿no? De la situación que están viviendo, bien sean autónomos, empresarios, o personas como yo, por ejemplo, del común y corriente, que en algún momento pues hemos tenido un traspiés económico en el emprendimiento que hemos generado y pues que nos vemos a veces en una situación muy complicada para poder hacerle frente a unas deudas en las que ya sabemos que va a ser muy difícil con lo que tenemos hacerle frente. Entonces, pues claro, ahí vienen las preguntas, ¿no? ¿Se pierde todo el patrimonio? ¿Cuánto dura ese procedimiento? ¿En cuánto tiempo voy a poder yo estar libre de esas deudas, de esas preocupaciones, esto que me ha afectado incluso hasta en lo emocional, en la pareja? ¿Qué requisitos yo tengo que tener para esto, para acogerme a la ley de segunda oportunidad? ¿Cómo puedo llegar a un acuerdo, ¿no? Y aparte de eso, esos acuerdos se pactan a cuánto tiempo, con cuánto tiempo voy yo a contar para poder resolver mi situación. Y son todas esas inquietudes las que le hemos trasladado a don Xavier Domenech de Castro Payer y que hoy volvemos a formularlas. Por ejemplo, en este caso, don Xavi, muy buenos días.
20: Muy buenos días, ¿cómo están?
9: Este tema, por ejemplo, de cuando se generan planes de pago, digamos, que ya se logra, porque yo me imagino que esta ya viene siendo como una especie de segunda fase, ¿no? Después del análisis de si se puede o no se puede, pues se llegará, digamos, a un plan de pagos. En ese plan de pagos, por ejemplo, ese calendario, ¿cómo juega? Es decir, ¿a cuánto tiempo máximo se puede llegar a aspirar a poder resolver problemas como estos?
20: Pues bueno, normalmente el plazo máximo habitual es de 3 años. ¿Vale? Se tiene que proponer un plan que durante 3 años, por decirlo de una manera, la capacidad de ahorro de la persona que está siendo, se está acogiendo a la segunda oportunidad, esa capacidad teórica de ahorro que tendría, la destina al pago parcial de las deudas que tiene, ¿vale? Es decir, imaginemos que una persona pues puede ahorrar 50 euros al mes. Pues el juez le dice, pues mire, estos 50 euros al mes de ahorro teórico que usted tiene, los vamos a destinar a pagar las deudas durante 3 años, ¿vale? Esta es un poco la filosofía del plan de pagos. ¿Qué ocurre? Que el plan de pagos lo podemos definir totalmente a medida, en el sentido de decir, teniendo en cuenta que el horizonte son 3 años y que solo debe ser afectada la capacidad teórica de ahorro, pues podemos decir, mire, cada 6 meses yo voy a pagar tanto dinero, o cada 3 meses, o bien cada mes. Nosotros aconsejamos simplificarse un poco la vida, en el sentido de decir, en lugar de hacer transferencias cada mes a los acreedores del cachito que les toque de su deuda, pues las aglutinamos y hacemos pues un par de ellas al año, ¿no? Cada 6 meses. Es decir, la idea fundamental, normalmente 3 años, y el plan de pagos distribuye entre la deuda la capacidad de ahorro que pueda tener la persona que se acoge a la segunda oportunidad. Esta es la teoría.
9: Sí. Mire, yo mientras usted estaba hablando, estaba recogiendo yo varias preguntas. Se las voy a formular todas en bloque para que las vayamos desengranando una a una, ¿no? ¿Hay intereses pactados en ese plan de pagos, por ejemplo? ¿Es ley para las partes ese plan de pagos? Y si en este tiempo, en ese tiempo que se ha fijado unos 3 años, pues estábamos tomándolo como ejemplo, la situación mía no solo no mejora, sino que va a peor. Es decir, ¿se puede agravar lo que ya estaba grave?
20: Vale, vamos a la fácil, la más fácil, o las dos primeras son muy fáciles. Los intereses en el momento que la persona recibe el ok del juez, no se devengan intereses de la deuda. ¿Vale? Es decir, no hay pago de intereses de la deuda, salvo situaciones súper extrañas que no las vamos a explicar porque son atípicas, ¿no? Lo siguiente, o sea, yo me he encontrado una vez en los últimos 25 años, con lo cual no relevante. La idea fundamental es los intereses no se devengan durante el plan de pagos. Y es más, los intereses anteriores a la solicitud de exoneración, ¿vale? Es decir, aquellos intereses de demora, de recargos, etcétera, etcétera, etcétera, que hayan hecho grande la deuda inicial, estos se perdonan enteros, ¿vale? Es decir, no se incorporan al plan de pagos los intereses anteriores y en el plan de pagos no se devengan nuevos intereses.
9: Los nuevos, ok.
20: ¿Vale? Esto sería lo primero. Lo segundo, es ley, es una buena manera de definirlo. Es decir, ¿es de obligado cumplimiento ese plan de pagos? La respuesta es sí. Es decir, nosotros tenemos que cumplir con lo que dice el plan de pagos y los acreedores que reciben el dinero tienen que aceptarlo sin más. No pueden discutirlo. En el momento que el juez lo firma, eso ya no se puede tocar. ¿Vale? Con lo cual, si a un acreedor le debo, imaginemos, 100 y en el plan de pagos yo le pago pues 22, ¿vale? Es decir, el primer, bueno, hagamos un número más fácil, 21 en 3 años, el primer año le pagaría 7, el segundo año le pagaría los otros 7 y el tercer año hasta llegar a los 21, los 7 que me faltan, Los otros 79, es decir, le debíamos 100, le hemos pagado 21 en 3 años, los otros 79 quedan exonerados, quedan perdonados. ¿Vale? Entonces,

0: aprobado el plan de pagos, es ley para todo el mundo.
1: Sí.
0: ¿De acuerdo?
1: Sí. Y había una tercera pregunta, ¿no?
0: Que es, ¿qué ocurre si durante el plan de pagos se me empeora la situación?
1: Sí, esa.
0: En el sentido sencillo de que imaginemos que yo tengo una nómina, estoy trabajando en una tienda por cuenta de, yo sé, en una tienda de ropa, estoy cobrando mi salario en la tienda de ropa, se me acaba el contrato y me quedo sin ingresos y con lo cual no puedo cumplir el plan de pagos, ¿vale? Entonces, transcurrido un año de mi solicitud, puedo volver a pedir esa segunda oportunidad de nuevo.
1: Ah, vale.
0: Es decir, nosotros cada 6 meses estamos obligados a enviarle al juzgado el cumplimiento del plan. Si por lo que ocurra yo no puedo cumplirlo, le pido al juez, oiga, mire, me he quedado sin trabajo, esto es lo que me ha pasado, y entonces le pido la exoneración definitiva del resto de las deudas. Siempre y cuando nuestra nueva solicitud, pues es lo que siempre les indico a usted y a todos los que nos oyen, tiene que ser todo muy transparente, ¿vale? No me valen cosas raras. Los jueces se lo leen, con lo cual, pues incumplido por una imposibilidad, me he quedado sin trabajo, el plan de pagos, pues no, nada me impide pedir la exoneración del total de la deuda. Entonces el juez pues dice, vale, pues exonero la totalidad, ya está.
1: Una cosa, don Xavi, si yo he llegado a un acuerdo, sí, he llegado a un acuerdo, estoy en ese acuerdo, estoy cumpliendo con ese acuerdo, y me muero en el transcurso, ¿qué pasa con él? Como, porque entiendo yo, por ejemplo, que si es con la banca, por ejemplo, privada, eso van hasta por el perro y el gato, pues ya al último que mirar a ver quién paga eso. Pues es decir, la deuda no se extingue con el fallecimiento del deudor principal, ¿no? Pero en este caso, no. En la ley de segunda oportunidad, ¿qué ocurre?
0: A ver, digamos que la deuda original. Estamos en un escenario de plan de pagos, ¿eh?
1: Sí, sí.
0: Entonces,
1: sí.
0: La deuda original que habíamos. Sí. La deuda original que habíamos dicho, que era de 100, con el plan de pagos se ha convertido, acordémonos, en 21, que tenemos que pagar 7 cada año. Esta es la fotografía. Imaginemos que pago el primer año y me quedan 14 para pagar en los 2 años siguientes. Y entre el primero y el segundo año, fallezco. Vale. Entonces, mis herederos, cuando vayan al notario, y vamos a un escenario que existe una herencia, hagámoslo fácil, ¿vale? Hay un documento de testamento y mis herederos, imaginemos que se van al notario y el notario les pregunta, a ver, el fallecido, ¿qué tenía? Pues oiga, tenía, no sé, un piso en Colombia, por ejemplo. Uh-huh. ¿Y qué debe el fallecido? Pues el fallecido debe el plan de pagos que firmó en su día el juez tal, que debe 14, que tenemos que pagar un cachito el año que viene y un cachito el otro año. Entonces, los herederos, si aceptan la herencia, es decir, se quedan con la casa de Colombia, también se quedan con el plan de pagos del fallecido. Y entonces, claro, esto es como en cualquier herencia. O sea, todo el mundo hace los números antes de aceptarla. Es decir, si me quedo con el terreno de Colombia, ¿me sale a cuenta o no pagar estos 14? Si les sale a cuenta, pues entonces los pagan. Y entonces se posicionan en ese plan de pagos en el nombre del fallecido.
1: Uh-huh. Y si en ese caso, por ejemplo, haciendo las cuentas, dicen, no, ese es un pedazo de tierra que tiene por ahí en un pueblo perdido del país, por ahí no va nadie, no nos interesa. ¿Qué pasa con ese terreno?
0: Bueno, eso pasa cuando las herencias, esto se llama herencia yacente, uh-huh. Es decir, que queda, el símil es bueno, ¿no? Queda tumbada en el suelo igual que el fallecido. Entonces, la herencia nadie se la queda y el paso del tiempo hace que los terrenos de herencias adyacentes pasen a ser parte del Estado. Ajá. Eso es lo normal. Pero bueno, ahí hay mil figuras jurídicas. Yo estoy pensando en una que se llama, pues es divertido el nombre, se llama usucapión, que ocurre que el terreno se lo queda quien demuestre que lo ha estado utilizando sin que nadie le haya dicho nada durante 25 años. Imagínese. Entonces, si el Estado no está atento y alguien puede decir, mire, pues yo tenía mis borregos en el terreno durante 25 años, pues por usucapión ese terreno pasaría a nombre del titular de los borregos, por decirlo de una manera.
1: Bueno, don Xavi, sí, le voy a dar una noticia de ñapa, decimos nosotros a lo que damos de más, ¿no? Y es que en Colombia, solamente por conocimiento general, se hundió precisamente anoche, ayer en la plenaria del Congreso, la ley de borrón y cuenta nueva, que viene siendo algo más o menos parecido, ¿no? Porque, y ahí están metidos, la idea es las centrales de riesgo, la gente que está, que son más de 7 millones de colombianos que están en las centrales de riesgo, pues van a que seguir quedando ahí porque esta ley no se aprobó. Dicen los que perdieron, que ya incluso se había aprobado en agosto por parte de la otra cámara, que lo que hicieron fue defender los intereses de los banqueros, que no les interesaba para nada esa iniciativa. Yo me imagino que aquí los principales contradictores que tuvo la ley de segunda oportunidad fue precisamente por ese lado, por la banca.
0: Sí, sí. O sea, no me he leído la noticia esta del borrón y cuenta nueva, pero la buscaré esta semana para ver, entender qué ha pasado por ahí. Pero en el símil español, la banca presionó muchísimo para evitar, por decirlo de una manera, o para defender sus intereses, aunque curiosamente le diré que no fue el organismo más agresivo contra la segunda oportunidad, que fue la propia agencia tributaria. En España, quienes más han presionado a todos los niveles para evitar la exoneración de deuda es precisamente la agencia tributaria. Y parece un contrasentido, pero desde un punto de vista lógico, la agencia tributaria pertenece al Estado español y es el gobierno el que legisla. Entonces, el gobierno apretó al máximo para sacar la ley y uno de los principales opositores en España fue la agencia tributaria. Y de hecho, aún seguimos dando vueltas con determinados asuntos que no están pacíficos. Pero bueno, por eso digo que igual en Colombia no solo fueron los bancos, sino el propio Estado el que presionó para evitar determinadas conductas. Porque claro, si al principio, dígame.
1: No, desde ya le digo que quizá el Estado no, porque precisamente la bancada que presentó ese proyecto y que intentaba sacarlo adelante es la bancada de gobierno, justo. Yo quería preguntarle una cosa aquí ya de consumo interno y que nadie nos oiga. ¿Ha sido materia de comentario, de análisis de su despacho el hecho de que la Audiencia Nacional hubiera dicho que había que devolverle a Shakira 60 millones de euros por la multa que le había sacado a Hacienda?
0: No, bueno, de mi despacho cercano, no, de los despachos de fiscal con los que acostumbramos a colaborar, sí que se estaba, de hecho se estaba esperando esta resolución para confirmar lo que muchos temen, es decir, España no está siendo un país agradable para las fortunas de profesionales con, ¿cómo lo diría rápido?, con carreras profesionales cortas. Es decir, imagínense un futbolista o un cantante, formalmente, quizá el cantante menos, pero un futbolista es más evidente, que durante su carrera profesional, pongamos 10 años, tiene que facturar todo aquello que pueda para su vida, ¿no? Porque, claro, cuando se retire del fútbol, nadie le va a pagar ni un sueldo por ser futbolista. Entonces, España no es un país fiscalmente atractivo para este tipo de profesionales. ¿vale? Entonces, a partir de aquí,

0: Es, en el fondo, es el país más barato donde me puedo acercar para una hipotética mejora fiscal, ¿no? Pero sí, el criterio viene a ser el mismo. Es así.
1: 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Ahí yo no sé a estas alturas de la vida y desde que estamos conversando cuántas personas hayan pasado por ahí, cuántas hayan resuelto su situación. Y si a mí me gustaría en algún momento, si se puede, poder tener el testimonio de una persona que haya resuelto esa situación, porque no, incluso si no se quiere identificar, porque me gustaría saber esa experiencia emocional que ha tenido con ese proceso, porque está claro que la vida es una, con una deuda a cuestas que uno sabe que le pesa, que está ahí además el entorno familiar también, incluso a veces sin que lo hagan de manera explícita, ejerciendo cierta presión. Y también está pues la vida personal de uno. Y otra cosa es cuando uno sale de esto, ¿no? Me imagino yo que se sentirá como cuando uno suelta una carga. Así que a ver si algún día nos podemos, claro, yo entiendo la privacidad que hay en este tipo de cosas, ¿no? Porque eso sigue generando, a veces la gente que debe, cree que es la única en el mundo y sigue generando como una especie de autoescarnio, ¿no?
0: Sí. Eso es el esto nosotros le llamamos el estigma
1: El estigma,
0: concursal
1: sí.
0: para coger. Y
1: El estigma.
0: todos nos sentimos estigmatizados por el hecho de estar en una situación de no poder atender nuestras deudas. Y quitarse ese estigma del cuerpo es lento, es pesado, doloroso. Entonces, pues sí, nosotros la definición es nuestra es estigma.
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1: 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Don Xavier, como siempre, como todo miércoles, muchas gracias.
0: A ustedes, un placer.
1: Como todo
0: Buena
1: miércoles,
0: semana.
1: salvo que me confunda.
0: Sí,
1: Un abrazo,
0: pero
1: buen día.
0: no, venga, hasta luego.
1: Hasta luego. Ya tenemos las 11 de la mañana, 32 minutos en Todo Noticias Latinas. 11 de la mañana, 32, no se me vayan.
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9: Bueno, ver al expresidente Álvaro Uribe Vélez borrando un mural donde se habla precisamente de esas ejecuciones extrajudiciales. Y prácticamente amenazando, ¿no? Este señor ya, pues, yo creo que están demasiado desesperados. Porque todas las encuestas dicen que quien pasaría segunda vuelta es Abelardo de la Espriella y no Paloma Valencia. Y ese es un trágamelo que va a ser muy duro para el uribismo. Que la candidata del uribismo sea relegada por un don nadie, que hasta hace 5 meses, un año, el tipo ni fu ni fa con la presidencia de la República, pues es eso lo que deja claro es el declive de esa doctrina política del uribismo. Pero bueno, ustedes dirán, espere tantico porque todavía falta hasta el 31 de mayo, todavía no sabemos. Pero si eso llega a ocurrir, como dicen las encuestas, no como dice Álvaro Hernández, pues debe ser un varapalo muy, muy fuerte para el uribismo. Muy fuerte. Así digan que es que el otro, o digan, digamos, porque yo también soy de los que me apunto a esa tesis de que la candidatura de Abelardo de la Espriella es también la candidatura de Álvaro Uribe Vélez. ¿Sí? Lo que ha hecho en las últimas horas es que es inaudito. Es inaudito. Uribe en estado puro.
10: Salí esta mañana muy temprano a hacer política en Medellín. Terminó un acto, seguía para el otro y me dijeron llegó una gran multitud de personas, están en la entrada de su casa. Me preocupó mucho, me vine y los encontré aquí. Una gran cantidad de personas protegiendo a los pintores para afectar mi persona en mi casa. Y me parece que es una provocación de violencia. A mí primero me tienen que matar que venir a maltratar a mi familia o venir a mi casa. Y entonces se les dijo, yo voy a empezar a borrar, ya empecé a borrar. Dijeron que iban a pedir un tiempo para retirarse. Estamos esperando eso, que cumplan, para seguir yo borrando. Quiero decir una cosa. Pido al Centro Democrático tener mucha calma con estas gentes, pero mucha firmeza. Donde quiera que nos vayan a agredir en Colombia, hay que enfrentarlos. Y esto todo es estimulado por los grupos terroristas y su vocero Iván Cepeda, colombianos. Esto es un preludio del gobierno de Cepeda. El país ya lo vivió. No más destrucciones de país.
9: Ese es un preludio de lo que puede ser un gobierno de paloma, que en realidad es un gobierno suyo. ¿Sí? Es decir, Álvaro Uribe sale a amedrentar a la gente. ¿Qué tiene que hacer este señor cogiendo el que es que están borrando un mural? Porque el mural ya estaba hecho. El mural no lo estaban haciendo. El mural lo estaban borrando. Y el que transgrede es el que borra lo que otro hizo. Que por cierto, es un mural que está bien hecho. Lo que pasa es que el mensaje a Uribe no le gusta. Y entonces él dice que él va a seguir borrando lo que ustedes acaban de escuchar. Y que entonces pide total firmeza y que entonces, es decir, para él no ha cambiado, no, la vida no ha cambiado. Y para acabar de completar, pues agreden tanto verbal y casi que han tenido comportamientos muy, muy, muy, muy tenaces contra Hernán Muriel, que por cierto es actualmente representante a la Cámara electo. O sea, está a punto de posesionarse. ¿Qué es lo que dice Hernán Muriel en relación con este tema? Pues aquí lo escuchamos. A ver si nos sale.
11: Álvaro Uribe Vélez, lo hago responsable de cualquier cosa que le pueda suceder a mi compañero de bancada del Pacto Histórico, Hernán Muriel, o a cualquiera de los familiares víctimas que estuvieron hoy haciendo una intervención por la memoria de los 7.837 falsos positivos. Sabemos que la verdad le incomoda. Ha sido muy coherente en perseguir, en estigmatizar y en borrar, en tratar de borrar la memoria. Durante mucho tiempo nuestros niños y niñas ni siquiera recibieron historia en los colegios y fue justamente por eso, por tratar de contar una historia oficial que no es la de las víctimas. Y a ese país no vamos.
9: Bueno, ella es Mafe Carrascal, que precisamente pues, ahora a mí lo que me llama la atención es que Álvaro Uribe, como Álvaro Uribe cree que el país es de él, entonces donde quiera que esté ubicado este mural, que por cierto no es precisamente en la puerta de la casa de Álvaro Uribe, entonces resulta que el señor lo considera como suyo y sale a hacer esas advertencias.
12: La policía de Medellín nos acaba de traer al CTP de manera engañosa, porque nos resguardaron desde personería y desde derechos humanos de la alcaldía, cuando en la marcha uribista intentaron agredirnos e incluso golpearon al personero mismo con palos y con armas.
9: Bueno, en fin, situación que se está repitiendo a diario, la violencia que se está viviendo, especialmente violencia verbal. El Alejandro Campo ya recibió incluso el camarógrafo que anda con ellos, con el equipo de campaña, pues recibió en este caso agresiones físicas, y así se está comportando en este momento la campaña política en Colombia. Polarizada totalmente, y aparte de eso con mucho nerviosismo. Es que están muy nerviosos, porque saben que las encuestas todas hablan de un triunfo de Iván Cepeda en segunda vuelta con cualquiera de los dos que le pongan. Bueno, estoy hablando de las encuestas de las empresas que reúnen las condiciones del Centro Nacional, del Consejo Nacional Electoral, porque si dejamos la de Atlas Intel, pues ellos dicen que va a ganar Abelardo de la Espriella por goleada y que le va a sacar como 50 puntos de diferencia. En fin, pues esas Atlas Intel. Pero la mayor parte de las encuestadoras que cumplen los requisitos, pues lo que hablan es que Iván Cepeda gana en todos los escenarios. Bueno, nos vamos a referir al caso de, ya les he comentado desde temprano, al caso de esta mujer, Yulixa Tolosa, que ha aparecido después de que estaba desaparecida desde hace 6 días, pues encontró su cuerpo localizado en el municipio de Apulo. Eso está más o menos a unos 100 kilómetros de Bogotá. El cadáver de Yulixa Tolosa, de 52 años, desapareció el 13 de mayo pasado después de practicarse una cirugía estética en una clínica ilegal de Bogotá y ha sido localizado ayer, según ha confirmado las autoridades. Ese cuerpo ha sido hallado en el municipio de Apulo, en el departamento de Cundinamarca. Eso está a unos 100 kilómetros de Bogotá, hacia Tocaima, en la carretera hacia Tocaima. El último registro que se tuvo de la mujer fue una grabación en la que dos hombres la sacaban casi a rastras de la clínica en la que se sometió al procedimiento para subirla en un carro particular. El alcalde de Bogotá, Carlos Fernando Galán, ha reaccionado al hallazgo del cuerpo de la mujer que desapareció en esa ciudad y ha dicho lo siguiente: a esto tenemos que llamarlo por su nombre. A Yulixa la asesinaron. No fue una mala práctica médica, fue un asesinato, es lo que ha dicho el alcalde. Y también ha dicho que las investigaciones arrojan que la mujer fue sacada de la ciudad la misma noche de su desaparición y que desde entonces se activó la búsqueda que ha dado con el hallazgo del cuerpo. No podemos fallar en asegurarnos de que todos estos delincuentes estén donde estén, paguen por lo que hicieron, es lo que ha dicho el mandatario a través de sus redes sociales.
13: Lamento profundamente el asesinato de Yulixa Tolosa, quien el pasado 13 de mayo se había sometido a un procedimiento estético en un establecimiento ilegal. El cuerpo de Yulixa fue encontrado hoy, sin vida, en el municipio de Apulo, Cundinamarca. A esto tenemos que llamarlo por su nombre. A Yulixa la asesinaron. No fue una mala práctica médica, fue un asesinato. Al día siguiente de conocer la desaparición de Yulixa, los investigadores obtuvieron información que indicaba que a ella la habrían sacado esa misma noche de Bogotá. La SIJÍN y el GAO la activaron inmediatamente la búsqueda fuera de Bogotá. Desde ese momento mi instrucción fue clara. La prioridad número uno era encontrar a Yulixa. Me he comunicado con su madre, Nubia Tolosa. Le manifesté mi solidaridad y le informé sobre lo que hicimos para encontrar a su hija y lo que estamos haciendo para dar con el paradero de los responsables de su asesinato. Hoy, luego de la triste noticia de que el cuerpo de Yulixa fue encontrado sin vida, les pido a las autoridades, a la policía y a la fiscalía que redoblen esfuerzos para dar con el paradero de los asesinos de Yulixa y asegurarnos de que estos delincuentes, estén donde estén, paguen por lo que le hicieron.
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0: Bueno, y una noticia más muy triste. Ha muerto Totola Momposina, cantautora colombiana, referente de la música colombiana. La noticia de la muerte de Totola Momposina fue confirmada por el Ministerio de las Culturas, las Artes y los Saberes. A los 85 años murió Totola Momposina, una de las artistas más importantes en la historia cultural de Colombia y símbolo universal de la música tradicional del Caribe. La cantautora y bailarina oriunda de Talaigua Nuevo, en Bolívar, falleció en Celaya, en México, acompañada por su hija Angélica y sus nietos, según ha confirmado el manager del artista. La noticia ha sido confirmada por el Ministerio de las Culturas, los Artes y los Saberes. Y aparte de eso, pues la familia la ha despedido a través de su cuenta de X. La ministra de Cultura, Yanay Candamani, también le dedicó un mensaje cargado de simbolismo por lo que ha significado la carrera de Totola Momposina para la cultura del país. Totola Momposina se convirtió el folclore en identidad nacional, y ella pues siempre fue un estandarte donde quiera que se presentaba de la colombianidad alrededor del mundo. Cantó en Europa, en Estados Unidos, en América Latina, y acompañó incluso a Gabriel García Márquez durante la ceremonia de entrega del Premio Nobel en Suecia, en uno de los momentos culturales más importantes para la historia de Colombia. Pero quizá el mayor logro fue hacer que generaciones enteras volvieran a escuchar sus propios tambores, a reconocer al colombiano más chiquito hasta el más grande, donde vive y por qué vive, con la música y el folclore nacional. Ya hemos llegado a las 11 de la mañana, 50 minutos. Esta es la hora para entregarles a ustedes el valor del cambio con el patrocinio de Tamarindo Express.
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0: Sí, señor, le doy el cambio de la jornada, que por cierto, pues ha marcado estos días pues unos registros bastante buenos, ¿no? En este caso para Colombia me refiero. En Venezuela 755,12 por cada euro que ustedes envíen a ese país. En Argentina 1.618 pesos argentinos, en Bolivia 11,36 bolivianos o 1,15 dólares. Para Colombia 4.377. Hoy me he equivocado más que de costumbre, por ahí dije que era 25 de mayo y no, será que estoy pensando con el deseo. No, mentiras, tampoco quiero que sea 25 de mayo, ni más faltaba. Colombia, 4.377 pesos o 4.358 si lo hacen a través de la página web. Para Chile, 1.033 pesos. Para Ecuador, 1,13 dólares. Para El Salvador, 1,13 dólares. Para Honduras, 30,73 lempiras o 1,14 dólares. Para Paraguay, 6.975 guaraníes o 1,13 dólares. Para el Perú, 3,91 soles o 1,13 dólares. Para República Dominicana, 66,39 pesos o 1,14 dólares. 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Hay un artículo muy interesante que ya no nos da tiempo de comentar, o tal vez sí, por lo menos leámoslo en el inicio, ¿no? En el periódico El País, en la versión de América Latina, en el periódico El País de España, que se titula así, se los voy a leer en un pedacito. Dice, los superricos que alistan sus maletas ante el auge de la izquierda. Colombia es una delicia si uno tiene medio pie afuera. Abre en Bogotá una firma internacional especializada en apoyar la migración de millonarios. Y abre en comillas para dejar la opinión de uno de ellos, ¿no? Dice, mi proyecto de vida no puede depender de unas elecciones, dice un arquitecto de 30 años. Pero cuando uno lee la nota, se da cuenta por qué se van. Escuchen esto. La paranoia se ha adueñado de algunos multimillonarios colombianos tras 4 años del izquierdista Gustavo Petro en el poder. Arturo Ramos, de 30 años, asegura que el país va camino a una hecatombe económica. Todos en América Latina se han quebrado por el delirio de creer que pueden gastar más plata de la que tienen, dictamina este heredero de un emporio empresarial que prefiere mantener su nombre real bajo reserva. Teme perder la calidad de vida. Y escuchen lo que dice. Probablemente no tenga que vender la casa o dejar de pagarle el servicio o dejar de pagar al servicio o al conductor. Con lo cual tiene conductor, ¿no? Pero vender la casa, pero una camisa de diseñador, un whisky, un viaje a Europa o cualquier otro producto importado se volvería 10 veces más caro, es lo que él dice, ¿no? Así que ante la posibilidad de que la izquierda siga en el poder, tomó una decisión: irme del país. El final de una maestría que cursó en Nueva York a mediados de 2024 coincidió con una reciente inquietud por lo que pasa en Colombia. Me preocupa muchísimo las reformas pensional, laboral y a la salud, y que el gobierno hubiera tomado más deuda para pagar intereses, pateándole el problema al siguiente, explica en una videollamada. Contrató a un abogado que lo ayudó a postular a un premio, a un permiso de residencia permanente que se otorga por razones de interés nacional a quienes demuestren un talento excepcional. Pagó

0: $38,000, unos 145 millones de pesos, sin posibilidad de devolución en caso de que su solicitud fuera rechazada. Tuvo éxito y está más tranquilo. Mi proyecto de vida no podía depender de unas elecciones. Imagínese si uno tiene para pagarle a un abogado $38,000 que le saque una residencia, pues apague y vámonos. Es decir, estos son dos. Algo se estará haciendo bien, digo yo. Porque es que a este tipo lo que le preocupa es que tenga que pagar 10 veces más caro el trago de whisky que se compra o la camisa de marca que utiliza. Es increíble. 11 de la mañana, 54 minutos. 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Hay una noticia muy, muy, muy importante que seguramente traerá consecuencias, ¿no? Y es que el gobierno de los Estados Unidos ha hecho un pronunciamiento sobre la situación que se está viviendo en Venezuela. El gobierno de los Estados Unidos ha dicho que le gustaría ver a Colombia respaldando al gobierno de el presidente boliviano junto con el gobierno de Brasil. Es lo que ha dicho el comunicado, en este caso del Departamento de Estado de los Estados Unidos. Y adicionalmente, pues lo que está pasando en Venezuela tiene unas consecuencias enormes, porque lo que dice ese comunicado es que se estaría fraguando un golpe de Estado por parte de los movimientos que están, en este caso, en las protestas en ese país, en Venezuela. Eso es lo que dice Estados Unidos, ¿no? Eso es lo que dice Estados Unidos. Pero pues también es verdad que lo que lo dice Estados Unidos. Allí lo que hay es un rechazo total a las medidas del gobierno boliviano, que está feriándolo todo, lo está vendiendo todo. Y pues eso ya las comunidades, especialmente las comunidades indígenas, están tomando nota y se han echado a las calles ya de tiempo atrás. Llevan varios días. La manifestación realizada el lunes, por ejemplo, en La Paz, por sectores que piden la renuncia del presidente Rodrigo Paz, han derivado en ataques también, en saqueos contra instituciones públicas, contra el Tribunal Departamental de Justicia, y es lo que ha llevado precisamente a Estados Unidos, al Departamento de Estado, a expedir este comunicado donde, insisto, hablan de Colombia y le piden a Colombia que apoye al gobierno del presidente boliviano. Ya tenemos ahora las 11 de la mañana, 57 minutos. 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
0: No olviden que Steven Ramos está trabajando con tema de pensiones en Colombia también. Aparte de eso, es nuestro asesor financiero aquí de cabecera. 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Steven Ramos. Mañana tendremos aquí a Farmagol. 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Bueno, señoras y señores, yo me estoy ya despidiendo. Les agradezco mucho su audiencia. Mañana a las 9 de la mañana, si nada extraordinario ocurre, pues estaré nuevamente con ustedes aquí en Todo Noticias Latinas. Para que pues nos podamos encontrar en esta cita con la información en Todo Noticias Latinas. Muchas gracias a todos y a todas, gracias por su audiencia. Quédense en la 96.7 Diversa Radio. Muchas gracias, buenos días.

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0: 12 de la mañana, 11 minutos. Muy buenas tardes a todos los oyentes de Deporte y Punto.
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0: Señoras y señores, tengan todos ustedes la mejor de las tardes. Todavía no hemos comido, pero bueno, como si fueran. Yo les saludo a las 12 del día. Y la verdad, para mí es un grato placer estar con todos ustedes. A nombre de mis auspiciantes, esos que no me abandonan y que gracias a ellos estamos aquí emitiendo este programa deportivo. 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Y estoy que me lo chivo, pero todavía me han dicho que todavía no. Y es que seguimos sembrando la expectativa. 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Muy pronto entre nosotros. 12 de la mañana, 14 minutos. Y ya están preparados los horarios para el fin de semana, donde la Liga ADB abre la jornada número 3. Vaya partidos, ¿eh? Iniciamos este sábado 23 de mayo a las 20 horas. Partidazo entre la discoteca Ay Chabela y el Capibarí de Madrid, paraguayo. El domingo abrimos y atención, atención al bombazo. 11 de la mañana, Guayaquil City Fútbol Club. Frente a Tiburones Fútbol Club. Imagínense a quién fichó Tiburones. a Vladimir Hernández. Estará el próximo domingo debutando en el campo de fútbol Maris Estela. Este exjugador profesional del Junior de Barranquilla pasó también por la selección colombiana y la verdad que te deja grandes ilusiones. Qué bueno, poco a poco, como Harry Tokis también trajo a Sebastián Tagliabeu, otro jugador de la selección argentina y futbolista profesional, al cual también jugó al lado de James Rodríguez. Y si les sigo contando, Luis Alfredo Sierra, que jugó en el América de Cali, también está en nuestra liga. ¡Ay, Diosito santo! ¿Cómo se nos crece la Liga ADB? Un abrazo fuertísimo para mi hijo Bolicito. Y si les contara dónde está Bolicito, se van a quedar aterrados. El Gran Combo Fútbol Club se va a enfrentar al Fútbol Club Los Baches el domingo a las 12:30. A las 2 de la tarde, los parceros Fútbol Club frente al equipo María Auxiliadora. ¡Qué partidazo, eh! A las 3:30, Harry Toki frente a De Carnilza, otro megapartidazo. A las 5 de la tarde, el Sport J Augusto se va a enfrentar al equipo Atlético Ecuador. ¡Ay, Patricito! A las 6:30 viene otro partidazo entre la garra Guaraní de Paraguay frente al Deportivo Pereira. Y cerramos con un clásico bonito. Este sí que va a haber fútbol. El Iber Export Jugadores Americanos de los Estados Unidos, para que me entiendan, frente al Esparta. Equipo hecho con jugadores venezolanos. 8 de la noche. Hay muchas polémicas, pero poco a poco vamos mejorando la situación. Y a propósito, si alguien quiere trabajar conmigo los domingos como vigilante, me puede enviar un mensaje al 699-612-296. Y si quiere hacemos la entrevista, yo le digo cómo van a ser las cosas, cuánto se va a ganar y qué turno va a ser. Así que necesito dos personas que quieran trabajar con el boli los domingos en el campo de fútbol Maris Estela. Eso sí, que tengan personalidad, criterio y hay que tenerlos bien puestos. 12 de la mañana, 17 minutos.
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0: 12 de la mañana, 18 minutos. 12 de la mañana, 18 minutos.
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0: Bien, ayer con gusto y la verdad la mejor satisfacción para mí como presidente, nuestro Club Deportivo Orcasur Sin Fronteras celebramos el ascenso de nuestros niños infantiles, chavales de 12 y 13 años en la instalación Maris Estela, en donde los 26 jugadores, los 21 que conforman la plantilla y los 5 niños alevines de 10 y 11 años que reforzaron este equipo en toda la temporada, dimos ese punto final a la competición y la verdad que nos dejó con un agradecimiento grandísimo a todos los padres de familia, porque llegó el momento de decirles, muchachos, muchas gracias, de darles esa medalla al ascenso a primera de la Real Federación Madrileña de Fútbol, porque en una competición tan difícil como es esta, lo decían los capitanes, entre ellos Anderson Abreu, lo decía a todos los niños y a todos los padres, las cosas son fáciles verlas desde afuera, pero el trabajo que hemos hecho dentro y en los entrenamientos fue difícil. Lo dijo también el capitán Víctor Grosín, español, que dijo, nadie sabe el aire, el viento, el frío, el agua, la lluvia, etcétera, lo que hemos afrontado para poder conseguir este ascenso. Y lo decía Willy Díaz, lo decía también en su exclamación al público, en su ponencia, ha sido muy difícil. La verdad, lo hemos puesto todo en el asador, hemos puesto toda la carne en el asador, el apoyo de nuestros padres, pero nuestro propio esfuerzo es el que ha hecho que esta categoría se quede en ese nivel. La verdad, muy contentos, muy felices, el apoyo del público, el apoyo de los padres de familia, el gran comportamiento. Y para mí, como interlocutor de esta escuela de fútbol, como presidente también, es darle las gracias a ese cuerpo técnico conformado por Sergio Gustavo Rodríguez, entrenador argentino, nuestro entrenador brasileño Igor Fabiano Don Nascimento y el entrenador colombiano nacionalizado español Aston Giraldo. Han sido los protagonistas de este bonito, de esta bonita clausura a la cual seguiremos entrenando. Ya estamos planificando la nueva temporada y la verdad para mí ha sido satisfactorio. No me voy a alargar muchísimo, simplemente nos quedan dos partidos, un partido con el Alevín A que dirijo yo, cuando reemplacé al entrenador que hemos destituido, no por malo, no lo hemos destituido por malo, simplemente que no afianzó su conocimiento al que nosotros queríamos y por lo tanto las oportunidades se dieron muchísimas, pero parece ser que entra por un lado y sale por el otro. Así le pasa a muchos cuando hacemos recomendaciones y por lo tanto pues le hemos destituido, pero con muchas ganas de volverlo a llamar para que entre en el proyecto 2027-2028, prácticamente, porque cuando entremos en el 2027, el 31 de diciembre y el primero, pues ya saben que ya estamos prácticamente a una víspera más de otro año, así como está pasando el tiempo. Y la verdad nos hemos quedado muy contentos. Yo creo que este reconocimiento que hemos hecho con ellos es cuestión de trabajo, de integración, y la verdad queda uno súper satisfecho. Ayer lo decía Alejandro Gallego, un niño de 10 años, que entra a 10 años de la categoría Benjamín, que fue goleador, que marcó 80 goles, y lo decía a todos, lo decía la madre de familia, Kimberlyn Roa, madre venezolana, madre de Camil, que también integra esta agrupación, y la verdad que uno se queda contento y satisfecho. Pero lo más importante es escuchar la vida de un entrenador. ¿Cómo llega un entrenador al Club Deportivo Orcasur Sin Fronteras? ¿Cómo se le trata? Y la verdad que a nosotros nos ha gustado muchísimo el excelente trabajo del entrenador Igor Fabiano Don Nascimento. Escuchemos lo que el combo deportivo en Deporte y Punto le preguntó al estratega brasileño.
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8: Profe, yo lo primero que voy a saludarle es, ¿cómo se pronuncia Igor Fabiano Don Nascimento?
9: Don Nascimento.
8: Don Nascimento. ¿De qué parte de Brasil?
9: Soy del sur, profe, cerca de Argentina.
8: Cerca de Argentina. Bueno, tuvo inicios también en el fútbol profesional, ¿no?
9: Sí, estuve en un pasaje por Brasil, por el equipo de categorías de tercera, que sería la tercera Renfe, como más o menos aquí, y claro, una experiencia inolvidable.
8: ¿Por qué no se llega al fútbol profesional, profe?
9: Ya sabe, profe, ¿no? Ahí abajo hay mucho nivel, ¿no? Hay mucho, creo que como Colombia también, a cada día nace un niño jugador de fútbol, ¿no? Entonces hay mucha competencia ahí y tal. Lo poco que aprendí, lo poco que jugué, me valió la pena para muchas cosas, para formarme como persona, como profesional, y el fútbol te proporciona eso, ¿no?
8: Es que siempre decimos que somos el primero y resulta que hay cinco por delante de nosotros, ¿no?
9: Eso sí, somos los únicos, ¿no? Que es verdad que últimamente no estamos demostrando mucho eso, pero de momento somos los que tenemos más.
8: Selección Brasil inmigratoria, equipos en España, llegas al Orca Sur y ahora te conviertes en el ídolo de todos.
9: Sí, profe, es un fruto de un trabajo, ¿no? De lluvia, frío, calor. Y claro, cuando te acuerdo como hoy que hemos hablado, ¿no? Por el teléfono, yo te pregunté qué querías, ¿no? ¿Te acuerdas? Si quería un formador o un competidor, y tú me has dicho quiero los dos. Entonces parece que fue un matrimonio ahí que está dando frutos, ¿no, profe? Año pasado quedamos a las puertas de Preferente, ¿no? Perdimos nada más para el Atlético de Madrid, donde los niños también hicieron una temporada, vamos, fenomenal. Y este año sí, este año hemos podido, hemos cara adelante y quedar campeones y tener el ascenso a Preferente.
8: Profe, ¿cómo se trabaja para que le cuente a todos los oyentes entre niños cracks, regulares y niños con bajo perfil? En cuanto a la competición, ¿cómo es usted para regularizar esa estabilidad? Porque 23 partidos invictos, la cantidad de goles que se metieron, tener el máximo artillero de la liga y el tercer mejor goleador también, esto significa que hay trabajo y mucha planificación.
9: Eso es, son muchas horas, profe, son muchas horas. Es verdad que tenemos otro trabajo, pero claro, del fútbol, yo pienso, profe, que primero tiene que gustar esta profesión, ¿no? Te tiene que gustar, te tiene que tener pasión por el fútbol. Y respondiendo a tu pregunta, ni un niño es igual que el otro. Tú sabes eso, sabes más que yo. Tienes que trabajar, moldarlos a cada uno, ¿no? A cada uno. Yo lo que busco hacer en mis equipos es una columna vertebral, ¿no? Un buen portero, un defensa, un medio campo y un delantero. Y encima de eso, voy trabajando las otras partes. ¿Cómo meto los niños, como tú has dicho, con poca capacidad, formándoles y que tenga espejos, digamos, en los mejores? Entonces voy formando, vamos aprendiendo poco a poco, tanto que este año tuvimos una experiencia inolvidable con Jayco, ¿no? Jayco ha tenido una mejora que, vamos, era el único que no había marcado en la liga y marcó un gol y no sabes la alegría que te da en sentir que el trabajo está siendo hecho. Entonces ver un niño que no tiene tanta capacidad como los demás, pero que va evoluindo, viene a entrenar, viene y está feliz encima, no hay dinero que te pague. Entonces es eso, es tener una columna y trabajar encima de eso, y trabajar y adaptar al niño al equipo. Entonces ese es mi trabajo.
8: Eso, y la confianza que se le da, ¿no?
9: La confianza, claro, un niño sin confianza no... yo siempre digo que el niño tiene que disfrutar, ¿no? Nosotros disfrutamos viendo el fútbol, pero el niño también tiene que disfrutar. El fútbol es apasionante, ¿no, profe? Tú sabes bien, trabajo, horas de trabajo. Una hora de trabajo es muy poco, pero buscar hasta una hora que el niño esté en contacto con el balón. Yo creo que es lo principal en el fútbol base hoy. ¿Por qué? Porque ¿a qué juegan los niños? Al fútbol, ¿no? Y el fútbol se juega con el balón. Entonces el niño tiene que estar con contacto con el balón. Tanto que mis entrenamientos, yo creo que el 90 a 95% es el balón, tocando el balón. Y eso el niño aprende.
8: ¿Crees que el entrenador brasileño es encantado con el toque de pelota, con el manejo de balón? Y es lo que prima. Por eso es la selección número uno en el mundo de todas las selecciones jugando al fútbol.
9: Eso es, jugando al fútbol. Es como te comenté, y estamos en una mala racha.

0: De familia, bueno, que disfruten de su hijo porque pasa muy rápido, el tiempo pasa y gracias a Dios todos los grupos que he tenido, profe, lo sabes tú bien, los papás fueron, como dice, una bendición, entonces acreditaron el proyecto, apoyaron y entonces no tengo reproches para estos padres, pero es sí, que disfrute, deja a su niño disfrutar. Eso sí, en manos de personas que quieran enseñar también, ¿no, profe? Porque ya sabemos cómo está el mundo del fútbol, las ilusiones que meten a los niños, pero yo le digo a los papás que deje que disfruten los niños.
1: Enhorabuena, mil felicitaciones, gracias por engrandecer el escudo del Orcasur Sin Fronteras, gracias por enseñarle a todos esos chavales latinoamericanos que han llegado aquí a probar suerte, que sin papeles, que con papeles, que sí, que no, pero que han llegado a tener esa ilusión, el ascenso a preferente y darles la cuarta estrella a esta categoría de este club deportivo.
0: Muchas gracias, profe, gracias a la escuela por abrir las puertas, por creer en el proyecto, por creer en mi trabajo y nada, ahora nos toca disfrutar, es una semilla que estamos plantando para tener resultados más adelante, estoy seguro que de todo eso.
1: Profe, enhorabuena.
0: Muchas gracias a todos, a nosotros, profe.
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1: Bueno, felicitaciones a Igor Fabiano. Les comento que Igor Fabiano será el nuevo director deportivo del Orcasur Sin Fronteras. Todo ese mérito nos ha dado esa buena opción de tener por primera vez un director deportivo. Un director deportivo que se estará tomando todas las atribuciones para reorganizar y mejorar muchas cositas que tenemos pendientes en nuestro club deportivo. Así que a Igor Fabiano, a todos los entrenadores que pasan por nuestro club deportivo, como es el caso de Joel Sabando, el único chaval que tiene dos títulos muy importantes en la Real Federación Madrileña de Fútbol, que tiene 18 años, ha cumplido 18 años recientemente, que dirigió la categoría Benjamín B, que ocupó la quinta posición, donde también jugaba el hijo de Timochenko, nuestro Matías, así que nuestro Mati, nuestro Gigi, que también plantó cara y que ocuparon la quinta posición en el tablero general de clasificación de la Real Federación Madrileña de Fútbol. Nuestra enhorabuena. 12:33, entramos al ámbito profesional. 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Bueno, anoche tenemos campeón en la Premier League. Vamos a contactar directamente con el profe Orlando Mera Rojas. El profe para que nos dé todo este

0: ese resumen de lo que ha acontecido en el fútbol de la Premier League. Y todos ustedes también estén pendientes de la información deportiva. No antes también solicitar, la verdad, sí, necesito dos personas para que trabajen conmigo en el campo de fútbol Maris Estela. Los interesados, 699-612-296. 699-612-296 es el número telefónico para esas personas que quieran currar el fin de semana. Bueno, el fin de semana no, el domingo en el campo de fútbol Maris Estela. Así que les doy esa invitación. Orlando Mera Rojas, el profe, buenos días.
1: Edgar Silva Reyes, muy buenos días para ti y toda esa familia, los oyentes que deben de estar ahí prestos con tanta noticia.
0: Pues hay mucha noticia, profe, pero yo no podía dejar pasar ayer la enhorabuena a nuestros niños de 12 y 13 años del Club Deportivo Orcasur Sin Fronteras en ese ascenso a primera, y la cual pues nos ha dejado muy felices y una temporada espectacular junto a los niños benjamines, campeones directos de la Liga Federativa y el ascenso a preferente.
1: ¿Cómo vas a dejar pasar momentos tan especiales, Edgar Silva? Tú sabes que cuando somos niños queremos ser mayores, y cuando somos mayores no vemos el momento de querer ser niños. Entonces, eso hay que aprovecharlo. Eso hay que aprovecharlo al máximo, porque creo que es la mejor edad por la que pasamos todos.
0: Ajá.
1: Y qué más, lo que decía Igor, niños haciendo lo que más les gusta, lo que más les divierte y lo que de pronto también los va a ayudar de muchísimas cosas, que es practicar deporte y practicar el fútbol.
0: Bueno, profe, pues deme 30 segundos mientras me voy con Sportautos, el mejor taller mecánico de Madrid, con don Guillermo Correa, y nos vamos preparando el informe de la Premier League.
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0: Bueno, profe, pues nos vamos a la Premier League. Ayer Guardiola se quedó con los crespos hechos. El Arsenal le hizo la putada, como decimos vulgarmente, ¿no?
1: El Bournemouth, el equipo de Timochenko, Iraola. Qué técnico Iraola, de verdad que ver jugar al Bournemouth, un equipo, imagínate que este equipo hace muy poco estaba jugando cuarta división, y era un equipo que estaba para desaparecer. Estos son los clubes que ha cogido Andoni Iraola, de verdad, y los transforma totalmente. Lo hizo con el Rayo Vallecano y mira que lo más seguro es que deje al Bournemouth y se vaya para el Crystal Palace. Me imagino el proceso también que irá a hacer con el Crystal Palace. De verdad que muy buen partido, un partido de toma y dame, pero que un Iraola que en ningún momento dejó de jugar al fútbol, dejó de escatimar esfuerzos, Y con mucha calidad, me sorprendió mucho este defensa central Marco Senesi, italo argentino, y el lateral izquierdo que fue el que destrozó al Manchester City por esa banda, André Truffert, que también es belga y francés, pero destrozó al Manchester City por esa banda izquierda. Me recordaba mucho cómo jugaban de memoria Jordi Alba y Lionel Messi. Lo mismo, Truffer, tú vieras cómo ganaba fondo, levantaba la mirada, y Krupi, que es el jugador de 19 años, el que le hace tremendo golazo, se quedaba un poco retrasado dentro del área, le daba el balón con una exquisitez, con esa velocidad de ese lateral, y cómo definía este jugador. Esto se entrena y ahí donde están grandes los técnicos, sí, de ganar fondo, levantar la mirada y saber cuáles son los jugadores que pisan el área, pero aparte de pisar el área, son esos jugadores que saben levantar la mirada y saben materializar la jugada, saben definir. Entonces, enorme lo de este técnico. Un Manchester City de verdad que muy buen equipo, una vez más nos demuestra que es de los equipos grandes. Un Pep que quería despedirse de pronto, pero pues todas las veces no se puede quedar campeón, ¿no? Fíjate que se habla mucho de la metamorfosis, de la transformación de Simeone con el Atlético de Madrid.
0: Ajá.
1: Pero no se habla de la metamorfosis de Pep Guardiola con el Manchester City. Pues estamos hablando de casi 10 temporadas y estamos hablando de 20 títulos, más o menos, tiene este técnico. Entonces, yo creo que le irán a hacer una estatua, un monumento a este técnico, porque ya es prácticamente un hecho que se va del Manchester City. Creo que irá a coger la selección italiana. También a darse su buen descanso, ¿no? Porque todos sabemos que es un enfermo del fútbol, que este tipo no duerme por estar viendo fútbol y analizando. Y de verdad que felicito a Iraola por ese buen fútbol y tremendo técnico. 22 años, Edgar Silva, el Arsenal que no quedaba campeón, que creo que es otra cosa que también nos debe de alegrar a los que no somos egoístas en el fútbol. Tú sabes lo que es 22 años un equipo tan grande. Me recuerda, creo que la última vez que quedó campeón el Arsenal era cuando jugaba Thierry Henry. Imagínate tú.
0: Buah.
1: 22 años. ¿Cómo estará, ajá, Mikel Arteta? ¿Cómo estará esa ciudad? ¿Cómo estarán esos jugadores?
0: Exactamente, profe. Pues bueno, vamos a recordar la clasificación. El Arsenal le cogió 6 golitos de no, le cogió 4 goles de ventaja al equipo del Manchester City, terminó con 37 puntos, 43 goles a favor y... No, 82 puntos, ¿no, profe? 82 puntos.
1: 82-78, pero cuidado, sí, que todavía falta un partido para, pues, si hablamos de goles, ¿no? Todavía falta la última fecha.
0: No, profe, estoy errado yo aquí porque estaba mirando mal la información que me mandó Timochenko por aquí y son 37 partidos. Y 82 puntos, tiene un punto de ventaja, por tanto, gane o pierda el Arsenal, ya es campeón de la liga.
1: Sí, tiene 4 puntos, ajá, 4 puntos de ventaja, por eso el empate que fue el que terminó ayer 1-1 con no le servía, lo único que le servía era ganar, y lamentablemente le tocó jugar con uno de los mejores equipos actualmente en la Premier. Es que fíjate que Iraola le sacó, le arrebató, le robó puntos a todos los equipos grandes, al Liverpool, al Chelsea, al Arsenal, y al único que le faltaba arrebatarle, y qué malo que le hizo, fue al Manchester City.
0: Exactamente, desde el año 2004 no quedaba campeón, profe. Por aquí nos dice una estadística que nos ha mandado nuestro gran amigo Timochenko. Invencibles en español, debido a una racha de partidos invictos, concluyeron el campeonato con una suma de 90 puntos, producto de 26 victorias y 2 empates, aventajando por 11 puntos al subcampeón, el Chelsea.
1: Fíjate que ese empate ya en el último minuto, y mira, puede perjudicar un poco las aspiraciones del Bournemouth, porque cuidado con este detalle, si te pone a ver la tabla de clasificación, mira que estaba sumando 58 puntos el Bournemouth, se colocaba solamente a un punto de Liverpool, Y cuidado, porque si hacemos esa suma matemática y todo eso, que fue la misma que se hizo en España, que es la que le dio la quinta posición al Betis, pues fíjate que aquí también, si ganaba el Bournemouth anoche, haciendo esa matemática y todo eso, mira que el Bournemouth se estaba metiendo en Champions. Imagínate, un equipo que estuvo en cuarta división, en lo que está jugando ahora, cuidado, que sea como sea, ya aseguró también posiciones de Europa, a jugar Europa League o jugar Conference League. Me pongo a ver la capacidad de este estadio del Bournemouth y mira que es más pequeño, Edgar Silva y oyentes, que el Rayo Vallecano. Imagínate tú un equipo tan pequeño, su capacidad es como de 13 mil, 12 mil hinchas. Imagínate, la del Rayo son casi 15 mil hinchas, que 15 mil también es muy pequeño. Entonces, ¿cómo uno no se va a alegrar? De verdad, es lo que no nos podemos meter solo en la cápsula, en la burbuja de Barcelona y Real Madrid. También hay que analizar e informarse y mirar fútbol. Yo todo esto, fíjate que tengo que agradecerle mucho a Timochenko. Cada que escucho a Timochenko por ahí hablar de unos equipos que uno desconoce, pues me gusta analizarlos y profundizar un poco y de verdad, me encanta todo lo que te da Timochenko en este programa, la amistad y todo, todas sus. Para muchos será una locura, pero para los que nos gusta todo esto, de verdad nos enriquece mucho nuestro compañero Timochenko.
0: 12 de la mañana, 46 minutos, 12 de la mañana, 46 minutos, y el gran saludo para la super panadería colombiana que te deja con antojos de llevarte todo. 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Profe, y hoy es la final de la Europa League.
1: Bueno, cuidado, también ese otro partido que hubo anoche en la Premier, como fue el Chelsea y el Tottenham. Mira que gana el Chelsea 2-1, porque es que el Chelsea todavía está jugando esas posiciones a Conference League con esa mala campaña. Casi cuatro técnicos han pasado por el Chelsea, o esperemos que Xavi Alonso pueda dar con la tecla. Y cuidado con el Tottenham, un equipo que perdió anoche y sigue peligrando su descenso. Imagínate descender un equipo tan grande como el Tottenham, que en la última fecha se pelea con el West Ham. Si el West Ham en la última fecha gana y el Tottenham llega a perder, mira lo que puede suceder aquí. Entonces, también cuidado con ese detalle. Y lo que decías, mira que hoy el Aston Villa, otro técnico español, Unai Emery, jugando contra el equipo alemán, el Friburgo, muy buen equipo alemán. Este fue el que eliminó al Sporting de Braga de Portugal, excelente equipo. Entonces, Aston Villa tiene el portero que a ti no te gusta y que no le gusta a los blancos, como es el Dibu, Emiliano Martínez. Tremendo, tremendo porterazo que en el Aston Villa, en la
0: Es
1: Premier,
0: muy
1: pero
0: mal
1: está.
0: educado, profe, por eso no me gusta. Lo demás sí lo tengo en cuenta.
1: Bueno, pues entonces tampoco te tiene que caer bien Mbappé, ni Lamine Yamal,
0: No, usted me está
1: ni
0: diciendo
1: Vinicius.
0: del Dibu, ¿no? Es que el Dibu ha hecho cosas feas con nuestros
1: No
0: jugadores
1: por eso,
0: colombianos.
1: por su mala educación, pero pues si nos ponemos a ver lo que hace el Dibu futbolísticamente, pues prácticamente imagínate. Jugadores conocidos de Aston Villa, Edgar Silva, oyentes, fíjate, juega de defensa central Pau Torres, jugador que estuvo creo que en el Villarreal. Lucas Digne, ese lateral izquierdo francés que estuvo en el Barcelona. Recordemos que de ahí donde sale la mala cabeza de John Kader Durán, del Aston Villa, donde estaba pasando sus mejores momentos, donde se va por millones a la Liga Qatarí, a la Liga Árabe, a jugar con Cristiano Ronaldo. De ahí se va al Fenerbahce, John Jader Durán, y resulta que no sé qué problemas hay ahora con el Fenerbahce. No sé si tú has escuchado algo, Edgar Silva, no. Oyentes. Creo que el Fenerbahce, del Fenerbahce se va al Zenit de San Petersburgo, Liga Rusa, donde han quedado campeones, y el Zenit como que le dio un permiso, según él, por unas gestiones que iba a hacer en Colombia, algo así, y resulta que lo han visto, Edgar Silva, oyente, lo han visto en Turquía negociando con el Galatasaray para ser jugador del Galatasaray. Imagínate la cabeza de este jugador.
0: Es un descabezado, profe.
1: Totalmente. Aston Villa, de ahí donde es importante la tabla de clasificación, lo que te estaba diciendo ahora, porque si el Aston Villa es campeón de Europa League, pues mira que ya tiene automáticamente su posición en Champions League. Entonces eso se la cedería a otro equipo en la Premier League. Entonces, ajá, mira que a lo último ese puntito le perjudica bastante al Bournemouth. Partidazo que vamos a tener hoy en Besiktas, en Estambul, el campo de Besiktas Park. Y pues yo creo que todo mundo está dando la quiniela, ¿no?, a Aston Villa por campeón.
0: Sí, señor. Por aquí me mandan mis oyentes, ¿eh? Mis oyentes también me defienden. Alejita me dice, a Mbappé y a Yamal nunca se les ha visto un comportamiento vulgar como al Divo. No cabe la comparación, perdón. No, tienes toda la razón, la niña, la chica.
1: Gracias. No, para mí sí, y cuidado.
0: Pero tú, ¿cuándo has visto a Yamal haciendo gestos con sus genitales o a Mbappé con sus genitales? Eso nunca.
1: Oh, yo creo que tú
0: lo defiendes porque es argentino, profe, ¿eh?
1: ¿Ah?
0: Y te gusta la selección argentina y te gusta Pep Guardiola. Ya dices que quieres un monumento para Guardiola, pero ¿qué le van a hacer un monumento a Guardiola si Guardiola es español?
1: No, y lo más seguro es que se lo hagan, Edgar Silva. Una vez más te digo, ¿tú cuándo habías escuchado en la Premier al Manchester City? Si es que la hegemonía en Inglaterra era el Manchester United, y todo mundo conocía al Manchester United, y más cuando jugaron grande o cuando han pasado los mejores jugadores por Manchester United. Nadie, absolutamente nadie conocía al Manchester City. Llegaron estos inversores árabes, hicieron una muy buena gestión, y cuidado, eso no hay que quitárselo a nadie. Eso es como si ahorita Mourinho transformara al Real Madrid. Hay que elogiar esas buenas gestiones. Si no lo transforma, pues también hay que decirlo, ¿no? Y el Dibu, para mí, imagínate esa parada que le hizo Mbappé en el último partido contra Francia. Eso también hay que elogiarlo. Lamine Yamal, cuidado con todo lo que se está metiendo Lamine Yamal. Mira, coger esa bandera de Palestina en plena celebración de su club, y ya está en problemas Israel con España solo por ese pequeño detalle de un chaval que no quiere sino atora. No sé. En estos jugadores, pues también hay que entender, ¿no?, cuando no tienen nada y de la noche a la mañana ya tantos millones.
0: Seguro que sí. Oiga, profe, por ahí me pregunta un oyente y me dice, pregúntele al profe Mena, ¿qué equipo inglés fue el primero que ganó la Champions? Bueno, se lo dejo ahí para que lo vaya averiguando. 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Profe, ¿ya tiene por ahí la respuesta? No la ha encontrado, ¿no?
1: No, no, porque no me gusta engañarme a mí mismo de lo que hacen los oyentes, ¿no? De meterse a internet, mirar y entonces hacer preguntas. Entonces, ya después puede entrar, mirarlo, pero analizar muchas cosas, no quedarme solo con esa respuesta así por encima. Entonces, no lo sé, sinceramente no lo sé. ¿Quién sabe de cuántos años estamos hablando? Y es que
0: muchísimo, Inglaterra, profe, muchísimo.
1: No, no,
0: 1888-89, profe.
1: Imagínate, entonces, ¿para qué uno se la vara aquí de catedrático?
0: Ya,
1: De Wikipedia.
0: Es como
1: de
0: por joder la marrana y jodernos el momento, ¿no, profe?
1: Mira la respuesta antes de que se me escape, Edgar Silva, tan, ¿cómo me podría decir? La que te dio Igor, ¿qué?
0: Fabiano.
1: Igor Fabiano, cuando sí. Tú le preguntas por qué no llegó al fútbol profesional. Hacía rato no veía una respuesta tan transparente y tan contundente, porque había mucha competencia.
0: Ajá.
1: Tú sabes que en la cultura colombiana todos hemos jugado fútbol profesional, todos. Y después los vemos en el campo y es uno más. Entonces, ¿a qué quiero llegar? Que la mayoría, no, es que hay mucha rosca, es que eso tanta influencia. No, Igor, has dado una respuesta de verdad. Hay mucha competencia y no es fácil llegar al fútbol profesional.
0: Siempre lo he dicho, profe, que el jugador que llega, si hay 1000, él es el 1001. Tiene que escalar 999 escalones para poder llegar al sitio donde está el primero.
1: Oli, uno que ha mamado eso, de verdad, es que eso no es tan fácil como lo vemos en la televisión.
0: Claro.
1: Tú tienes una escuela de fútbol, entonces todo mundo habla de Real Madrid. No, eso hay que empezar con los equipos que nadie conoce absolutamente.
0: Ajá.
1: Ahí es donde uno tiene que empezar a marcar diferencia para hacerse conocer.
0: Ahí está.
1: Olvídate del Real Madrid, del Atlético de Madrid.
0: Siempre lo digo, profe.
1: Claro, si es que es difícil llegar hasta el Rayo Vallecano, con mi respeto al Rayo Vallecano, para que hablemos de Real Madrid-Barcelona. Aquí hay una cantidad de oportunidades de equipos totalmente desconocidos, pero es la manera que tú te haces ver y te haces notar. Pero
0: o a cualquier equipo, profe, a cualquier equipo español es muy difícil llegar, a cualquiera. Le gané
1: a Getafe,
0: es súper difícil, porque primero están los que vienen de cantera. Y
1: mira lo que vivimos en el Valladolid, desgraciado.
0: Ajá. O te lo digo, todos los niños que se han llevado del Orcasur Sin Fronteras para el Rayo Vallecano, siempre pasan al D, al F, al Z, al Y, etcétera. Siempre los mandan para abajo.
1: No, y
0: luego
1: no
0: los
1: es
0: niños
1: fácil.
0: Vuelven, ¿eh?
1: No es fácil, eso es. De verdad, ya viene uno y criticamos aquí a todo mundo sentado desde otra cosa, cuando criticamos, no, que este jugador es un fracasado.
0: No.
1: Edgar Silva, uno diciéndole fracasado a un jugador que está en el profesionalismo, imagínate tú.
0: Ya.
1: Y uno sentado desde un mueble viéndolo y uno diciéndole fracasado. Imagínate.
0: Bueno.
1: Los errores que llegamos.
0: Seguro que sí. Profe, pues para responderle a Paco Herrero, la pregunta es desde el Preston North End. En 1888-89, los primeros campeones de Football League en la Premier League. 1888-89. Yo sí me pongo rápido porque también tengo que contestar y no nos podemos dejar escuchar de los oyentes, profe. Y tengo que hacer respetar también su vocería porque tampoco me lo van a.
1: No,
0: a coger
1: pero
0: de destrave,
1: eso ya olvídate, ya Silva, que eso ya son preguntas de verdad. Mira, yo me ponía a ver campeones de la Premier y tú vieras la cantidad de clubes que hay que uno no conoce, que han descendido, que han desaparecido. Por eso me alegro de ese ascenso del Racing Football Club.
0: Ajá.
1: Imagínate, 14 años, que fue lo que nos dieron nuestros oyentes, ¿no?
0: Sí, señor.
1: 14 años, un equipo que no subió al profesionalismo. Y si te pone a hablar del Almería, del Granada, mira el Leganés. ¿Sí ves el Leganés? ¿Qué hace que estábamos viendo al Leganés en el fútbol profesional? Y ahora Leganés está peleando no descender a tercera división.
0: Virgen Entonces, Santa, sí, señor.
1: Todos esos equipos se nos van olvidando, van desapareciendo porque vivimos en la burbuja de Real Madrid-Barcelona. Entonces, todo eso va desapareciendo. Y una vez más te digo, eso también se lo agradezco a Timochenko, que es
0: bueno,
1: un equipo...
0: Bueno, pues usted ya tiene un ídolo que es Timochenko. Me manda mucha información. Por aquí me dice don Henry
1: Total,
0: Cardona.
1: Total, Edgar Silva, y muy aprovechable.
0: Bolicito, buenos días. Aquí en sintonía de tu gran programa. Pienso que el profe Mera, en esa comparación de Mbappé y Yamal con el Dibu, no cabe ya que el Dibu es un engreído prepotente y además grosero, por eso cae mal, no solo a los blancos. El profe sueña mucho con el Real Madrid. Un abrazo para todos. Esto te lo manda Henry Cardona. Profe, hasta luego. Gracias, porque ya viene el niño de la radio, ya es la una.
1: Bueno, mi Edgar Silva, gracias por darme voz y a vos, saludos a todos esos oyentes. Y gracias por estar ahí, que me quieren mucho.

0: Sí, señores. Mañana estaré un ratito, ¿vale? Mañana tengo la decisión definitiva. Si me operan otra vez o no. Con la fe puesta en Dios. Y la verdad, tratando de hacer mis cosas bien. Intento superar este mal momento que voy a pasar. Pero seguro que mañana con fe, el doctor me dirá que no voy a pasar por el quirófano. Hasta luego a todos. Ya viene Jorgito Ramírez, el niño de la radio. Luego viene Yamil Maldonado, la voz dulce. Y el parche colombiano. No olviden el gran programa que dirige don Emerson Reyes González. El Atasco. Señoras y señores, buenas tardes a todos.
1: Un besito nada más.
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1: Llegamos a la 1:11 p.m, 1:11 p.m. Llegamos en esta ruta gastronómica hasta las 3:00 p.m, si Dios nos lo permite, llevándoles a todos ustedes toda la información de aquellos restaurantes que tienen su menú ya inscritos con nosotros y que hoy le vamos a comentar a todos ustedes en este día, hoy miércoles 20 de mayo del año 2026, sí señor. 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Así que muy, muy, muy, muy pendientes. 6:12 p.m. acá en Colombia, 1:12 p.m. en España. La música a esta hora suena y a ritmo de Chichi Peralta, Amor Narcótico.

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1: Y a la hora de comer, la 1:17, una 17.
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Y es que sin negro no hay guaguancó. Sí, señores, les venía comentando. 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La 1 de la tarde, 24 minutos en España. 6 de la mañana, 24 minutos en Colombia. Llega Álvaro Ríos. ¡Ay! Sí, señores, y si no vuelves, ay, ay, ay, y si no vuelves, ¿qué vamos a hacer? Vuelve, que te necesito.

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1: Ahí escuchábamos a Franci, la voz popular de América, con el combo de las estrellas. Y señores, pues, ¿cómo le parece? Tremenda canción, éxito, homenaje a Patricia Terán, Tarde lo conocí. 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Nos vamos para la zona de Usera, nos vamos para la Pereirana. 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La música continúa. Llega el charrito negro. Esto es cuestión olvidada. Óyelo, pues.

Charrito, cuestión olvidada, 6:43 acá en Colombia, 1:43 en España. 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Ese es el santo y seña, ¿listo? Entonces, de una vez, 603-66-3157. Tienen que decir, yo quiero lechona Don Harold, ¿listo? En el audio. La nota de voz, rápidamente, yo quiero lechona Don Harold. Y de una, vamos a entrarlos a participar y en instantes estaremos haciendo ese sorteo para que usted vaya a comer la deliciosa lechona con auténtico sabor a Colombia, con auténtico sabor a... 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No, nuestra compañera Yasmín Maldonado no puede participar, ¿cómo le ocurre, Yasmín? Me manda es que un audio aquí, Yasmín, que ya quiere lechona Don Harold, no... No sea golosa, Yasmín. Eso es para los oyentes, Yasmín. Ojo pues con eso. 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Listo, es importantísimo que me envíen eso así para poderlos tener presentes e inscritos para el sorteo que vamos a hacer de esa lechona. 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Así que de una, ya sabe, me llamo fulano de tal y quiero lechona Don Harold. Listo. Hágale pues, de una. Por ahí ya están empezando a llegar los WhatsApps. Vamos a prepararlos por acá, señor Amarillo. Recuerde, ya mismo usted puede enviar su nota de voz 603-6631-57 si quiere ganarse una caja de lechona Don Harold, la auténtica, con el sabor colombiano. 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

0: Vamos a escuchar esos mensajes, señor Amarillo. ¿Lo tenemos listo? Ok, dale pues, démosle play a eso directamente. Rápido, rápido, rápido. ¿Quién hay?
1: Hola, me llamo Cristian Barrera y quiero lechón a Don Harold. Muchas gracias, buena tarde.
0: Cristian Barrera, perfecto, queda participando.
2: Yo quiero lechón a Don Harold.
0: Este es David de Londoño Montoya. Perfecto, listo. Bueno, ¿quién va a estar por ahí?
2: Me llamo David y quiero lechona Don Harold.
0: Listo, David, queda inscrito también. Recuerde enviar su mensaje de WhatsApp 603-66-3157 rápidamente. Nosotros continuamos con la música, no sin antes, rápido, rápido, decirles el menú que también tiene Bendita Seas en Leganés. 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La 1:49 minutos, 6:49 acá en Colombia. Nos vamos a ritmo de ranchera y esta vez la hacemos con la Ronca de Oro, Elenita Vargas, de esa criada que es tan descarada. Óyela, aquí está la criada descarada.

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5: 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Sigo recibiendo más WhatsApps, más mensajes. Recuerde, nota de voz, su nombre completo, su nombre y yo quiero lechona a Don Harold. ¿Listo? Ojo, pues, 603-6631-57. 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Envíe ya mismo su WhatsApp, su nota de voz, su nombre completo y yo quiero lechona a Don Harold. ¿Listo? 603-6631-57. Nos vamos con la música a ritmo. Nos vamos a ritmo romántico. Llega Janet. ¿Por qué te vas? Oye, ¿por qué te vas? No te vayas.

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0: ¡Ay, qué rico! Sí, señores, ¿cómo suena esto de sabroso? Don Armando Hernández, abriendo esta segunda hora de A la Hora de Comer en Diversa Radio. Recuerda, ahí estaba la Zenaida, bien rico, bien sabroso para todos ustedes a través de Diversa.
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0: 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Tenemos más notas de voz, tenemos bien pueda, cuando quiera, señor Amarillo, bien pueda.
2: Hola, buenas tardes. Buenas tardes. Mi nombre es Efren y yo quiero esa lechona de Don Harold.
0: Efren, qué bien, listo.
2: Buen saludo, buena tarde.
0: Un abrazo, Efren, buena tarde.
3: Hola, soy Luis Capataz y quiero la lechona de Don Harold.
0: Luis Capataz, un abrazo. ¿Qué ha escrito? Recuerde que como ellos están enviando su nota de voz, usted también puede hacerlo. Si quiere lechona Don Harold, muy sencillo, me envía su nota de voz con el nombre y diciendo yo quiero lechona Don Harold. Listo, ojo, yo quiero lechona Don Harold. Ese es el santo y seña, su nombre y yo quiero lechona Don Harold al 603-66-31-57, 603-66-31-57, ese es el número. Rápidamente usted envíeme su mensaje, su nota de voz, nombre completo y diciendo yo quiero lechona Don Harold, 603-66-31-57. La música continúa, llega Don Andy Montañez, te voy a enseñar.

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1: Saludo para el hombre de la jipeta, a esta hora sintonizado con nosotros, el Big DJ Giovanni. Un abrazo para el hombre del parche colombiano. Lo escuchas a las 7 de la tarde, 7 a 9 de la tarde, estás escuchando el parche colombiano, sí señores. Continuamos con esta ruta, la ruta del sabor, la ruta donde usted se antoja ir a comer bueno, rico, sabroso. 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
2: Hola, buenas tardes.
1: Buenas tardes.
2: Me llamo Juan Camilo y yo quiero leche de Don Harold.
1: Juan Camilo.
2: Para este calorcito tan rico que hace hoy en Madrid, gracias.
1: Pues ahí lo tiene entonces Juan Camilo, que ha escrito un abrazo bien grande. Así como Juan Camilo, usted envíe su nota de voz, 603-663157. Nombre completo, santo y seña. ¿Cuál es el santo y seña? Quiero lechona Don Harold, listo. Nombre completo, yo quiero lechona Don Harold, 603-663157. La música continúa, ritmo de merengue, Roberto Antonio. Ella pasó por aquí. ¡Ah!

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1: Pues muy bien, a las 7 de la mañana, 25 minutos acá en Colombia, más exactamente en Pereira, donde estoy ubicado, enviando esta señal para todos ustedes, donde ya empezó a salir el mono jaramillo, bien rico, bien sabroso. Son las 2 de la tarde, 25 minutos en España. 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

0: 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A las 2 de la tarde con 29 minutos, 2 de la tarde con 29 minutos, ¿qué me tiene por ahí, señor Amarillo? Dímelo todo, señor Amarillo, ¿qué tiene? Rápido, rápido.
1: Dígale a Yasmín que yo la invito el domingo a comer lechona o lo que quiera.
0: ¡Uy, jue madre! ¿Cómo así?
1: Vamos a Juan David.
0: ¡Apa! ¿Y a mí no me llevan, Reinel? ¡Ay, María! Todo bien, Reinel, muchas gracias. Más amarrado que qué. Se me olvidó la otra parte. Si usted sabe la otra parte, escríbamelo al 603-66-3157. Más amarrado que qué, es el dicho. Escríbamelo al WhatsApp, 603-66-3157. Más amarrado que qué. ¿Cuál es ese dicho, hombre? Giovanni, ¿cuál es el dicho? Más amarrado que qué. Aquí llega Alexis Escobar, la santa y la diabla. Súbale, súbale.

0: mensaje. ¿Cómo la ve? Las 7 de la mañana, 32 minutos acá en Colombia. Las 2 de la tarde, 32 minutos en España. Vamos a una pausa comercial. Regresamos en instantes.
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0: 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Ahí estaba Ever Vargas con Sentimiento, mi gran amigo. Esto se llama El Perdedor.
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0: Continuamos en esta tarde de miércoles, son las 7 de la mañana, 42 minutos acá en Colombia, las 2 de la tarde, 42 minutos en España, y seguimos, continuamos haciéndoles buenas recomendaciones a través de A la Hora de Comer.

0: 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A las 2 de la tarde, 45 minutos, nos vamos con la música a ritmo de bachata. Oye, este clásico. ¡Oye! Teodoro Reyes. ¿Qué es lo que, muchacho?
1: ¡Peñaca!
0: ¡Añañay!
2: ¿Qué es eso?
0: Que me la pegue, pero que no me la deje, óyelo. ¿Se acuerda de este clásico, ah? Oiga, ¿qué pasó con el dicho? ¿Más amarrado que qué? ¿Más amarrado que qué? 603-66-3157. ¿Más amarrado que qué, hombre, ah?

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6: 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Última oportunidad porque ya vengo a entregar ración de lechón a nombre de Lechona Don Harold. Últimos mensajes al 603-6631-57, 603-6631-57. Rápidamente, yo quiero lechona Don Harold. Ese es el santo y seña. Envíe su nota de voz, su nombre completo y el santo y seña. Yo quiero lechona Don Harold. Así de sencillo. Después de esta canción, vengo a hacer la entrega ya mismo de la ración de lechona. Ojo, pues.

Las 2 de la tarde, 55 minutos, 2.55 minutos. 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

0: 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Y rápidamente, vamos a hacer el sorteo ya de la ración de lechona para que ustedes la disfruten en Lechona Don Harold. Rápidamente giramos esta ruleta entre las personas que se inscribieron. Ojo, vamos a ver a quién le va a dar la suerte esta ruleta. A ver, ruede la ruleta, eso. Bien, pam, cayó. ¿Quién se lleva hoy esa lechona a nombre de Lechona Don Harold? Ojo, porque la persona que se lo gane hoy, sí, la persona que se la gane hoy puede reclamarla el fin de semana, sea el sábado o el domingo, en cualquiera de los dos puntos de venta, sea en el Centro Comercial Sanville o en la calle Marcel Úcera número 12. Entonces, vamos a ver, cayó en este, démosle play.
1: Dígale a Yasmín que yo la invito el domingo.
0: ¡Ah, jue madre!
1: A comer lechona o lo que quiera.
0: Este hombre es, pero no nos dijo.
1: Le vamos a Guandaví.
0: Ah, no, pero es que este hombre no me dijo quién es ni nada. Pues muy duro. No dijo el nombre. Giremos la ruleta otra vez. Venga, vamos, dale a la ruleta, dale. Eso. Va rodando y cae la ruleta, listo. ¿A quién le corresponde esa lechona en el día de hoy?
2: Hola, soy Luis Capataz y quiero la lechona de Don Harold.
0: Luis Capataz, felicitaciones.
3: Hola,
0: Luis.
3: Buenas tardes.
0: Luis Capataz, Juan. Qué bien, bueno, quieto ahí. Luis Capataz es el ganador de la lechona en el día de hoy. Luis Capataz ya lo sabe, que la puede reclamar el próximo sábado o domingo en Lechona Don Harold, sea del Centro Comercial Sanville o sea en la Marcel Úcera número 12. Listo. Luis Capataz, ganador hoy de la ración de lechona. Nosotros nos vamos agradeciéndole a todos ustedes la inmensa sintonía. Nos vemos mañana, si Dios lo permite, nos escuchamos. ¡Ah, qué temazo, oye! Gotas de lluvia al grupo Nietzsche. Sí, señores, con esto nos despedimos. Ya llega Yasmín Maldonado, la voz dulce, para complacerlos a todos ustedes en Pide Tu Música. Luego llegará El Atasco con Emerson Reyes. Y posterior a él llega el hombre de la jipeta, Don Giovanni. Con el DJ Giovanni, con el Parche Colombiano. ¡Chao!

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Hola, mi gente linda de Madrid. Muy buenas, pero muy buenas las tenga. Bienvenidos a su casa, bienvenidos a La Mejor FM 96.7. Qué alegría saludarlos hoy. Ya estamos a mitad de semana. El ombliguito de la semana y la energía no baja, al contrario. Sube. Le saluda con el amor de siempre su compañera, amiga, compañía, Yasmín Maldonado, sí señores, la voz dulce. Vamos a ponerle ritmo a la tarde, estamos con regalitos, estamos con complacencias, con buena programación y por supuesto ustedes son los consentidos de casa. Por ahí estaba escuchando directamente a algunos invitándome a Lechona Don Harold. Oiga, qué rico, ¿verdad? Pues la propuesta está servida, chicos. Oiga, y bien rico, ¿no? 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Oído, 603-6631-57. Santo y seña, muy fácil. 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Nos envías ese audio y bueno, te aseguro que te llevas tu lechona este fin de semana. ¿Qué esperas para enviarnos esa nota de audio con tu nombre y con el santo y seña del día? Yo quiero lechonas Don Harold.

estaba el papacito de Luis Alfonso. Oiga, qué rico escuchar esto, Gomela y Montañero. ¿Ustedes han visto esa combinación? Ay, ay, ay, pues parece que Luis Alfonso la tiene muy clara. Y qué mejor que escuchar los mejores éxitos con la mejor FM 96.7. Y comienza la tarde. Pide tu música, 603-66-3157. Recuerda enviarnos tu nota de audio si te quieres llevar tu porción bien buena de lechona, Don Harold. Oiga, ¿quién le lleva a uno una lechona a la casita? ¿Quién se la lleva a quién se la lleva a uno? ¿O quién le dice, venga, yo lo invito? No, no, no, eso lo hace Diversa y lo hace Lechona Don Harold. ¿Qué esperas para enviarnos tu nota de audio? Yo quiero Lechona Don Harold y el nombre, claro, para saber quién es el afortunado o afortunada.

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1: Oiga, por ahí nos dice Caro, yo me la quiero llevar. Claro, tráigame ese audio. reporte al 603-6631-57. Ese es el WhatsApp donde te direcciona al premio mayor. Recuerda, Lechona Don Harold, di, yo quiero Lechona Don Harold con el nombre para que puedas entrar a participar. Escucha esto.

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2: 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Así que la invitación está servida. Envíanos tu nota de audio al 603-6631-57 si te quieres llevar tu porción de lechona. Así que recuerda, aquí con la mejor FM, Diversa Radio.

Puntos importantes en la tarde, porque recuerden que tenemos contenido de valor para toda nuestra comunidad aquí en Madrid. Un abrazo fuerte para todos ustedes, como siempre para aquellos que van llegando o que van partiendo, o que van directamente hacia el trabajo, que se dirigen a diferentes puntos de la ciudad. Pues bueno, déjenme acompañarlos con buena música, información, con la mejor FM, que es la que está aquí al pie del cañón con la 96.7. 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Puedes descargar en tu Play Store o tu Apple Store como La Mejor FM o como Diversa La Mejor. 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Bueno, nos vamos con notitas de interés y por supuesto quería darle el paso a una nota bien importante que nos atañe en la cultura colombiana. Recuerden que el día de ayer ya Colombia y el mundo entero sonaban los tambores del Caribe y que no suenan de la manera tradicional, sino un poco más tristes, porque sonaban con fuerza y suenan con también con orgullo, ¿no? Nos ha dejado físicamente la gran y eterna, la reina absoluta de nuestro folclore, Sonia Basanta Vides, nuestra amada Toto, la Momposina. A sus 85 años, su voz se ha transformado en leyenda eterna tras sufrir un infarto. Se encontraba precisamente en México, pero ojo al dato. El próximo 27 de mayo sus restos regresarán a Bogotá para una despedida monumental como la reina que es. Se fue la mujer que le cantó al Gabo en el Nobel, la que hizo el mundo entero bailar con su bullerengue y también con su buena cumbia y buen viaje. Así que ahí le deseamos buena partida a esta maestra de la música que se lleva y que tiene en lo más alto la cultura de nuestra tierra. Bueno, y con esto quiero compartir también Yo Me Llamo Cumbia, en ese homenaje a la gran Toto, la Momposina, esta despedida que hoy llora Colombia.

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1: Bueno, y con eso le hacemos ese homenaje aquí en la familia de la Mejor FM 96.7 y también de los oyentes que están enterándose también, y aquellos que ya lo sabían, también por redes sociales, en noticieros, en donde lo habían anunciado el día de ayer. Así que bueno, hoy con tristeza, con parte de esa tristeza de perder esta gran artista y este ícono, nos deja este gran legado.

0: Bueno, y recuerda, recuerda que estamos, mejor dicho, estamos como piñata de fiesta. 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Vamos, ahí va.
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y aquí vamos a abriendo también nuestra línea telefónica, nuestro WhatsApp, así que entremos en materia porque hoy el ambiente está caliente. Abrimos nuestra línea de WhatsApp 603-6631-57. ¿Saben qué pasa? Es que estamos con Lechonas Don Harold, y cuando tú nos envías el santo y seña que dice yo quiero lechonas de Don Harold, o quiero llevarme la lechona de Don Harold, con el nombre, ya entras inmediatamente a ser la más o el más posible ganador el día de hoy, porque ya estamos sorteando en vivo y en directo. Así que, ¿qué esperas para enviarnos tu nota de audio? 603-6631-57. Nota de audio con quiero lechonas Don Harold, o quiero llevarme la lechona de Don Harold. Soy, y me dices el nombre, y claramente entras en el sistema de lo mejor aquí en Diversa Radio. Oiga, quiero saludar ahí a mi amiga Carol. Carol, que ya dice por ahí: hola guapísima, estoy en sintonía escuchándote con muy buena música y ya de camino a casita por fin. Oiga, fruta fresca, porfis, dice ella por ahí. Claro.

0: Hola, buenas tardes, soy fan de Usera. Yo quiero la lechona de Don Harold. Ay, ay, ay, qué rico esa lechoncita. Un saludo, Yasmín, un saludo para Diversa Radio y para este gran espacio. Te pide tu música.
1: Ay, es que esto ya, eso hablamos de lechona y...

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1: Oiga, apenas estamos a mitad de semana, a ombliguito de la semana, y yo sé que muchos están por ahí sintonizados, escuchándonos, haciendo diferentes actividades, y que de alguna manera la música nos une, nos conecta y nos trae tantos recuerdos. Es así tan potente la música que esa es su función, su fuerza.
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1: Oiga, y si los dejo en privado con esta canción que viene a continuación, recuerda que estamos en la mejor FM Diversa Radio. Enseguida nos vamos a encontrar con Carlos directamente desde Clínica Dental Santa Pola. Y también daremos a conocer los ganadores de La Lechona de Don Harold, porque se viene con toda.

Qué rico suena esto a esta hora de la tarde. 3:56 minuticos. Estamos rozando a las 4 de la tarde. Seguimos aquí con la mejor FM. Recuerda que enseguida también se vienen los más virales y nos vamos a tomar un tintito a cortesía de la mejor FM. Y se vienen las invitaciones porque también llega el veranito cargado de conciertos. Así que les aseguro que les traigo lo mejor o el mejor plan para que vayan ustedes apuntando por ahí en la libretita. Bueno, mejor pasemos a lo más avanzado. Vamos a pautarlo directamente con el móvil. Vamos a separar esas fechas, ¿no?

Paquito, claro que usted también se va a llevar esa lechona. Solamente tienen que enviarnos su nota de audio, porque recuerden que hoy estamos, mejor dicho, tirando la casa por la ventana. Oiga, Reinelli, si se la gana, claro, vámonos a comer esa lechoncita. Si usted supiera, bueno, la primera vez que fui, no, mejor dicho, qué delicia. Recuerden que pueden enviarnos su nota de audio al 603-66-3157. Su nota de audio, yo quiero lechonas de Don Harold, o quiero la lechona de Don Harold y el nombre adicional. Esa será la entrega el día de hoy con nuestra ruleta.

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1: Un grande nubarrón se alza en el cielo. Ya se aproxima una fuerte tormenta.
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9: Bueno, recuerden que enseguida nos vamos a encontrar con Carlos directamente de Clínica Dental Santa Pola. Para que estén atentos a toda esa información tan interesante que les vamos a entregar el día de hoy.

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0: Ay, cuando se trata de Diomedes Díaz, la reina revive. Recuerda solicitar tu canción favorita, esa canción que conecta contigo a través del 603-66-3157. También recuerda que hoy estamos, mejor dicho, tirando la casa por la ventana. Hoy solamente tienes que hacer algo sencillito. Aparte de disfrutar, de estar cómodo donde quiera que te encuentres, si estás conduciendo a esta hora y simplemente estás escuchando mi voz, si te está llegando ahí a tu radio, a tu coche, tú sí que estás sonriendo, escuchando mi voz. Estás en la mejor FM 96.7 y llegamos a cualquier punto de la ciudad. A esta hora de la tarde ya nos encontramos a mitad de semana, las 4:16 y nos vamos a encontrar directamente con Carlos desde Clínica Dental Santa Pola. Pero antes recordarles, si quieres participar, antes de que entremos en materia con Carlos, recuerda, si quieres participar y llevarte tu lechona este fin de semana, es muy sencillo. Solamente tienes que enviarnos tu nota de audio al 603-66-3157 con el santo y seña del día de hoy, con "Yo quiero lechona de Don Harold" y con el nombre adicional. Así que muy atentos.
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0: Bueno, y por lo pronto nos quedamos con la visita de Carlos desde Clínica Dental Santa Pola. Hola, Carlos, muy buenas tardes.
2: Buenas tardes.
0: Ay, qué alegría escucharte, Carlos, en este día. ¿Qué tal la semana? ¿Cómo estás el miércoles en clínica? A ver, cuéntanos bien, un poquito.
2: Bueno, pues bien, aquí empezando la jornada de la tarde, prácticamente un poco empezamos, 4:30.
0: Vale.
2: A evolucionar.
0: Claro que sí, y seguramente la gente, como siempre en las urnas virtuales, ya como toda la semana, hemos estado haciendo una encuesta para preguntarles directamente cuáles son esas emergencias, cuáles son esas cosas que directamente desconocemos y que nos gustaría disipar el día de hoy. Así que, mi gente linda, en esta tarde espectacular de la 96.7, nos ponemos serios porque de aburridos no tenemos nada, así que hoy vamos a seguir aquí con Carlos, un invitado de lujo que nos acompaña. Carlos, gracias por estar aquí nuevamente y vamos a materia. Nos vamos con las preguntas que siempre nos dicen aquí nuestros oyentes. Dicen, bueno, me van a sacar directamente, bueno, por aquí se ponen rojitos, nos dicen, ¿qué pasa cuando nuestros pequeños están en esa plena mudanza de su dentadura, sus dientitos de leche? Y nos escribe una usuaria, dice, cuando se le caen los dientitos de leche y de repente aparece caries, porque la gente a veces ignora que hasta en los dientes de leche puede aparecer caries o alguna situación externa, que usted es el experto, Carlos, ¿cómo debemos tratar esa situación cuando van a salir sus dientes adultos? Cuéntenos un poquito.
2: Bueno, hay algo que hay que tener muy en cuenta, es que si hemos tenido caries en dientes de leche, es que algún trabajo no hemos hecho bien, ¿vale? Generalmente, cuando los peques empiezan a tener los dientes de leche, tenemos nosotros como padres la misión de limpiarlos. Ellos no se saben cepillar bien y la verdad que es todo juego, ¿vale? Por eso me parece muy bien. Pero para entrar en materia, los niños, al no saber cepillarse los dientes, pues no van a quedar completamente limpios. ¿Qué sucede? Que empezamos a tener caries. Generalmente cometemos el error de darle un biberón para que se vaya a la cama. Si nosotros usamos un biberón con un alimento que tiene dulce, ¿vale? Como un zumo, con, no sé, con algo respecto para que quede hielo, pues eso hay que cepillarlo, porque pues eso es, ahí va la caries, digámoslo así, con es azúcares, y los azúcares terminan rompiendo los dientes. Entonces pues tenemos que cepillar los dientes antes de llevarlo a la cama, nosotros como padres, ¿vale? Si vemos que cuando cambian los dientes vienen los de adulto, y si ya tenemos esa experiencia en los dientes de leche, los ha tenido cariados, pues tenemos una segunda oportunidad que no debemos de volver a cometer. Los dientes de adultos, si llegan a romper, pues ya a partir de aquí toda la vida vamos a llevar ese, o van a llevar ese calvario, digámoslo así. Es cuando hay que cuidarlos más. ¿Cuál es el objetivo? pues en el principio hay que cepillarlos. Cuando ellos ya aprendan a hacer los movimientos de las manos para que puedan cepillarse solos, siempre hay que vigilar hasta que veamos que lo hacen bien y que no queda ningún alimento metido entre las comisuras y entre los dientes, pues ya podemos empezar a dejarlos ir solos.
0: De acuerdo, doctor. O sea, la recomendación, cuando se inicia algo mal, empieza a hacerse muy notorio en los dientes de los niños, es lo que entendemos, y que al igual hay que empezar con una higiene sí o sí obligatoria para que nuestros niños no tengan situaciones.

0: adversas. Bueno, yo les comento esto también porque ustedes, como bien saben, el doctor Carlos es experto y como siempre les hacemos una invitación para que visiten la Clínica Dental Santa Pola. Hay otra problemática muy urgente que nos dejan en la urna virtual, y es que hay un problema del que casi nadie habla, doctor, y es, por decirlo malamente, el famoso mal aliento o la halitosis. Alguien puede estar impecable, bien vestido, pero cuando la boca habla, todo se va al romance, dicen por ahí. ¿Cómo podríamos arreglar esa situación o cuáles son los factores más importantes que desencadenan esta patología, por decirlo así?
1: Hay que empezar a mirar bocas, es decir, si tenemos empastes o tenemos muchos empastes, muchas reconstrucciones, coronas y todo, hay que ver si están selladas en buenas condiciones. Por ahí empezamos a tener ese pequeño problema, el pequeño inconveniente. ¿Qué consiste? Que si tenemos una restauración o una obturación o una corona desadaptada, el alimento se mete ahí, se descompone y por eso podemos empezar a tener ese mal aliento. Ahora, si todo está en orden y todo está perfecto, es que yo voy al dentista y a mí no me han dicho nada, no me han descubierto nada, pues hay que ver ya algo más de trasfondo, ¿vale? Que podríamos ser algo digestivo, ¿vale? Pero en principio, ver la boca.
0: O sea que eso sería lo primero, porque mucha gente dice, no, es que el tema es que yo sufro de gastritis, no, es que tengo un problema estomacal. ¿Eso se asocia también, doctor?
1: Sí, hay que... El problema de la mala salud o mala higiene, que tenemos gingivitis, que es la primera fase de la enfermedad periodontal. Hay estudios ya que demuestran que cuando pasamos a la segunda fase, que es la periodontitis inicial, tiene conexión directa con enfermedades cardíacas. Entonces, claro. Si no controlamos desde el principio, que es la gingivitis, pues vamos a terminar respondiéndole al cuerpo por cosas peores.
0: Vale, doctor. Yo creo que no hay mejor manera que escuchar a los expertos, y es el caso de Carlos desde Clínica Dental Santa Pola. Y nos vamos con la última pregunta que nos dejan en la urna, y bien importante, porque todos estos casos que estamos tocando aquí son casos que pueden resolvernos directamente en Clínica Dental Santa Pola. Entonces es importante que cuando tenemos una situación de estas podamos resolverla de manos de los mejores, de los expertos. Doctor, y no menos importante, porque sé que su tiempo vuela, hay una pregunta que dice, ¿se me cae una calza o me empieza a doler una muela hoy mismo? Y no tengo todo el dinero completo. ¿Me atienden? ¿Cómo serían las formas de pago? ¿Cómo podría acudir a Clínica Dental Santa Pola sin que esto me afecte tanto el dolor como lo económico? ¿Cómo podrían resolver eso, doctor Carlos?
1: Bueno, a ver, tenemos varias formas de pago. Inicialmente se paga en efectivo, se paga con Visum, se paga con tarjeta. En estos momentos pues está en negociación de un nuevo banco para lo de la tarjeta. Pero también hay financiación también por un banco. Para en caso de que, oye, que sale muy alto el presupuesto, que no llego, que no alcanzo, que me parece que es mucho. Pues la verdad está también la financiación. Cuando digo mucho es cuando hay demasiadas cosas que hacer. Eso ya son temas de como organizar demasiada la boca porque la tienes muy estropeada. Pero está el tema de financiación.
0: O sea que no hay excusa para visitar la Clínica Dental Santa Pola, Carlos. No hay ninguna excusa. Pero por si fuera poco, antes de irnos a la siguiente canción, que ya viene la programación, seguimos. 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
0: 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Doctor Carlos, muchas gracias por esta visita, como siempre, tan bonita y tan llena de información para nuestros oyentes.
1: Muchas gracias. Buenas tardes para todos.
0: Buenas tardes, Carlos. Gracias.
1: Gracias.
0: 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Bueno, y nos vamos con música, nos vamos con éxito. Recuerden que pueden dejarnos su mensaje de audio al 603-66-3157.

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1: Un grande nubarrón se alza en el cielo, ya se aproxima una fuerte tormenta.
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3: ¡Ay! Y bueno, y cuando entra este sonido. Oiga, entró como muy rápido, ¿no? Oiga, es que el máster, es que él quiere que yo hable. Oh, espérese pues, ya le traigo chisme.
4: 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La chanquetera.
3: Recuerden enviarnos su nota de audio al 603-6631-57 para que puedas llevarte tu lechona Don Carol, cortesía a nuestros patrocinadores aquí a través de Diversa Radio, la mejor FM. A ver qué nos dicen nuestros oyentes.
5: Señorita Yasmín.
3: ¡Holi!
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3: Ay, ay, ay. Oiga, ya es como terremotico. Oiga, la mejor FM está aquí presente contigo. Nos vamos con los más virales mientras nuestros oyentes terminan de enviarnos también su nota de audio para llevarse esa rica lechona. Usted sabe lo que es llevarse una lechona cortesía de la mejor FM y también de lechona Don Harold. No, mejor dicho, yo ya me apunté a ver si hago el chancuco o si hago la chuleta. ¿Cómo le decimos mejor, chancuco o chuleta? A ver si me la gano con el atasco o me la gano ahí con DJ Giovanni. No sé, vamos a ver si cuela. No digan nada. Bueno, chicos, nos vamos con nuestra sección favorita y estos son los más virales. Bien se dice que la tecnología nos está acaparando a capa y espada. Yo les cuento rápidamente entre nuestros más virales de hoy. Se encuentra China, para variar. China lleva la batuta, China lleva la vara más alta. Y les cuento que ya creó una máscara con inteligencia artificial que traduce tu voz en tiempo real y además lo clona, o sea, imagínense eso.
6: ¡Colombianísima!
3: Hablas en mandarín y el dispositivo reproduce el mensaje en inglés usando tu mismo tono de voz, o sea, impresionante. La idea es hacer que las conversaciones en otros idiomas se sientan más naturales que nunca. Todavía tiene algunos segundos de delay, pero van hacia un buen punto en el futuro porque no solamente va a ser mandarín, van a ser muchos idiomas más.
6: ¡Colombianísima!
3: Otro de los virales, otro de esos que tú dices, ajá, what? El tren viral de las 5 películas de terror cotidianas. Sí, vamos a arrancar con TikTok, porque TikTok es una de las plataformas que más mueve temas virales. Y si ustedes entran ahora mismo a su aplicación, van a encontrar un tren que se llama Top 5 Movies, las 5 mejores películas de terror. Pero ojo, no son películas de Hollywood, son momentos de la vida real que nos dan terror en la vida real. La gente se graba caminando y pone textos como película 1. Cuando el jefe te dice, ¿tienes 5 minutos para una llamada? A las 8 de la mañana, imagínate. O para nosotros los latinos, película 2. Cuando abres el WhatsApp de tu mamá y ves que te mandó un audio de 6 minutos y medio que empieza con un suspiro o con un regaño. Así es, esto es súper, súper divertido, con mucha adrenalina. Eso sí, es terror puro, ¿no? Vayan a buscarlo porque está divertidísimo en todo el mundo lo que está usando la canción de fondo. Se está usando la de Katy Perry, ¿vale? La de Roar. Así que vayan porque eso va a ser viral. Vayan a intentarlo. Aquellos que quieren reírse un ratito, pues pueden hacerlo directamente. Yo soy muy TikTokera, ¿eh? Lo confieso. Hablando así de videos que dan risa, también hay uno que está corriendo como pólvora, que es un creador latino aquí en Madrid, intentando explicarle a un amigo madrileño qué significa la palabra guachafita. El español asociaba la palabra con fruta o con fiesta de pueblo, y el colombiano desesperadamente le decía: no, hombre, guachafita es cuando un profesor sale del salón y todo el mundo empieza a armar el desorden, el bololo. Pobrecito, esa forma de explicar. El video es genial porque muestra lo lindo y divertido que es combinar nuestras culturas aquí en España. Si no lo han visto, vayan, búsquelo en el buscador como explicando palabras colombianas a españoles y les va a sacar una buena carcajada. Como es el caso de los creadores aquí en Madrid, que también nos dejan muy, muy buena referencia. Escuchen esto que les voy a compartir a continuación.
2: Un colombiano viviendo en España dice: madre mía, me cago en la leche, se rueda una vaca en una loma en Yarumal, Antioquia, y Ave María.
6: Cada vez que un colombiano aquí en España dice hostias en vez de gonorrea, se vinagran 30 litros de chango en Bogotá.
3: Ay, pues madre.
2: Duro. Cada vez que un colombiano viviendo en España dice chaval en vez de parcero, se vinagran varios tamales en el Tolima, y Ave María.
6: Cada vez que un colombiano acá en España dice las 10 menos cuarto, se mueren 50 yulos en el llano. Es que No.
2: Cada vez que un colombiano viviendo en España se va a buscar el coche en vez del carro, se dañan varios litros de suero costeño en la costa.
3: ¡Ay!
6: Cada vez que un colombiano aquí en España paga 50-50, se caen 200 matas de plátano en Caquetá.
3: Doñora, ¿sí ves?
2: Cada vez que un colombiano en España busca el móvil en vez del celular, se cae un cóndor andino allá en las cordilleras en mi tierrita. ¡Ay, María, hombre!
3: ¡Ave María! Oiga pues, o sea que ¿lo cambiamos o no lo cambiamos? Bueno chicos, nos vamos con éxito, me voy con Apuro Dolor de Son by Four, y empieza la ruleta a rodar, así que los que estén perdidos, como dice el gran meme viral, perdidas, la que esté perdida, el que esté perdido, se perdió de esa lechona, esa platica se perdió. Recuerda, estamos con la mejor FM 96.7, Diversa Radio Madrid.

0: tal? ¿Cómo le baila? ¿Qué me cuenta? ¿Qué ha hecho? ¿Cómo ha estado? Por acá ella reportando pues sintonía con este calor tan berraco. Pero bueno, eso no tiene la culpa. Con la cancioncita pues ahí, el tum tum de tu corazón.
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0: salsita de la buena, rica, sabrosa, apetitosa.

0: Bueno, y nos vamos con la ruleta. La ruleta empieza a sonar desde este mismo instante. Vamos a ver quién se lo lleva. Porque recuerden que Diversa cumple. Diversa está aquí para ti. Efectivamente, para que te lleves tu premiación, para que te sientas bien, para que te lleves tu lechona. Y por supuesto, no iba a ser menos esta situación tan deliciosa que estamos planteando en este mismo instante. Vamos con esa ruletita desde ya. A ver, Master, suéltela. Bueno, vamos a ver quién es el ganador. Vamos a ver, aquí hay uno. A ver, vamos a escucharlo.
1: ¡Qué bien! Pues quiero llevarme la lechona de Don Harold. Y soy Carol.
0: ¡Ay, ay, ay! Nos vamos con Carol. Bueno, vamos a ver primeramente si Carol, contesta la llamada. Vamos a ver. Todo está en veremos. Si ella me contesta la pregunta, se lo lleva. Vamos a darle la oportunidad. Vamos a ver si está atenta, vamos a ver. Muy buenas tardes, ¿cuál es la emisora que tú escuchas? Buenas tardes.
2: Hola.
0: Hola.
2: Diversa.
0: ¡Oh! Oiga, están atentos. ¡Felicidades!
2: Ay, muchas gracias.
0: Oiga, Carolita, usted se me lleva esa porción deliciosa de lechona. ¿Qué tal se siente? ¿Con quién va a compartir esa lechona de Don Harold? Tan deliciosa que es.
2: Tengo muchísima gente con quien compartir porque soy familia numerosa, o sea que...
0: Oh, ¡qué rico! Pues muchas, Carol, gracias a ti. Diversa Radio está aquí para ustedes. Ustedes son los protagonistas, como siempre, de la número uno, que es la mejor FM 96.7. ¿Y cuál es la emisora que usted escucha?
2: ¡Diversa Radio!
0: ¡Nos vamos!
2: ¡Muchas gracias!
0: Oiga, ahí se quedó Carol con su premiación y nos vamos enseguida con la segunda premiación. Nos vamos con Pueblo Natal y lanzamos el segundo ganador.

Oiga, es que ganarse la lechona, uy, no, es que es una pasada. Yo es que cuando siento que se emocionan de esa manera, yo me emociono más porque la verdad, les voy a ser muy honesta. 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Yo es que la verdad ya con la emoción que me pegó Carol, yo me voy para lechona Don Harold esta tarde también. Seguro que sí. Nos vamos con el segundo de segundo premiado de la tarde.

0: A ver, vamos a ver quién es el segundo ganador de la tarde. Vamos a ver aquí está.
1: Hola, buenas tardes. Soy Andrés Peralta y quiero la lechona de Harold.
0: ¡Ay, Andrés Peralta! Espero que estés por ahí escuchándonos. Eres el segundo afortunado, Javier Peralta, para que te lleves tu porcioncita deliciosa de lechona Don Harold a cortesía de Lechona Don Harold y la mejor FM 96.7.
1: Hola, buenas tardes. Soy Andrés Peralta y quiero la lechona de Harold.
0: Oiga, qué rico, ¿verdad? No, una delicia.

0: Bueno, y con esto me despido deseándoles una bendecida, primeramente bendecida, abundante, amorosa, llena de lechona y sobre todo con mucha empatía y mucho amor por el ser humano. Chicos, gracias por habernos acompañado esta tarde. De verdad que ha sido un programa, como todos los días, rompedor. El día de ayer habíamos hablado del tema de la infidelidad, ayudándole a Juan con el tema de la investigación, que ustedes escucharon que estuvo rompedor. Como siempre, están muy atentos y eso es muy importante para La Mejor FM. Y para nosotros, ofrecerles ese contenido de calidad es igual de mucho valor. Recuerden que a continuación se viene también el atasco. Viene Emerson Reyes con el atasco. Cuando hablamos de ver la placa delante de nuestro coche, llevamos más de 20 minutos y es la pitadera y la esperadera, pero de repente entra el atasco, ahí donde llega Emerson Reyes con su programación para amenizar esa tarde del atasco, para amenizar los momentos en donde estamos circulando por todas las calles de Madrid, por la M30 y cuando vamos en el metro. En fin, lo mejor de la programación, chicos. Con esto me despido deseándoles una feliz tarde. Gracias por haber estado aquí con Pide Tu Música.
1: ¿Cómo le baila? ¿Qué me cuenta? ¿Qué ha hecho? ¿Cómo ha estado? Por acá, reforzando pues sintonía con este calor tan berraco.
0: Ay.
1: Usted no tiene la culpa.
0: Yo no la tengo.
1: Una cancioncita pues ahí, el tuntún de tu corazón. Salsita de la buena, rica, sabrosa, apetitosa.
0: Ay.
1: Un abrazo.
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0: A ver quién se lo toma con esa canción que...
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11: Por aquí estamos. ¿Qué tal? Bienvenido, bienvenidas. Gracias por acompañarnos día a día en este espacio que lo hacemos con todo el cariño del mundo. La verdad es que sí, la verdad es que sí. Oiga, es un esfuerzo grande el desplazarse uno en Madrid, las distancias, el coche. Además lo tengo sin aire acondicionado.

0: de poder acompañarles y de entregarles humor. Ya saben que siempre arrancamos el programa sin hacerlos esperar, por eso nos vamos rápidamente con cosas de colombianos, cosas que son como muy nuestras y siempre queremos oírlas.
1: Tres cosas que todo colombiano ha dicho o ha hecho en algún momento. Como cantar la vaca Lola. No, mentira. Número uno, decirle Bessy a todo el mundo. Que sí. Al señor de la tienda, hola Bessy. A la señora que vive como a 10 calles de nuestra casa, hey Bessy, ¿qué más? Ajá. A la persona que ya conocemos, pero se nos olvidó el nombre, ¿qué más, Bessy? Fíjate, eso es una palabra que no puede faltar para el colombiano. Número dos, ¿usted qué? ¿Quiere un beso? Colocar la ropa detrás de la nevera para que se seque. Y así es un colombiano que se respete. Por lo menos una vez en la vida le ha tocado poner la ropa detrás de la nevera.
0: Y las para zapatillas,
1: que
0: se le seque claro.
1: Otro día. Y es que para los que no saben, pijas, detrás de la nevera hay una parrilla que se calienta cada vez que la nevera está prendida.
2: Obviamente prendida.
1: ¿Y qué hacíamos nosotros? Pues ir a poner la prenda que necesitábamos, los calzoncillos, las medias, la camisa, lo que sea que necesitáramos, que se secara súper rápido. De hecho, hasta los zapatos. Posdata, yo siempre ponía la camisa de ir a estudiar detrás de la nevera para el otro día. Y número 3. ¿Usted qué hace ahí? Decir que me regala en vez de me vende. Ve, si me regala una bolsita de leche, por favor. Ojo, porque esto no significa que le estamos pidiendo regalado. Estamos pidiendo que nos lo venda en una forma diferente. Pero también es obvio que también lo pueden estar pidiendo regalado. Así que ten cuidado, pues. Y no te equivoques. Así que ya saben, tibita.
0: Muy bien. Qué bueno. Cosas muy nuestras, y aquí lo hacía el Pija 2, que hace esto caracterizado además con la camiseta y el sombrero de Colombia. Muy bien, de esta manera arrancamos con el atasco y con lo que a ustedes les gusta escuchar cuando esto arranca.
3: Con esta canción, mi abuelo perdió la herencia, pero le metió 11 a mi abuelita, papito, y dígalo.

0: Esos jóvenes de hoy demandando a sus padres que por maltrato infantil, que porque trauma psicológico. Nunca escucharon una mamá de mi generación diciendo: cuento hasta tres y voy en dos, sosteniendo una chancleta y una correa.
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3: Va por esa gata que se encaramó en la mesa.
1: ¡Bájela, va!

0: de radio, que solamente lo que tenemos es que ponerle buen volumen. Ahí están ustedes al frente de la radio, relajaditos. Ojalá si van ya rumbo para casa, pues han parado ahí en el chino, y pum, de la roja o de la verde, cualquiera, y ya van como debe ser, ya cumplieron con el día. Recuerden el número de teléfono para que hombre, graben el chistecito y lo envíen, hombre, no sean tacaños. 603-6631-57, pilas. 603-6631-57. Bueno, nos vamos con muchísimo más. Ustedes que son buenos para la traba, les voy a traer aquí esta gente, oiga, que han hecho rima y son. Y a mí estas cosas me gustan. Ustedes ya saben que yo siempre manifiesto que la trova es algo que a mí me gusta un montonazo. Me parece que esto tiene su punto, ¿no? De creatividad, pues. Yo creo que esto es pura y dura creatividad. Por eso es algo que a mí me llama muchísimo la atención. Vamos a ver.
1: Este, ¿qué es lo que se piensa? Que se cree agricultor. Yo creo que él ni sabe de qué es esa labor. Este humilde campesino que a mí conquistar me intenta. Yo creo que hasta pequeña debe tener la herramienta.
0: Ah, oh.
2: ¡Ay, qué niña tan grosera! Esa rima feo le suena. Si me habla de la herramienta, tengo la herramienta buena. Esa trova que me hace, la verdad está maluca. Camine pa' allá atrásito, que allá le muestro la yuca.
1: ¡Grosero!
2: Mira, aquí la tengo.
0: Oiga, está buena. Me gustó. Qué bueno, ahí está buena la herramienta. Eso lo hace Rima y Son, el al estilo campesino, una parejita de trovadores de Colombia. Qué bueno. Ay. Seguimos adelante, entregándoles todo el humor que tenemos, acompañándoles en ese regreso a casa o en ese rumbo al trabajo, que sea leve, que lleguen, hombre, con una sonrisa. Y además, con lo que a ustedes les gusta. Buena música, eso sí.

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2: ¡Hueva! ¡Ay, sabor el que les traemos a ustedes cada día de lunes a jueves de 5 a 7 de la tarde! ¿La robaron? ¡No! De 5 a 7 de la tarde en este programa o en este espacio que hemos llamado El Atasco, porque les hacemos muy buena compañía en ese, en esa línea, ¿no? En digamos en lo que es la M30, M40, M45, me atrevería a decir yo, que también se pone bastante complicado. Y ya luego carreteras a Toledo, carreteras a Córdoba. Es una cosa tremenda a esta hora el tráfico, y por eso no les hacemos esperar absolutamente nada. Oiga, volvió el negro, pero no el negro del humor, el nuestro. No, el otro, el que lo habían dado como ofrenda. Ah, volvió nuevamente. Vamos a ver con qué nos va a sorprender, porque esto...
3: 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Sí. 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

aplauso, hombre. ¿Cómo la vieron? ¿Sí o no? ¿Tiene razón, sí o no? Bueno, Johncito, hágale pues que estoy esperando que nos mande la dosis diaria. Usted es como el cura que reparte el cuerpo de Cristo en la misa, hermano. Recuerden, 603-6631-57, para que grabe el chistecito y lo envíe, pues. 603-6631-57. Humor con música. Salam.

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2: Háganse fan del aguacate, al menos. Aguacatícense. Ese me gusta. Bueno, hagan pues esa vacation porque nos vamos ahora con el momento de el regaño de en Colombia, los regaños en Colombia. ¿Saben cómo son? ¿Sí o no? Hombre, vienen de esa escuela.
3: No, más pegado que perro enamorado.
2: Hijo de pucha. Tiene uno en la espalda la marca de la lavadora, porque le daban a uno con la manguera de la lavadora. ¿Cuántos palos de escoba les partieron en esas costillas? Hijo de pucha. Nos vamos. Momento de humor, el regaño. Esto requiere
4: recibir insultos que sea una colombiana. Imagínate a mí que me estén insultando. ¡Ey, mamagüevo! ¡Cabrón! ¡La concha de tu madre! No, eso no suena bonito. Mientras una colombiana lo está regañando a uno, papi, eso lo saca como de las entrañas. Este sí es mucho mal parido, triple hijueputa. Papi, suena hermoso. Toda la hijueputa día que me regañe una colombiana. ¡Ay! Me enamoré. Yo sí voy a recibir insultos que sea una colombiana. Imagínate a mí que me estén insultando. ¡Ey, mamagüevo! ¡Cabrón! ¡La concha de tu madre! Eso no suena bonito. Mientras una colombiana lo está regañando a uno, papi, eso lo saca como de las entrañas. Este sí es mucho mal parido, triple hijueputa. Papi, suena hermoso. Toda la hijueputa día que me regañe una colombiana.
2: ¡Qué maravilla! ¿Quién se sintió identificado? ¿A quién le pasó? No, ¿a quién le está pasando en este momento? Mi gran hijo de madre. Oiga, hasta por audio de WhatsApp lo cogen a un y pim, pum, pan. No, qué pesar. Perdieron. Bueno, aquí estamos, haciéndoles buena compañía. Somos el ángel de la guarda de todo el mundo hasta ahora, cuando están metidos entre los coches ahí con todo este atasco tremendo. Oiga, que nos vamos con la musiquita. Nos pedían música que viene ahora. Esto

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2: ¡Vamos con esa gata que se
3: encaramó
2: en la mesa!
3: ¡Cuidado! ¡Bájela, bájela!
2: ¡Puro sabor!
4: ¡Mira el santo!
0: Puro sabor y el que tiene este uno de nuestros grandes vendedores ambulantes, el de las empanadas de Dos Quebradas. Ese es el gritón de Dos Quebradas. Bueno, a ver, ¿cómo vamos? Está más relajado, ¿no? Cuando empieza el programa arranca uno como estresado. Y no es porque Yasmín los deje estresados, no. Es porque ya saben que le piden la cancioncita a Yasmín. Porque, uy, no, vamos a poner una cancioncita ahí y tal. Y toda esa salsa que le gusta a Yasmín, que nos tiene la radio invadida con la salsa que a ella le gusta. Y la gente, bueno, se relajan pidiendo la canción. Pero luego ya cuando saben que van a entrar ahí

0: que a esta peladita también se le da bien este tema del humor. Me gusta ver tanta gente que incursiona en esto y que lo va haciendo, oye, cada vez lo van haciendo mejor. No es fácil, ustedes saben que eso no es fácil. No es para nada fácil, ¿eh?
1: Se respete.
2: Le echa agua al champú.
1: Pip, colombiano que se respete.
3: ¿Se ha bañado alguna vez con jabón Rey?
1: Claro, colombiano que se respete.
4: Ha tomado agua de panela con limón para la gripa.
1: Juli, colombiano que se respete.
5: Sabe bailar carranga.
6: Un diablo se cayó al agua y otro diablo lo sacó y otro diablo que pasa.
1: Maleja, el colombiano que se respete.
7: Tiene una piedra en la cocina.
1: Nico, colombiano que se respete.
8: Colombiano que se respete le mete animales a las groserías. Perro y fue puta, sapo y fue puta. Y si no hace un Saiyajin, un Pokémon. Perro, sapo y fue puta. ¡Ay, qué ¿Eh?
0: Pecado! Muy bien.
2: Colombiano que se respete.
1: Bueno.
0: Oiga, muy bien. Colombiano que se respete. ¿Ustedes qué dicen? Colombiano que se respete, ¿qué? 603-6631-57 para que... Bueno, les voy a dejar el teléfono, pues, para que me digan colombiano que se respete, ¿qué? 603-6631-57. Pilas, pues. 603-6631-57. Nos vamos con esta sanganería, güey.

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1: Es una maravilla, me gusta escuchar. Los recuerdos viajan automáticamente cuando... ¿Cuánto les tocaba comprar a ustedes? 500. Eso era mucho, ¿no? ¿Cuánto era? 1000. 1500. 2000. Hijo de pucha, estaban embilletados. Muchos billetes tenía, ¿eh? Salía a comprar todo ese poco de mazamorra, hijo de madre. Bueno, seguimos adelante con este programa, este momento de entretenimiento, de humor, que presenta diversa radio, la mejor FM. El dial que llevan ustedes es 96.7, ya lo tienen ahí guardado, ya forma parte de la vida de nosotros. Es un tatuaje que no lo podemos quitar, ¿ah? Como el de las iniciales de la novia, ese que no hay manera de borrarlo. Así está la frecuencia, 96.7 FM. Oiga, no le quite años a su vida. Si los recuerdos que usted tiene es de cuando la primera vez que compró 100 pesos de mazamorra, no le quite años a su vida. Oiga, la primera vez que usted hizo helado de Fresco Royal, no.

0: 20 años a su vida. Hay que escuchar cantidad de cosas. Oiga, gente que se acuerda de unas telenovelas que yo me quedo aterrado. Yo digo, uy, pero entonces, ¿cuántos años tiene, pues, esta persona? Vamos a escuchar esto, que es una canción muy bonita de No le quite años a su vida.
1: Si usted vio la novela Chica la Silva.
0: Uy.
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0: Madre mía.
1: Y dos mujeres y un camino. Señora. Si usted tuvo un parto natural con una comadrona, porque en su tiempo no había cesárea, señora,
2: no le quite años a su vida.
1: Si cocinó en anafe, si lavó en batea y se peinó el pelo con un peine caliente, señora,
2: no le quite años a su vida.
1: Si usted conoció el sexo de su hijo cuando nació, porque en su tiempo no había gender review, o
0: no,
1: mejor dicho,
0: ecografía,
1: revelación de sexo, señora,
2: no le quite años a su vida.
1: Por Dios.
0: Uy, sí,
1: si
0: sí,
1: te
0: sí,
1: amargaste
0: sí.
1: Mientras suapiaba el piso con la canción de Ana Gabriel,
3: 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Esto que me importa ya, señora.
0: Negro dominicano, claro.
1: Si usted fue fan de Chayanne,
0: uy,
1: de Alejandra Guzmán, de Miriam Cruz, Grupo Menudo, Grupo Negro,
0: Magneto,
1: Jerry Rivera, Yuri, la Coco Van, Richacón, Pimpinela, los chicos de Puerto Rico. Y si bailaste la gasolina y te dolieron las rodillas, señora, por Dios,
2: no le quite años a su vida.
0: ¡Qué bueno! Uy, qué cantidad de recuerdos. Oiga, y si lo aplicamos a lo nuestro, a nuestra actualidad. Uy, garan, hijo de madre, no le quiten años a sus vidas. Uy, café con aroma de mujer. Uy, garan, hijo de madre. Oiga, ¿cómo qué? ¿Qué? No le quite años a su vida. ¿Con qué recuerdos? Uy, yo no sé, si tienen alguno me lo regalan. 603-6631-57. 603-6631-57. Ese es el número de teléfono que tenemos aquí en la radio. Y nos vamos con buena música. Uy, uy, uy.

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1: Bueno, ¿qué tal? ¿Cómo vamos en ese atasco? En esa congestión vehicular. Ya saben ustedes que llegamos a desatascar lo que sea. Con esos puntacitos que tenemos con toda la gente que forma parte del humor en el mundo. Y es pues Camicol, con la española colombiana, con toda esta gente que sigue generando contenido. Oiga, venimos con Chusco, que trae nosotros los colombianos, ¿sabes? Es como una reflexión, yo creo, que nos trae. Y, no, pero, vamos a hacer una cosa, porque es que si no, Johncito se emberraca y ya luego no nos vuelve a mandar nada. Póngale pues cuidado. Vamos aquí con nuestro parcero John Salazar.
2: Están dos amigos charlando. Los amigos que son más exagerados, entonces uno le dice al otro:
3: lo perdono.
2: Me parece que mi papá tiene un ojo de cristal.
0: Oiga.
2: Y por ese ojo es mejor que por el ojo bueno.
0: Qué berraco.
2: Es que sí. Pues mi tío, imagínate que se le cortaron un dedo índice.
0: Hijo
2: y plum, le injertaron una ubre de vaca.
0: Uy.
2: Y entonces cada vez que queremos leche, plum, le damos al dedo. Es que sí, eso habrá que verlo. Sí, con el ojo de su papá, hijo de pucha.
0: Uy, qué sanganería tan buena la de John. Bien, papito, ahora despedimos a Chusco con otro suyo. Ah, yo dejo eso marcado. Ahí está. Venga, nosotros los colombianos, a ver qué es lo que pasa, qué es lo que va a decir. A ver.
4: En Colombia, nosotros los colombianos, así sea para ir a la tienda, nosotros primero pasamos por un espejo, papi, y nos echamos la revisadita.
0: Ey.
4: Porque le voy a decir una cosa: un moco o una lagaña mal parqueada por ahí, ay, papi, eso le puede tirar a uno la vida, huevón.
0: Ey.
4: Eso le puede haber evitado conocido el amor de su vida. Cualquier cosa, no, un moco, no, ma. Eso es la, no, hablemos de amor y no de dolor, huevón. Colombia, una chimba. En Colombia, no.
0: En Colombia pasa de todo. Ay, Michael, I love you. La robaron. No, está haciendo mucha tembada. Hola. Bueno, es un momento de humor. Bueno, ya saben que nuestro artista number one es él ya sabe, John Salazar. Maravilla. ¿Se han dado cuenta ustedes que le hemos dado vacaciones al negro del humor, a la chef, el top 5, los puntazos, todo eso? Bueno, pero para que vean que les traemos aquí a toda la colombianada que hace humor. Johncito, despáchese.
5: Abuelita, cierre los ojos.
2: Ay, ¿para qué, mijo?
5: Es que dice mi papá que si usted cierra los ojos, seremos ricos.
0: Uy, no sé, ahí fue madre. A ver, yo vuelvo a escuchar ese chiste.
5: Abuelita, cierre los ojos.
2: Ay, ¿para qué, mijo?
5: Ay. Es que dice mi papá que si usted cierra los ojos, seremos ricos.
0: Uy, no sé, ahí fue madre. Bueno, qué maravilla. Pues llega el momento del sanganeo bueno, del bueno.

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3: ¡Qué fue, madre!
4: ¡Ay, Dios mío de my life! Oiga, ya me volvió el Spanglish otra vez.
5: ¡Mira el sancocho!
4: ¡Ajá! Buena compañía, sí, es lo que tenemos aquí. Oiga, y venimos ahora con el don de los colombianos. Pero antes el llamado para nuestro parcero John Salazar, que ya tiene, que ya...

0: mula está abajo esperándolo para subirlo arriba a la finca. Ese es el... ¿Se acuerdan? No, de esos, no le quiten años a sus vidas, pues. ¿Se acuerdan de el anuncio de la radio? A ver, que yo no viví eso, me lo contaron. Se comunica al señor Aníbal que ya el burro está abajo para subir el mercado a la finca. Uy, caray, madre. Oiga, no le quiten años a su vida. Bueno, 603-6631-57. ¿Cuál es el don de los colombianos? ¿Ustedes cuál creen que es el don de los colombianos? Don de colombianos. Don. Aquí hay que tirarle mente. ¿Sí o no? Claro. Camicol, oiga, me gusta esta chica, tiene una energía tremendísima para hacer estas cosas. Me gusta un montón, me gusta cuando la veo hacer este tipo de contenido.
1: Colombianos, tener buena espalda. Es uno de esos dones especiales que algunos colombianos poseen. Y es, mira, casi mágico. ¿Qué es tener buena espalda? Es poseer el don y casi superpoder de llenar un establecimiento y o negocio que estaba vacío gracias a la buena energía.
2: Wait, what?
1: Hay colombianos que tienen una colombivibra tan espectacular que hacen que a los negocios les lleguen más clientes. 100% real, no fake. Puede que sean las 5 de la tarde y ese restaurante esté vacío, pero si entra un colombiano con buena espalda, esa vaina se llena o se llena. Nena, y los colombianos que tienen buena espalda saben la responsabilidad y el compromiso que cargan de llenar los chuzos. Ay, sí. Es que es un don que Jesús dijo, vea, pa' Colombia y pa' más nadie. ¡Fabuloso! Entonces ya sabes, si tienes un colombiano en tu vida con buena espalda, cuídalo, valóralo, porque la energía de ese colombiano no miente. Ahí se la dejo para que se lo pierda, para que se entretenga.
0: Muy bien. Oiga, tener buena espalda, eso es una maravilla. Ustedes también, yo me imagino que ustedes también, porque uno siempre lo escucha cuando uno llega a un sitio y está más vacío que un berraco, que hay hasta eco, y empieza a llegar la gente y dice, hijo de pucha, nosotros tenemos muy buena espalda, ¿sí o no? Ah, oh. Oiga, y así es para todo. Bueno, Camicol, gracias, hombre, por pasar por aquí por el atasco y traernos este título tan bueno. Tener buena espalda en Colombia es un don maravilloso. ¡Que viva Colombia! Diosito, ya le recibí. Gracias, mi rey. Ya. Ahora le voy a poner el recorderis. Tranquilo, con relax, porque me voy con la sanganería buena.
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21: 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Amén.
22: Chivo Richie, mi amor, usted está muy perdido.
21: Ve, ¿y vos quién sos?

Hola, hola, ¿cómo están? Buena tarde para todos. Bienvenidos nuevamente. Aquí donde nos encontramos en el Parche Colombiano. Hoy miércoles 20 de mayo. Venimos a gozar, a disfrutar como todos los días. A hacernos compañía. A entretenernos un ratico. A escuchar buena música. A enterarnos de lo que está pasando en Colombia. Y a recordar nuestras raíces. Con todos ustedes, los que están conectados siempre a la mejor diversa radio FM, la 96.7 ahí en Madrid y en todos sus alrededores, donde llega nuestra señal FM. Siempre conectaditos todos. Y en el resto del mundo, en cualquier partecita. Ahí en su celular nos tienen descargados ya. Entonces listo, hacernos compañía 24/7. Porque también tenemos las redes sociales, ya muchos nos están siguiendo. Cada día crece más esta comunidad. En Instagram, en TikTok y en Facebook. Ahí estamos, sí señores, Diversa Radio. Siempre para llevarles lo mejor. Y este, el Parche Colombiano, para hacerlo sentir como en casa. Por eso venimos con buena música, buen entretenimiento, para gozar y disfrutar un ratico de esta tarde de miércoles. Ah, ese clima que está haciendo por allá en Madrid, qué delicia, qué belleza, qué ricura. Y si la mezclamos con buena música, con buena energía positiva, ¿para qué más? Entonces, bueno, aquí comienza la buena música aquí en el Parche Colombiano con DJ Giovanni.

Y comenzamos sonando con buena música para esta tarde de miércoles, cargada de mucho sabor, de mucho ritmo colombiano, así como llega el caleño Piper Pimienta.

ahí comenzábamos con buena música. La música de nuestra Colombia bonita. Nuestra Colombia bacana, ¿sí o no? Para gozar y disfrutar siempre acá en el parche colombiano. Para sentirnos como en casa. Saludo muy cordial, muy especial para el siempre en sintonía, el señor Reynel Moncada. Ahí va su camioncito, mijo, por esas calles, por esas avenidas, mijo. Siempre acompañado de la buena energía, papito, para llegar sanito a casa. ¡Qué paisajes tan bacanos los que me muestra el viejo Reynel! Por esas calles de Madrid, mijo, por esos alrededores. Saludo a Inesita, Ana Inés. Conectadita siempre ahí. Escuchando lo mejor, diversa radio, la buena música.

todos los días me escribe desde Villaverde. Qué rico saludarlos a todos. Al viejo Felipe Duque. Siempre en sintonía. Conectaditos con la mejor, Diversa Radio. Ayer estuve recordando cuando comenzamos a escuchar radio cuando éramos niños, las telenovelas que nos tocaron. Nuestro número en línea, 603-6631-57, para inscribirse en a muchas cosas. Pero bueno, yo les pregunto, ¿qué recuerdan ustedes de nuestra infancia? ¿O de la época cuando comenzó la radio, lo que comenzamos a escuchar? Por ejemplo, ¿recuerdan a Montecristo? ¿Recuerdan cuando escuchábamos a Calimán? ¿Cuál otras recuerdan ustedes? ¿Cuál otras escuchábamos? ¿Cuál otras nos tocaron? En aquella época cuando no estaba la televisión todavía, sino que era la radio. A ver, ahí al 603-6631-57, ¿cuál de estas series recuerdan? ¿Cuál escuchaban en la radio? ¿En la AM?

Ahí sonaban los ocho de Colombia, a ritmo de merengue, dame tu querer. 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Simplemente con el pasaporte y con Ícualo, abren cuenta en 7 minutos. Y señores, así como les cuento, facilito. 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Y de una en 7 minuticos, tiene su cuenta, papito, allá en España.

Ahí teníamos a las embajadores del vallenato. Con esto bueno que sonaba, se le moja la canoa. Ay, un buen vallenato, ¿cierto? Pero ustedes saben cuál es la noticia de moda. ¿Saben qué es lo que está sonando en este momento? Ahorita en Colombia está rodando en todos los oídos y en todos los corazones. Bendito sea mi Dios. Pues hombre, la muerte de una muy grande, de Totó la Momposina. Esa que le enseñó a los cinco continentes qué era Colombia. Pues sí, ayer falleció Totó la Momposina. Es que solo mencionarla, mijo, se le eriza la piel a cualquiera. El legado que nos ha dejado, por Dios bendito. No hay comparación. Murió una grande a sus 85 años en México. Ella nació allí en el departamento de Bolívar, en Talaigua. Sonia Basante Vides era su nombre. Fue madre, se dio a conocer a Colombia, pero por toda parte, y fue madre. ¡Qué orgullo tan grande! Hablar de esta grande. Recordémosla. Oiga, eso tan grande, pues. Pues se me riesa la piel y fue madre. Gracias al legado, gracias a ella conocen a Colombia en los cinco continentes. Con lo más hermoso y más lindo de la cumbia, del mapalé y muchos otros ritmos que nadie conocía. Y ella los llevó a los cinco continentes. ¿Dónde no cantó esta mujer? ¿A quién no le cantó la cumbia hermosa de Colombia? Hombre, escuchémosla. Recordémosla con esta linda. Prende la vela. Aquí está Totó la Momposina.

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¡Ay, cómo suena la música colombiana! Oiga, un paisa y un pastuso. Aquí son 6 regiones, mijo, y cada una saón. Suenan rico todas. Cada una con sus tradiciones, con su acento, con sus palabras. Vea, recuerden pues, mándenme una nota de voz con el nombre diciendo: yo me llamo, por ejemplo, yo soy Giovanni y quiero lechón a Don Harold. Y el sábado o el domingo se va para el Sambil, para el centro comercial, o para la calle Marcelo Úsera a comer lechona. Hágale pues, 603-6631-57. Yo me llamo tal y quiero lechona a Don Harold. Y se va a comer lechona el fin de semana, pues hágale pues.

¡Ay, qué rico como suena la Sonora Dinamita! Mero Colombia pa'l mundo, mi. Más de 1025 ritmos que tenemos es para gozarla y disfrutarla del principio a fin. Por eso aquí no para la buena música y la buena energía positiva, sonando siempre lo mejor para todos ustedes. Porque están conectados a la mejor diversa radio, la 96.7. Donde llega nuestra señal, FM, Madrid, todos los distritos aledaños. Y ya en todo el mundo, pues hombre, ya nos tienen descargados ahí en su celular. ¿Pa' qué más? 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Ya les dije, recuérdenlo. 603-6631-57. 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De aquí del eje cafetero para allá para España. Ave María. Les preguntaba ahorita y les contaba, recordando cuando comenzó la radio para nosotros. ¡Qué elegancia, sí o no! A mí me tocó escuchar a Calimán. Cuando salía con Solino, oiga, esas aventuras tan berracas, era media hora. Pero uno quedaba, mejor dicho, usted no dormía esa tarde, esa noche. Porque lo dejaban en un suspenso, oiga, era una cosa tan bacana. Cuando escuchábamos a Arandú. Ah, la ley contra el hampa, qué bacana, ¿cierto? Por ahí me la hicieron recordar, por ahí me escribieron la ley contra el hampa. El show de Montecristo, eso sí era pa' uno reírse, pa' echar caja, mijo. Así como el atasco. Haga de cuenta, pero en esa época, por allá en los 70, en los 80, era para gozar. ¡Eh, Ave María! También estaba Renzo el Gitano. Eso sí es, pero eso es viejito, viejito. Yo todavía estaba en pañales. Mi mamá colgaba mis pañales todavía por ahí en esos alambres, mijo. Blancos curtidos o negros desteñidos, no se sabía. Pero eso sí, salía con jabón rey, mijo. Falta el monumento del jabón rey en Colombia, ¿cierto? La historia que tiene el rey, mi María, mijo. Con esa lavaban los pañales de nosotros, papito. Esos curtidos. Cuando veíamos o escuchábamos, o era la mamá lavando esos pañales allá en el río, mijo. Dándole contra las rocas, papito, esos pañales para escurtirlos. Por ahí en la quebrada, yo me acuerdo. Haciendo la comitiva a la vez. Kadir el Árabe. León de Francia. Sí, señor, por aquí me escriben la ley contra Lampa. Ese era muy bacano. Ese era de suspenso también, de detectives. Yo lo recuerdo. Casos de la vida real. Sí que gozábamos con eso. Venga, pero ¿ustedes recuerdan cuál fue la primera radionovela en Colombia? Se llamaba Jung Fu. Oiga, era un investigador chino con dificultades para hablar el español. Eso era lo gracioso y lo chistoso de esa radionovela. Eso fue por allá en la época de los años de UPA. Así les cuento, mijiticos, pues porque Ave María, estamos recordando, devolviéndonos en esa época, mejor dicho, para los 60, los 70. Ahora seguimos hablando, recordando, y me siguen escribiendo, y aquí seguimos con la buena música. 7:46 de la tarde, hora en Madrid. 12:46 de la tarde, aquí en Colombia. Tremendo solazo, tremenda temperatura.

0: ¡Qué rico como suena la bachata! Bachata Gens junto al Torito Acosta. Sonando aquí en Diversa Radio, el parche colombiano con DJ Giovanni. Desde Pereira, para sentirnos como en casa. Y oiga lo que se viene.
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3: Cumbia. Y siendo las 8:08 de la tarde, comenzamos este segundo bloque con buena música, como siempre. ¡Ave María! Siempre con lo mejor para los mejores, que son todos ustedes. Qué rico que están ahí, en la mejor Diversa Radio.

sigue la buena música con Wayne Gorbea, porque estamos en salsa sonando en la mejor Diversa Radio, el parche colombiano, para sentirnos como en casa.

Qué rico compartir la mejor música con ustedes. Y recuerden pues que es al 603-6631-57. Yo me llamo, su nombre, la nota de voz. 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Para que no se la pierda. 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Eso es todo.

Tengo una pregunta y se la pregunto a ustedes. ¿Qué opinan? ¿Qué piensan? ¿Cómo se dice correctamente? Si a Juan le decimos San Juan y a Pedro le decimos San Pedro, ¿cómo le decimos a Pamela? ¿Santa Pamela? ¿O cómo le decimos? Estudios recientes. Oiga, últimas noticias. Yo acá les cuento lo último en Guaracha, mijo, lo que llega. Lo que está rodando en las redes sociales. De lo que nos enteramos ahora último. Últimos estudios desde Corea demuestran que existen dos razones únicamente por las que los pollitos dicen pío. Sí, señores, dos razones cuando los pollitos dicen pío. Pues una es cuando tienen hambre y la otra cuando tienen frío. Recuerden que lo escucharon aquí, en el parche colombiano. Que no digan que lo sonaron por en otra parte, no, señores. El 10 de enero murió Jason Jiménez. No paran los homenajes. No para, hombre, mejor dicho. Todo el mundo no sabe qué hacer. Murió Jason Jiménez y todo el mundo se quiere ir a beber, ¿se imaginan? Yo no quiero pensar qué pasaría el día que se muera Esperanza Gómez. ¡Ay, Dios mío! Venga, ustedes, como buenos melómanos, ¿ustedes saben qué pasó en la sala de un hospital? A las 9:43 por allá en el verano del 56. Si usted se cree melómano y se cree salsero, debe saber la respuesta, papito. ¿Qué pasó en la sala de un hospital a las 9:43 por allá en el verano del 56? Ave María. Aquí gozamos, disfrutamos y nos acordamos es de todo. ¿Sí o no? Recordando nuestras raíces, hablábamos ahorita de esas radionovelas. De lo primero que escuchamos. La intriga era mucha, ¿sí o no? Lo que pasaba en ese tiempo, en esa época, Ave María. En esa misma época, mijo, donde se abría la puerta de la sala y ahí se encontraba el Sagrado Corazón de Jesús, al frente de la entrada, papito. Esa misma puerta que usted abría para entrar a la sala, detrás de esa puerta, ¿qué había? Papi, la Mata de Sábila. ¿Sí o no que no podía faltar la Mata de Sábila? Colombia es hermosa, ¿cierto? Recordar todas estas cosas lindas. Y oiga que llega el combo de las estrellas. Mero paisa. Mero medallo. Con eso que se llama No Me Falles Corazón. Escuchándolo aquí en la mejor diversa radio. En el parche colombiano. Para sentirnos como en casa.

Encimemos canción. ¡Encimamos! Una buena canción de León Gieco. Todos los caballos blancos. Sonando aquí en lo mejor, en Diversa Radio, en el parche colombiano. Qué rico es recordar. Uy, aquellas épocas.

0: escuchando esas melodías inmortales. Canciones que, Ave María, alguna vez las escuchamos, estaban ahí dormiditas en la mente, y aquí las revivimos en el parche colombiano.
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Héctor López. Oigan, las caleñas, las mejores dicen, pues, pero mentiras, que es que Colombia tiene las mujeres lindas por toda parte, por donde se vean. Por las cuatro esquinas, mijo. Por donde usted mire. La colombiana es hermosa, la mujer es divina y preciosa.

De que usted abre la puerta de la de para entrar a la sala de una casa. Y lo primero que se encuentra es el Sagrado Corazón de Jesús al frente, ¿sí o no? Ahí debajo del comedor, mijo. Aladito está el bifet. Ese bifet donde guardaban dos vajillas. La vajilla de porcelana para la visita. Y la otra vajilla para la casa, mijo. ¿Sí o no? ¿Dónde estaban esos vasos de aluminio? Ese mismo vaso de aluminio que servía de alarma. Se caía. Despertaba media cuadra. ¿Sí o no? ¿Sí se acuerdan? ¿En qué casa no hubo una cuatro tigres? ¿Ustedes saben qué es? Claro, pues obviamente. ¿En qué casa no hubo una cuatro tigres? Pues madre, usted se acostaba, se tapaba con eso, mijo, y no era tanto el calor, sino el peso. Ahora para lavar esa cuatro tigres, para lavar esa cobija, ay Dios mío, se requería hacerle cambuche. Había que hacerle comitiva, había que hacerle pandilla. Para lavar esa cobija, mijo, para escurrirla y colgarla. No, mijo, eso era sobre una piedra, papito. No había poder humano que colocaras un alambre y que el alambre aguantara. Yo siempre me acuerdo de mi abuelita. La semana pasada les contaba. El primer auto de carreras que tuvimos, ¿cuál fue? Donde nos creíamos el Montoya. El Meteorito, el Meteoro, que fue la primera caricatura de carreras que vimos. Meteoro 5, ¿sí se acuerdan? Y entonces allá en la sala, o en la habitación de la abuela, en la pieza costurera, sí señor, en la habitación de la costura, en la pieza costurera. Allá estaba esa máquina de coser donde nos sentábamos, ahí en la parrilla, a jugar que era el carro de carreras. Y entonces al ladito estaba la cobija cuatro tigres doblada encima de las cajas de los hilachos, donde se guardaban todas esas telas, mijo, para hacer retazos, papito. ¿Sí o no? Y ahí estaba, mijo, la cajita de galletas. Esa redondita, la cajita de galletas de Noel. Casi siempre era de Navidad. O el tarro de galletas saltinas también. Pero no era lleno de galletas, no señores. Lleno de hilos, lleno de botones, de agujas. Ay papi, todo eso para los remiendos. Época aquella de aquellas casas lindas y hermosas, ¿sí o no? En esa casa no podía faltar la bolsa, que tenía bolsas dentro de una bolsa para meterlas dentro de otra bolsa. Ahí al ladito en la cocina, una coca para meterla dentro de otra coca. Y esa coca iba dentro de más cocas. Cierto, las cocinas colombianas. Ave María, y no, y todavía siguen siendo así. Aquí se viene Natusha a ritmo de lambada. Sin ti, sonando aquí en el parche colombiano, para sentirnos como en casa.

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1: Y aquí llega Sandy y Papo. Ay, recordándolo.

Y así suenan nuestros clásicos. Aquí recordando lo mejor en el parche colombiano para sentirnos como en casa. Ahí sonaba Sandy y Papo. Finalizando la época de los 80. Tremendo clásico, recordándolo acá. Devolviéndonos en la nave del tiempo. Qué elegancia, ¿cierto que sí? Saludo especial a Dianita Jaramillo. Camellando como siempre la muchareja, qué rico. Ahí en el edificio Acrópolis. Haciendo sus labores, pasándola rico, hombre, y escuchando a la mejor. Diversa Radio, el parche colombiano. ¿Ya le suena la cancioncita? Claro que sí. Yo me sigo acordando, hombre. Pues estaba hablando de la bolsa con las bolsas dentro de las bolsas. De la coca con la coca dentro de las cocas. Vea, les cuento que ayer me pasó. Me río y me burlo de esto y me pasa. Me fui para el río. Es que haceme el bañito. Y mi esposa, ve, esta piedrita está muy bonita, me la voy a llevar. ¿Cómo la ven? Eso no es nada. Yo encontré una piedra toda linda. Le dije, vea, esta me la voy a llevar yo. Y la echamos al morral. ¿Pueden creer? El parche al río, papi. No falta la piedra que usted se tercie. Si es que para acuñarnos una mata aunque sea, pero no la traemos. Vea, esa tacita con ese platico que dice Café de Colombia, con el mapita. ¿Sí se acuerdan? No, pues ¿cómo no se van a acordar? Si todavía están en la casa, todavía existe. Así se ha despicado, pero todavía está ese pocillo. Lo mismo, el frasco de mermelada, papito, para comer esa delicia. Y luego lo llenamos con el jugo, mijo. ¿Qué sabe más a Colombia que una solterita? Díganme ustedes. O que una oblea con arequipe que se le echa disque queso. El colombiano es el que le echa queso a todo. Oiga, es que sabe rico. Ya les conté, el queso paipa, mijo. El queso paipa de allí de Paipa, Boyacá, el número 2 en Colombia. No lo olviden, pues, que lo han escuchado aquí en Diversa Radio. Y aquí llega Los Dummies para complacer a Dianita. Es tarde ya, sonando en el parche colombiano con DJ Giovanni en la mejor Diversa Radio para sentirnos como en casa.

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0: 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Esto es para sentirnos como en casa, el parche colombiano. Y es la hora de despedirme por la tarde de miércoles. Como pasa el tiempo de rápido. Cuando uno la está pasando rico, mijo. Oiga, felicidades para todos, feliz descanso para todos, feliz noche de miércoles para todos. Recuerden pues que cada obstáculo es una oportunidad para crecer. Y más para el colombiano, mijo. Que el colombiano, ningún obstáculo le queda, mejor dicho, grande, papito. ¿Saben por qué? Porque la determinación supera cualquier barrera. Y el colombiano de Madre María, para superarse, está solo, mijo, determinado. Porque lo importante no es cómo comencemos, lo importante es cómo terminemos. Se lo dice DJ Giovanni para todos. Gracias por estar ahí conectados a la mejor diversa radio, la 96.7. El parche colombiano. Nos encontramos nuevamente mañana a partir de las 7 de la tarde para que disfrutemos un ratico y compartamos y nos sintamos como en casa. Dios los bendiga a todos. DJ Giovanni desde Pereira les dice.

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